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3: ¿Te ha pasado que no puedes conciliar el sueño por las noches o que tienes dificultad para concentrarte y estás muy inquieto e irritable? Estos síntomas están relacionados con el estrés crónico, es decir, aquel que se acumula a través del tiempo por sentir que estamos expuestos a muchas demandas y contamos con pocos recursos para lidiar con ellas. A veces parece imposible poder cubrir todas las demandas de nuestro trabajo o familia, pero sí podemos cambiar la manera en la que nos vinculamos con ellas. Si consideras que el estrés ha tenido un impacto negativo en tu vida, ya sea en tu salud, en tus relaciones laborales o familiares, en Atentamente podemos compartirte técnicas para que puedas recobrar el equilibrio y tener una vida más significativa. 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

0: En Kiss FM son las 6:34.
1: 6:34.
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0: En Kiss FM son las 6:47 minutos.
1: 6:47.
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1: If I Can Dream es otro álbum recopilatorio, en esta ocasión de éxitos de Elvis Presley, en las que se usan las grabaciones de su voz, se remasterizan y se acompañan por arreglos orquestales realizados por la Royal Philharmonic Orchestra. Y además se incluyen un par de duetos. Uno es con Michael Bublé, el canadiense que se dedica a interpretar clásicos del jazz standard, y del trío italiano Il Volo. If I Can Dream se dio a conocer el 30 de octubre de 2015. Entre las canciones que escuchamos en esta producción se encuentran Burning Love, Love Me Tender, Fever, Bridge Over Troubled Water, There's Always Me, Can't Help Falling In Love, In The Ghetto, If I Can Dream y varias más. Esta, por cierto, tuvo una segunda parte de la cual hablaremos en la siguiente intervención.
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0: En Kiss FM son las 7 con un minuto.
1: 7:01.
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2: Vivimos en un entorno cambiante. No adaptarse puede ser una decisión fatal. Ignorar la tendencia del mercado, no implementar tecnologías que optimicen los procesos o no actualizar el modelo de negocio pueden hacer que las empresas se vuelvan irrelevantes. Los empresarios que se aferran a formas antiguas de hacer negocios sin estar dispuestos a innovar corren un alto riesgo de fracasar. La innovación debe ser una filosofía de las empresas que quieren mantenerse en el gusto del mercado. Todo es muy cambiante. Las redes sociales hacen que todo se comunique muy rápidamente y todo se modifique con esa misma velocidad. Y si uno no tiene los reflejos adecuados para adaptarse a las nuevas necesidades, batallará y podrá ser desplazado fácilmente. Hoy la regla de oro es cambiar o morir.
3: Si tienes alguna duda o algún tema de interés, contáctame a través de mis redes sociales: Instagram, Facebook y LinkedIn. Jaime Robledo MX.
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8: Hola, hola, ¿cómo estás? Muy buenas tardes, me da muchísimo gusto saludarte. Me da muchísimo gusto que estés acá con nosotros en esta frecuencia modulada del 89.1 en Grupo Horizonte Lagunero. Me da mucho gusto que estés aquí en este programa que se llama Hola de la Tarde, que es conducido por tus servidores, la licenciada Mariana Mejía, la roja de las noticias, y tu servidor Roberto Iturriaga. Ambos somos este dúo dinámico de las noticias que te mantienen bien informada, bien informado de lo más relevante que ocurre en la comarca lagunera, en México y en el mundo. No te voy a decir quién, pero me regañaron por andar diciendo que digo que soy jefe de información de esta estación radiofónica.
9: ¿Quién te dijo?
8: Corresponsal de Telesaldillo y Periódico Zócalo, profesor. Me dijeron, ya aburriste con eso, yo creo que ya debes de pararle con eso, entonces... Ya no lo voy a decir de un adelante, Mariana. Voy a únicamente decir que soy titular de Hora de la Tarde, porque sí es cierto, a lo mejor ya, ¿no?
9: No, pues cada quien, digo, yo aquí no hay censura, no te sientas más, digo, menos, perdón.
8: Pero vamos ¿qué? A cambiar el estilo, el estilo un rato.
9: Dijo, ya sabes quién, ahí tú.
8: Oye, Mariana, pues este programa que se llama Hola de la Tarde, que transmitimos a través de XFM 89.1, es conducido... Es también apoyado desde los controles, desde la consoleta, desde las palancas, desde los botones. Míralo, quién sabe qué está haciendo. Ahí está en los controles el buen Jojo Lizalde, que no me está haciendo caso. Míralo, ahí está, mira, ya nomás, mira.
9: No, o sea,
8: no,
9: ya.
8: Es así, que huele. Bueno, ahí está el
9: buen Jojo operador.
8: Operador, locutor. Oye, Mariana, pues te parece si nos vamos con los titulares de este noticiero de Hola de la Tarde, aquí a través de XFM 89.1, porque mira, siendo las 7 de la tarde con 6 minutitos, te digo qué fue lo más relevante en este jueves 7 de mayo del año 2026. Federico Villarreal asumió la presidencia del Consejo Coordinador del CCI de Laguna, perdón, del Consejo Cívico de las Instituciones de La Laguna, y destacó que hay una agenda en seguridad y anticorrupción que se tiene que revisar.
9: Y el Consejo Lagunero de la Iniciativa Privada inició hoy reuniones con candidatos a diputaciones locales. El primero de ellos fue Gerardo Aguado, quien les presentó su agenda legislativa.
8: El CIMAS Torreón está pidiendo no politizar el tema del agua porque es un tema muy sensible, es un tema social. Aquí te estaremos platicando de lo que comentó el gerente general Roberto Escalante.
9: Y escándala porque están señalando a funcionarios del Ayuntamiento de Torreón por un presunto intento de apropiarse, para variar, de ahora, del Pride 2026. La señalada es la síndica Natalia Fernández.
8: Oye, fíjate que la Feria Internacional del Libro de Coahuila 2026 tendrá transporte gratuito. Aquí te vamos a decir de dónde sale.
9: Ya mañana empieza.
8: Todo el rollo, a qué horas, en qué punto, aquí te lo platicamos.
9: Y presentan la segunda edición de este evento, Laguna Food and Business, acá en Torreón. Se llevará a cabo el próximo 29 de mayo en el Centro de Convenciones de Torreón.
8: Madres Buscadoras de la Laguna llevarán un memorial de desaparecidos a la Ciudad de México. Lamentablemente no todas las mamás la pasan bien en este 10 de mayo.
9: El Estado de Coahuila coordina acciones con la Fiscalía General de la República para vigilar el proceso electoral acá en la entidad.
8: En información de seguridad, como Mike Tyson se sintió este hombre que le mordió la oreja a un policía en Torreón, y no de forma romántica, Mariana, le mordió una oreja y fue detenido aquí en el municipio.
9: Y en Gómez Palacio, un incendio consumió la cabina de un tráiler en el parque industrial de esta ciudad. Con esto y más, nosotros arrancamos Sola de la Tarde.
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8: Qué gusto que estés con nosotros en este espacio noticioso que se llama Hola de la Tarde a través de XFM 89.1. Hoy es jueves 7 de mayo del año 2026. Qué rápido está avanzando este año, Mariana. La verdad es que aún recuerdo cuando andábamos con este tema de los tamales del 2 de febrero, cuando andábamos con lo del Día del Niño. Ahora ya llega prácticamente, estamos a las puertas de otra festividad más, del 10 de mayo, el Día de las Madres. Y que, pues bueno, pues avanzamos en este 2026 que se me ha hecho rapidísimo. Y avanzamos también en este programa, ya te dimos los titulares, ya te dimos la información más relevante que vamos a desglosar. Mariana, fíjate que el Consejo Cívico de las Instituciones en La Laguna ya cuenta con una nueva persona en su presidencia. Se trata de Federico Villarreal. Vamos a platicar de esto. Además de temas de la iniciativa privada, están iniciando reuniones con los candidatos y candidatas a diputaciones locales.
9: Así es, hoy hubo reunión en las instalaciones de la Cámara de la Propiedad Urbana con el Consejo Lagunero de la Iniciativa Privada, como cada jueves se llevó a cabo su reunión ordinaria, en la cual hoy le dieron la bienvenida a los candidatos a diputaciones locales. El primero de ellos, Gerardo Aguado, de Acción Nacional, fue quien acudió al llamado de los empresarios. Ahí revisaron la agenda legislativa que trae Gerardo Aguado para buscar su reelección a el Distrito 8 por parte del Partido Blanquiazul, las propuestas que está, planteando. Las estaremos revisando más adelante de viva voz del propio candidato también. El CIMAS Torreón pide no politizar el tema del agua en Torreón. Dice, respetamos obviamente las manifestaciones, las necesidades, se está haciendo todo lo posible, pero pues sí pedimos que esto, pues obviamente la coyuntura actual, no se politice más. También estaremos revisando, hablando de temas políticos, está señalando Raimundo Valadez Andrade, quien es, digamos, una persona muy visible dentro activista de la comunidad LGBTIQ+, un activista reconocido también acá a nivel local. Señala a funcionarios del ayuntamiento por presunto intento de apropiarse del Pride 2026.
8: ¿Alguien en específico?
9: Que será el próximo mes ya de junio, cuando se realice la marcha y todo esto. Está señalando directamente a Natalia Fernández, quien es la síndica de mayoría en el ayuntamiento, por presuntamente tratar de meterse a través de una persona que se está ostentando como la organizadora, como la coordinadora, como la mera mera, cosa que así no está pasando. También información importante para todos aquellos amantes de la lectura, porque mañana ya arranca la Feria Internacional del Libro Coahuila 2026. Por segundo año consecutivo, Torreón será sede en el Centro de Convenciones de Torreón y, porque se sabe, es un recinto que suele quedarle muy lejos a la mayoría de los ciudadanos. Digo, no toda la gente tiene las posibilidades de tener un coche. El transporte público no pasa hasta allá. Obviamente un taxi y demás es carísimo. Las plataformas también son carísimas para llegar hasta allá. Por eso, conscientes de ello, la Secretaría de Cultura está anunciando que habrá transporte gratuito para todos aquellos que deseen acudir a la Feria Internacional del Libro. Más adelante les vamos a compartir las salidas, horarios y demás para que ustedes no se pierdan esta segunda edición de la Feria Internacional del Libro Coahuila 2026. También la segunda edición, otra que fue presentada hoy, fue el evento Laguna Food and Business en Torreón, que se llevará a cabo en el Centro de Convenciones de Torreón. Por ahí estarán compartiendo un empresario, sobre todo muy reconocido, del Happy Chicken. Del Happy Chicken, esta franquicia. Él estará compartiendo estará compartiendo su experiencia al ser dueño de esta franquicia de pollo. También Madres Buscadoras acá en La Laguna hoy llevaron a cabo un bordado especial, porque van a llevar un memorial con todos los nombres de el colectivo que integran las familias Voz que Clama Justicia por los Desaparecidos. Estarán llegando hasta Ciudad de México para unirse a la marcha que por la dignidad, por la justicia, por la verdad, allá en Ciudad de México, el Día de las Madres, cada 10 de mayo, no todas las madres tienen un feliz día. Hay madres que lloran a sus hijos desaparecidos, a sus hijas desaparecidas.
8: Sí.
9: Es un día en el que para ellas no hay festejo y por ello es que llevarán a cabo este viaje hasta Ciudad de México. Platicamos en la mañana con una madre buscadora quien nos comparte también obviamente su caso. Desde el 2008 su hija no ha regresado a casa y es parte del colectivo que estará viajando hasta la capital del país. Y también Coahuila hoy sostuvo una reunión con personal de la Fiscalía Especializada de Atención a Delitos Electorales de la Fiscalía General de la República, porque sabemos que el proceso electoral luego suele pasar que pueden haber situaciones de seguridad importantes. Afortunadamente, digamos, en Coahuila no estamos como en otros estados donde se roban las casillas, incendian boletas.
8: No
9: y
8: se
9: es
8: espera
9: un,
8: que pase eso.
9: Un despapalle. Pero pues no podemos, ahora sí que no se deben de dejar ningún cabo suelto.
8: Descartar.
9: Y hoy hubo una reunión entre el fiscal general del estado y personal de esta fiscalía, pues, para coordinar acciones, sobre todo muy importante entre ambas instancias, para vigilar el actual proceso electoral y que transcurra en paz. Y también en información de seguridad, pues que un hombre se me sintió Mike Tyson y a lo Mike
8: Caníbal.
9: Pues que va y le muerde la oreja a un policía. Cada vez un poco más agresiva la gente contra las corporaciones, ¿no?
8: Surrealista también, porque a ver, pues si te detienen, pues a lo mejor lo que se espera, que está mal también hacerlo, Mariana, es tirarle un golpe a la gente o es resistirte, pero le tiró una mordida. No sé si tenía hambre, no sé si lo quiso hacer en plan romántico, le tiró una mordida en la oreja a un agente de la Policía Municipal, fue detenido aquí en el municipio de Torreón. Vamos a estar platicando de este tema tan curioso y tan tan lamentable, a fin de cuentas, además de un incendio en una cabina de tráiler en el Parque Industrial de Gómez Palacio. Fíjate que yo platicaba con trabajadores del Parque Industrial de Gómez Palacio, Mariana, y lo vamos a revisar más adelante, y me dicen que es como el segundo o el tercer incendio de una unidad de carga pesada en el Parque Industrial de Gómez Palacio, y me decían, posiblemente pueda ser provocado, y queremos decirle a las autoridades que esto no es algo fortuito y no es algo que debamos echar en saco roto, y tenemos temor de que pueda pasar con alguna industria, con alguna empresa o con alguna persona, Mariana. Entonces, está como muy de moda, ¿no? Luego de que personas se animan a quemar vehículos de cualquier escala, y no debe de ser desestimado en lo absoluto. Vamos a platicar de este y otros temas más aquí en Hola de la Tarde, pero llega la hora de irnos a nuestra primera pausa comercial, a nuestro primer corte informativo. Recordarte que estamos totalmente en vivo a través de nuestro Facebook Hola FM. Ahí estamos completamente en vivo para que nos mandes tus mensajitos, para que nos dejes tus comentarios, para que nos digas cómo andas, cómo la andas rifando en este jueves ya 7 de mayo. Y que, por supuesto, Mariana, también nos sigan a través de nuestra transmisión de la radio del 89.1 FM. Vamos a una pausa.
9: Así es, nos vamos rápidamente a nuestro primer corte comercial con 7 minutos y 16. 7 con 16. 7 minutos. ¿Ah? Son las 7 con 16, pues. Me cuatrapié. Estaba viendo los grados.
8: ¿Y a cuántos grados estamos? ¿A cuántos grados estamos?
9: El coral blanco. Está la temperatura en los 30 grados centígrados. Okay, perdón, okay. Perdón, me cuatrapié y no soy perfecta. No, nos vamos rápidamente al corte comercial. Y ahora sí con los sonidos, ¿verdad? Pero al principio estabas ahí todo distraído.
8: Ya se va.
9: Vámonos, ya puedes dar una pausa.
8: Ahorita regresamos, hombre.
0: 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En Kiss FM son las 7 con 17 minutos.
1: 7:17.
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11: Ni lo mencionaron. ¿Cómo anda el rating de Ricardo Mejía Verdeja en Morena? En el evento de la dirigencia nacional este martes en Torreón, ni siquiera lo mencionaron. De hecho, le tocó lugar en un extremo y en el otro estuvo su principal promotor, el dirigente y candidato plurinominal Diego del Bosque Villarreal. Así las cosas en la 4T, en el inicio de las campañas.
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2: 7 con 20 minutos de este jueves 7 de mayo del año 2026. Justo acaba de cambiar el reloj. Oye, Mariana, antes de irnos con información local que es sumamente relevante, oye, fíjate que anuncia la Secretaría de Educación durante este jueves que está ya oficialmente mochado, recortado, acortado, como usted le quiera decir, ya, se va a acabar antes el ciclo escolar. Ellos dicen, y es increíble esto, Mariana, que por motivo del mundial y en otras partes por temas de altas temperaturas, yo nunca había visto en toda mi vida que una Secretaría de Educación Pública, en cualquier administración del PRIAN, si usted quiere, o hasta de AMLO, en la administración pasada, por estos motivos extra totalmente adicionales a lo académico, le mocharan el tiempo de clases a los alumnos y a las alumnas de México. Yo no sé, Mariana.
3: Todo gracias a BTS.
2: Sí, ya sé, ¿verdad? Oye, ¿estamos tan bien académicamente
3: no,
2: en México?
3: No, para nada.
2: En nivel educativo, como que nos da para esto. ¿Tú crees que estamos de verdad para estas cosas?
3: Deja tú, o sea, el vestido de la graduación llega el 20 de junio, o sea, el de Shane, o sea, ¿qué? O sea, se cancela todo, ¿no? La verdad es que, digo, el mundial lo sabíamos que íbamos a hacerse hace más de 4 años. Sí, entonces, a ver. Ese calendario aparte, ellos mismos lo aprobaron, mismos lo realizaron y ahora salen con que siempre no. El calendario que se supone se acababa las clases el 16 de julio, pues ahora no, es el 5 de junio, el último día de clases para que los niños puedan ver a gusto el mundial.
2: No, hombre.
3: Perdón, desde sus casas, ¿cuándo? Antes, la tradición era, ya tráiganse su tele y aquí vemos el partido. Se están perdiendo los valores y de por sí, nuestras infancias de ahora son un poco lentas en cuestión de aprendizaje, porque sí, la educación básica, al menos la pública, está dejando mucho que desear. Y ahora con esto, la verdad, Dios guarde.
2: Oye, pues es que se acaba el partido, si quieres, se acaban las clases. Todo el mundo puede ver en cualquier parte del partido. Se acaban y a clases,
3: no,
2: Mariana,
3: pues
2: a clases, vámonos, a aprender.
3: Ya esto,
2: mira, ya.
3: Ya no hay remedio.
2: No hay clases de historia, no leen bien, no le meten a las matemáticas. Andan metiéndole que no sé qué otras cosas que, o sea, no quiero yo sonar de.
3: No, y deja tú, pero, y los papás y las madres que trabajan.
2: Ajá, ¿cómo lo van a hacer?
3: Que tienen que batallar para saber con quién van a dejar a los niños, que no tienen una red de apoyo.
2: Así es.
3: ¿En eso no piensan?
2: No piensan. La verdad es que es un asunto muy lamentable, pero bueno, usted tendrá la última palabra. Y pues bueno, ahí está. Las clases se acaban oficialmente, Mariana, 5 de junio, ¿verdad?
3: Junio.
2: 5 de junio, ya, pues ahí se terminan las clases porque la SEP decidió que era más importante ver al Vasco Aguirre y a sus jugadores ver fracasar en el Mundial. Oye, Mariana, fíjate que ya clavándonos de lleno con información local, Federico Villarreal fue electo como nuevo presidente del Consejo Cívico de las Instituciones en la Comarca Lagunera durante una asamblea anual ordinaria de este organismo, en el que además se rindió un informe de actividades y se aprobaron diversos temas administrativos. Marcos Amarripa, director de este organismo, habló sobre los principales retos alcanzados durante la gestión pasada y, Mariana, sobre todo, lo que van a impulsar en los próximos días.
3: Así es, lo que tienen que destacar, según dice Marcos Amarripa, es sobre todo el tema de la extorsión, que dice, lo visibilizamos, que logramos que nos voltearan a ver por parte de la federación estos pseudosindicatos que estaban aprovechándose de su posición, además de otros programas como el Regidor MX, que evalúa los cabildos de los diferentes municipios de La Laguna. Eso y más es lo que se destaca de la gestión pasada y escuchemos justo a Marcos Amarripa sobre esta situación.
4: El Consejo Directivo, el que rinde este informe una vez al año en esta asamblea, quien rinde el informe es el presidente en turno del organismo, pues para darles todas las actividades que hicieron durante el año, ¿no? En las diferentes agendas que tenemos, temas de seguridad, temas del Observatorio de La Laguna, el programa de buen gobierno y la agenda anticorrupción. Y aquí se someten a votación muchos temas, entre ellos los estados financieros, cómo están las finanzas de la organización, la adherencia de nuevos organismos al Consejo Cívico. También se va a proponer una nueva mesa directiva. Hay un relevo también, se están privilegiando

0: Miles más jóvenes, con más bríos, obviamente, porque pues que buscamos en el CCI también empezar con este relevo generacional en parte del Consejo Directivo, pues que están desde su fundación hace ya más de 14 años. Entonces hoy se va a proponer a la Asamblea un cambio de presidente. Entra en lugar de Luis Dovalina, se va a proponer a Federico Villarreal.
1: Oye, Mariana, y fíjate que siguiendo con más información local, el Consejo Lagunero de la Iniciativa Privada inició ya sus reuniones con candidatas y candidatos a las diputaciones locales en este actual proceso electoral. Están pidiendo la agenda legislativa. ¿Qué es la agenda legislativa? Las propuestas. Échale. ¿Cómo vas a trabajar en caso de que seas electa o electo a todas las las candidatas y los candidatos a las diputaciones locales? ¿Quién fue la primera persona que recibieron? Pues fue el candidato a diputado local por el Partido Acción Nacional en el Distrito 8 de Torreón, Gerardo Aguado. Ahí platicó con estos empresarios y empresarias para realizar temas como seguridad, inversión, servicios públicos y reconstrucción del tejido social.
2: Ahí destacó que uno de los principales objetivos de sus propuestas es fortalecer la seguridad en Coahuila mediante el trabajo coordinado entre sociedad, autoridades y partidos políticos. Señaló que otro de los ejes fundamentales es impulsar la inversión en la región Laguna, aprovechando así las condiciones de seguridad y estabilidad que actualmente ofrece el Estado. Indicó que durante sus recorridos ha recogido ya inquietudes relacionadas con el acceso al agua, el mejoramiento de servicios y el apoyo a los empresarios que buscan abrir nuevos negocios. Con esta visita de el candidato Gerardo Aguado, se inaugura ahora sí que digamos las reuniones que estará sosteniendo este consejo con los diferentes aspirantes a una curul en la próxima legislatura local. Escuchemos a continuación sus declaraciones al finalizar la reunión con el CLIP.
3: La verdad es que una reunión sumamente enriquecedora desde el punto de vista que me permitieron venir y traer mis propuestas legislativas, que no son otra cosa que tres ejes fundamentales que los rige mi único propósito de mejorar la calidad de vida de los ciudadanos y de reconstruir el tejido social. ¿Cómo lo vamos a hacer? Con seguridad. Tenemos que seguirle apostando al tema de seguridad, trabajando en equipo entre sociedad civil, partidos políticos, para garantizar una plena vida llena de libertades a los ciudadanos. Junto con eso es el fomento a la inversión en nuestro estado. Hoy un polo de inversión, La Laguna, garantizado por la seguridad. Los empresarios voltean a ver Torreón porque tenemos estado de derecho, tenemos paz laboral y tenemos seguridad. Entonces tenemos que seguir los diputados para que el ejecutivo, ya sea estatal, municipal, haga obras de calidad que beneficien e impacten a los ciudadanos en su día a día, de movilidad, de acceso a servicios como el agua, al transporte, etcétera. Esos son los principales ejes. Yo obviamente recogí muchas inquietudes, particularmente que tienen que ver con la necesidad de empezar a crear asentamientos humanos autosustentables.
1: Oye, Mariana, fíjate que pues en estos temas electorales es muy típico que en lugar de que hagan propuestas, algunas candidatas o candidatos de oposición digan: es que no hay agua en Torreón, es que el gobierno municipal está, bueno, lo que sea que estén diciendo, ellos van para una diputación local, Mariana, uh-huh. Y ellos van a generar leyes o van a generar reformas a los reglamentos estatales, a las leyes estatales, y no tienen realmente injerencia en el ámbito municipal, Mariana, para estar, digamos, haciendo este tipo de cosas. Eso se le llama politizar un tema. Es como si estás compitiendo por la alcaldía y estás criticando a una administración federal. Realmente no tienes ningún poder en ese ámbito. Lo único que estás haciendo es tratar de engañar a la gente. Y en ese sentido, el Sistema Municipal de Aguas y Saneamiento, el SIMAS, está llamando a las candidatas y los candidatos a no politizar estas manifestaciones que son legítimas, ¿eh? Y qué bueno que se manifiesta la gente, y eso sí lo tengo que decir, están en todo su derecho de manifestarse y exigir. Pero que venga alguien que va al Congreso y que te diga: es que nosotros vamos a hacer y que no es que... No es cierto, lo están engañando. Entonces, tenemos palabras al respecto, Mariana, de Roberto Escalante. ¿Qué dijo el gerente de CIMAS?
2: Sí, justo el gerente del organismo operador reconoció que si bien, pues sí, hay molestias que son legítimas por las interrupciones en el suministro, principalmente ahorita que está haciendo mucho calor, dice, lo que les pedimos es que se evite que el tema pues sea utilizado con tintes políticos. Y es que aseguró que la paramunicipal trabaja de manera permanente, incluso fines de semana, y que cuando ocurre una falla, pues sí se trata de subsanar en el caso del envío de diferentes pipas. Escuchamos a continuación las palabras del gerente sobre esta situación.
4: Obviamente no desestimamos ninguna manifestación. Absolutamente todas se atienden con la misma atención, el mismo respeto. Y le pedimos a la ciudadanía ahorita en estos tiempos no politizar el tema del agua. El CIMAS está 24/7, días inhábiles y fines de semana.

0: Semana atendiendo los temas, entendemos la problemática que es que falle alguna bomba y no tener el agua en la red, pero les pedimos también su comprensión. Son alguna afectación temporal, porque de alguna manera u otra les hacemos llegar el agua. La primera acción es que intentamos redireccionar alguna válvula, intentamos hacer alguna interconexión, pero es también necesario que una parte se surta con pipas donde no alcance a llegar. Entonces les pedimos su comprensión. CIMAS está trabajando al 100% de su capacidad y bueno, ya si hay gente que aprovecha esto, pues la verdad no me compete a mí decirlo. A mí solamente me corresponde cumplirles en materia de agua, que es mi responsabilidad y la del sistema, y pedirles no politizar este asunto. Es todo lo que yo comentaría.
1: Oye, Mariana, fíjate que vamos a hablar de temas municipales, pero que no necesariamente son temas positivos. De hecho, son realmente lamentables. Cada año se realiza una marcha del orgullo de la comunidad aquí en la Comarca Lagunera, en Torreón. Es algo muy típico, es algo ya muy tradicional. La gente de la comunidad LGBTIQ+ sale a las calles a mostrar, unidad, a mostrar sus causas, a celebrar que se han logrado y que se han conquistado ciertas cosas, pero también a exigir otras, Mariana, a visibilizar su propia comunidad. Pero el presidente de este comité organizador del Pride, Raimundo Valadez, quien es activista, está denunciando públicamente a una funcionaria municipal de Torreón que está ligada plenamente con la administración municipal del alcalde Román Alberto Cepeda. Ella fue antes secretaria del ayuntamiento de la administración, ahora es síndica de mayoría. Y pues bueno, estamos hablando de Natalia Fernández. ¿De qué están acusando a Natalia Fernández las personas de la comunidad? De tratar de hacer injerencia, de tratar de meter las manos a la mala, es lo que dicen ellos, en este nuevo desfile del orgullo del Pride Torreón, lo cual sería muy lamentable, Mariana, porque es alguien que está ligada a la política, que está tratando de meter, de ser cierto, sus narices a algo totalmente legítimo y totalmente apolítico.
2: Así es, denuncia Raimundo Valadez presuntos intentos de intervención en esta organización, tanto a ella como también señaló a su secretario particular, Luis Acosta, y es que dice que actualmente están utilizando a una persona que ha sido identificada en redes sociales como Grecia Dumont para convocar a ciudadanos a formar parte del comité organizador del Pride Torreón, haciendo creer que será la nueva organizadora del evento. Él lo que dice es que tanto ciudadanía como medios de comunicación, que confirmó, y autoridades municipales y estatales incluso, han sido testigos de sus 27 años de activismo en pro de la comunidad LGBTIQ+, y de los 19 años que lleva también al frente de la celebración del Pride. Pese a la controversia, él aseguró que el comité organizador continúa trabajando, rumbo a la edición 2026 de este evento, y reitera el compromiso de mantener un espacio de visibilidad, inclusión y comunidad para la población LGBT+ de La Laguna. Además, sostuvo que las puertas de este comité permanecen abiertas para todas las personas interesadas en colaborar, desde lo que dice el respeto, el trabajo y el amor por nuestra comunidad. Y no será la primera vez que intenten meterse en estos temas, que sin duda lamentable que a falta de trabajo en otros aspectos se quieran meter en otras causas que nada tienen que ver con política.
1: No, y que pues es que tiene que ver con eso, como no están en donde deben de estar, están en otras partes, andan en otras partes. No estamos diciendo que...
2: Habiendo tantos problemas en la administración.
1: Sí, sobran, la verdad, no quiero yo decirlo, pero usted seguramente, ciudadano, conocerá estos pendientes. No estamos afirmando que así sea, estamos exponiendo que este personaje, que es presidente del comité organizador, está acusando a esta funcionaria municipal de tratar de entrometerse en la organización de esta marcha, que sería muy lamentable de ser cierto. Pues vamos a ver, vamos a preguntarle a Natalia Fernández si es cierto esta acusación, si se defiende, si hay algún malentendido. Bueno, vamos a estar ahí muy pendientes. Mariana, fíjate que ya llegamos a las 7 de la tarde con 34 minutitos. Ahora me tocó a mí, ¿eh?
2: No, siete por volar.
1: Ya sé, ¿verdad? 7:34 de este jueves 7 de mayo del año 2026. Gracias a todas las personas que nos siguen a través de nuestra transmisión de Facebook en Hola FM y también a ti que nos estás escuchando a través de la radio, ya sea en tu carrito, en el camión, en el transporte vía aplicación, en tu negocio, en donde sea que nos estés escuchando, en tu casa. Gracias de verdad por estar con nosotros. Vámonos a una pausa, Mariana.
2: Así es, nos vamos rápidamente a un corte comercial. También saludos al buen Jaime García que ya se puso en contacto con saludos. Nosotros porque ya se fueron al concierto de BTS. Sus seres queridos, esperamos que todo les salga bien. A continuación nos damos rápidamente un corte, pero ya regresamos con más.
3: 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En Kiss FM son las 7:35.
4: 7:35.
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1: Son las 7:37 de este jueves 7 de mayo del año 2026. Seguimos con información local aquí en Hola de la Tarde. Te saludan Mariana Mejía y Roberto Iturriaga. Oye, Mariana, siempre es importante apostar a la cultura, a la educación, aunque luego nuestras autoridades no lo hagan. Siempre es importante apostar por, por el crecimiento intelectual, por, este tipo de cosas que nos hacen crecer como personas, en todos los aspectos. Y algo que ayuda mucho es cuando leemos. Y en ese sentido, el gobierno de Coahuila ha impulsado, además de la autoridad municipal, esta Feria Internacional del Libro Coahuila 2026, que para facilitarle las cosas a la gente, Mariana, contará con transporte gratuito para que las familias laguneras se acerquen a estas actividades programadas en Torreón, fortalecer la agenda literaria con la participación además del Instituto Municipal de Cultura y Educación. Al respecto, tienes información que brindó el subsecretario de Cultura en Coahuila, Juan Salvador Álvarez de la Fuente, quien destacó que, bueno, hay mucha colaboración, Mariana, en esta Feria Internacional del Libro.
2: Así es. Importante mencionar que, obviamente, a través de actividades editoriales, talleres, acciones, se está tratando de ampliar el acceso del público a este recinto. Ahí les va. A partir de mañana hasta el 17 de mayo, que es la duración de la Feria Internacional del Libro, se ofrecerá un servicio gratuito de transporte de la ruta de Plaza Mayor al CCT y del CCT a la Plaza Mayor. Okay. Es decir, el punto de salida y de llegada será la Plaza Mayor. Los horarios, muy atentos todos hacia el Centro de Convenciones, son salidas diarias. Cada día será 10 de la mañana, 3 de la tarde y 5 de la tarde. Y los regresos del CCT hacia la Plaza Mayor van a ser a las 2, a las 4 y a las 9. Es decir, a lo mejor si yo me encuentro cerca de Plaza Mayor y digo me voy a la Feria Internacional del Libro. Sí.

0: pues ya me dan el aventón, ¿verdad? Y me puedo venir de regreso porque a las 4 de la tarde estará saliendo el uno de las de los transportes hacia la Plaza Mayor, que es un lugar muy céntrico, claro, y adecuado también para partir hacia ese lugar. También importante mencionar, el Instituto Municipal de Cultura va a tener un stand dentro de la propia feria. Ahí se estarán exhibiendo publicaciones editoriales, colecciones literarias e información sobre talleres, convocatorias y actividades culturales que realiza el organismo. Importante, habrá un taller, palabra, imagen, poesía y visión visual en la escritura contemporánea los días 16 y 17 de mayo en la Sala Parras 2 en horario de 10 a 1 de la tarde. Ahí esta actividad estará a cargo de Rocío Cerón. Ella es una reconocida poeta, ensayista y creadora interdisciplinaria mexicana. Y además las inscripciones a este taller son a través de WhatsApp, el número 871-1193706, 871-1193706. Ahí a través de WhatsApp ustedes pueden realizar sus inscripciones a este taller. Así que ya lo saben, a partir de mañana transporte gratuito para la Feria Internacional del Libro. Y también,
1: súper bien,
0: pasando a otra información, hoy fue presentada la segunda edición del evento denominado Laguna Food and Business acá en Torreón. Se estará llevando a cabo el próximo 29 de mayo en el Centro de Convenciones de Torreón. Ahí se busca con este evento fortalecer la capacitación, el networking, las oportunidades de negocio para el sector restaurantero y comercial de la región. Habrá una expo de proveedores, conferencias y actividades enfocadas en gastronomía, innovación y emprendimiento. Entre las actividades, digamos, programadas y destacadas están tres masterclass enfocadas en café y repostería, demostraciones culinarias con hornos Rational y un ronqueo completo de atún a cargo del chef Saúl Orona, además de una exhibición de mixología. Así que ya lo saben, el próximo 29 de mayo en el Centro de Convenciones se está llevando a cabo este evento Laguna Food and Business. ¿Te parece? Escuchamos a continuación a ver. Las palabras del presidente de Canirac Laguna, quien es Hassan Hamdan, sobre este evento.
2: Es un evento que estamos organizando con una feria de proveedores para todos los proveedores de la Cámara y los externos, para los restauranteros que nos acompañen a venir con sus proveedores para que puedan así hacer las compras que se requieren, porque va a haber unos descuentos y unas promociones especiales para ese día. También tenemos lo que son tres masterclasses, que esas tres masterclasses van a estar dentro de la feria de proveedores. Después vamos a tener una conferencia de franquicias y marcas que va a estar muy muy interesante, y también vamos a tener al señor Arnoldo de la Rocha, socio fundador de Pollo Feliz, y él va a hacer la conferencia magistral. Mira, primero que nada es que los proveedores tengan también el contacto con los afiliados, ese es el principal objetivo, que también la motivación y la inspiración de los restauranteros con el señor Arnoldo de la Rocha, y la capacitación de las franquicias es también por si alguien quiere hacer de su marca una franquicia, o también para que registren bien las marcas, ¿no?
1: Oye, Mariana, luego la gente nos dice, bueno, sí, está muy padre que le pongan nombres en inglés a estos eventos. Laguna Food and Business, ¿pero qué quiere decir Laguna Food and Business? Laguna Negocios y Comida, es lo que quiere decir. Es sobre todo para aquellas personas que están en el ramo gastronómico, empresarial, que quieren ir a darse una vueltita y que quieren, pues, ver lo que hay en este ámbito, en estos dos ámbitos tan importantes en la comarca lagunera, pues para que se den una vuelta.
0: Importante, los boletos en preventa ahorita están en $750 al público general, $500 para afiliados a Canirac y universidades. Esto es hasta el 22 de mayo, posteriormente a esa fecha estarán costando $1,000 y $750 respectivamente.
1: Pues de una vez, si quiere ir a adquirir sus boletos.
0: De una vez.
1: No se espere, sí, más caro, más caro. La
0: más tarde, más peor. Triste.
1: Sí. Oye, Mariana, fíjate que, siguiendo con información que realmente es lamentable, cada 10 de mayo, pues se celebra en México el Día de las Madres. Muchas personas, millones de personas, pues celebran a quienes afortunadamente tenemos la oportunidad de tener a nuestras mamás, de recordarlas, o inclusive hay gente que, pues bueno, sabiendo que sus mamás se fueron de una manera natural, o las mamás que todavía tienen la dicha de tener a sus hijos, pues se celebran entre sí, ¿no? O van al panteón, o qué sé yo, la verdad es que recordamos de muchas maneras a nuestras mamás, pero las mamás siempre, digamos, buscan ser festejadas o buscan tener un día feliz. No es el caso de todas, Mariana. Hay madres de familia, hay madres de hijos, de hijas, que no la pasan bien por un motivo realmente funesto, por un motivo realmente lamentable, y es que no tienen a sus hijos, Mariana. ¿Cómo vas a festejar el 10 de mayo si no sabes dónde están tus hijos, si están desaparecidas, si están desaparecidos, si no tienes la certeza de si están vivos o vivas? Y precisamente las Madres Buscadoras de La Laguna estarán llevando a cabo un memorial de desaparecidos allá a la Ciudad de México. Son integrantes del colectivo Voz que Clama Justicia por Personas Desaparecidas, quienes están haciendo un pendón bordado que formará parte de un memorial nacional impulsado por un activista y artista de la Ciudad de México. Quisiera ver, Mariana, si la presidenta Sheinbaum va a salir al balcón con las Madres Buscadoras, así como lo hizo con los de BTS. ¿Tú crees que lo haga?
0: No, eso no pasará nunca en la vida. Ahí María de la Luz López Castruita, quien es parte justo de este colectivo, dice que este trabajo prácticamente ya está terminado hoy. Obviamente resta que cada madre, participante borde el nombre de su familiar desaparecido, así como la fecha y el lugar de su desaparición. Ella es mamá de Irma Claribela López. Ella desapareció el 13 de agosto del 2008 acá en Torreón. Cuando tenía 17 años de edad, la joven fue convencida por amistades para viajar presuntamente a una disco en Saltillo, pero posteriormente, dice, un taxista le comentó que la adolescente había mencionado una propuesta de trabajo en Monterrey y esa situación es la que marcó las líneas de investigación, que dice, yo misma he seguido durante años porque nadie me hace caso. Es una de las tantas madres que están buscando a sus hijos y que este 10 de mayo para ellas no hay nada que festejar. Escuchamos a continuación sus palabras.
3: Sí, mira, vamos a terminar el pendón. Ya nada más se le van a poner las fichitas. Cada mami le va a poner ahí el bordado, el nombre de su desaparecido, fecha de desaparición y el lugar de desaparición. Y ya es lo que ellas van a plasmarle ahí. Esta actividad es un bordado, es un pendón de un artista de la Ciudad de México, que se le ocurrió o tiene el proyecto de poner un memorial con puro bordado. Entonces,
4: también ella es activista, ¿no?
3: Sí. Y estamos pues terminándolo ya ahorita. Prácticamente ya es el último día que bordamos nosotros. Ya como quede, ya nos lo vamos a llevar. Que prácticamente está terminado, nada más que sí quería darle la oportunidad a todas las mamás del colectivo de que lo hicieran, porque muchas no pueden por una u otra razón, ¿no? No pueden estar. Pero pues ya, casi está terminado el pendón, ¿no? Listo, ya para llevarlo. Mira, nosotros le pusimos ahí 97 expedientes, pero realmente somos 105, pero no. Cuando lo terminamos de hacer, todavía no estaban estas.
1: Pues ahí está la información de este colectivo, Voz que Clama Justicia por Personas Desaparecidas, que estarán acudiendo a la Ciudad de México. Ojalá que sean escuchadas por las autoridades, ojalá que no sean juzgadas, que les cierren la puerta, que pongan barreras, Mariana, porque luego se da mucho esto, ¿no? Que cuando son festejos políticos, vengan, los convocamos al Zócalo para conmemorar no sé qué aniversario de la victoria del no sé quién, pero luego cuando van y buscan a las autoridades, les dan un portazo, ponen vallas y no pasen, son violentadoras, son rijosas o no sé qué. La verdad es que, bueno, eso pasa ahorita y pasaba antes, ¿eh? No estoy diciendo que solamente ahorita, pero bueno, una situación realmente lamentable, Mariana, que estaremos muy pendiente. Y llega la hora de irnos a nuestra última pausa comercial. Son las 7:48 de este jueves 7 de mayo del 2026, pero regresamos con un último bloque informativo, Mariana, un último bloque para seguir hablando de temas relevantes aquí en la Comarca Lagunera y pedirle a la gente que se sigan poniendo en contacto con nosotros. Dice que con la novedad, dice Jaime que está triste porque se le fueron su hija y su nieta.
0: Lo acabo de decir, Roberto.
1: Sí, bueno, yo no he hecho de su hija y su nieta. Y dice que gracias por el saludo y bendiciones para nosotros. Entonces, gracias, Jaime. Gracias, bendiciones también para ti. Vámonos, Mariana.
0: Nos vamos rápidamente a un corte comercial. 7:48, temperatura en 29 grados centígrados. Nosotros ya regresamos.
5: 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En XFM son las 7:49 minutos.
6: 7:49.
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1: 7 de la tarde noche con 50, bueno, ya justo ahora 51 minutitos, acaba de cambiar, no es que me equivoqué. 7 con 51 de este jueves 7 de mayo del 2026, y estás escuchando Hola de la Tarde aquí a través de Kiss FM 89.1 con Mariana Mejía y con Roberto Iturriaga. Mariana, vámonos a hablar de temas medio policíacos, medio de seguridad, porque fíjate que sabemos que hay elecciones en Coahuila, que estamos en una campaña ya en pleno, y en ese sentido, pues muchas autoridades intervienen para que las cosas salgan bien, para que las cosas salgan como se supone que deben de salir. Y pues bueno, Coahuila está coordinando acciones aquí con la Fiscalía General de la República para que se vigile todo este proceso electoral. Arrancaron esta semana las campañas electorales y la Fiscalía General del Estado sostuvo un encuentro con la Fiscalía Especializada para Atender Delitos Electorales de la Fiscalía General de la República, con el objetivo, ya le comentaba, de reforzar la coordinación institucional durante estas campañas y la próxima jornada electoral, que ya es en el mes de junio, Mariana.
0: Sí, justo esta reunión entre el fiscal general de Coahuila, Federico Fernández, y Facundo Santillán Julián, el titular de la Fiscalía Especializada en Atención a Delitos Electorales, se acordó mantener el trabajo conjunto para que se garanticen las condiciones de seguridad, legalidad y tranquilidad durante el desarrollo de estos procesos. De acuerdo con lo expuesto también, la estrategia contempla vigilancia permanente, protección para las y los candidatos participantes y la atención inmediata a cualquier denuncia relacionada con posibles delitos electorales. La reunión se llevó a cabo, ustedes sabrán, en el contexto justo de este proceso electoral local ordinario 2025-2026, en el que se renovarán las diputaciones locales acá en esta en este estado de Coahuila, y justo autoridades han reiterado que se va a mantener una estricta vigilancia para prevenir incidentes, perdón, que puedan afectar justo el desarrollo de las campañas o también afectar la participación ciudadana en los próximos comicios del 7 de junio. La Fiscalía General del Estado además destacó que la coordinación con instancias federales busca fortalecer las condiciones de seguridad y de confianza para la ciudadanía durante las elecciones.
1: Sí, sin duda que estaremos muy pendientes de que no exista, de que no exista ningún detalle. Muy seguramente, Mariana, habrán de salir algunos personajes políticos a señalar que, pues, a lo mejor hay algo malo, que hay alguna situación irregular, anómala. Pues hay instancias en donde se pueden interponer las denuncias correspondientes, pero sobre todo este tema de la vigilancia de seguridad se refiere a estados o se refiere a precedentes en donde en otras entidades pues hay robo de urnas, hay balaceras, hay políticos levantados, asesinados, Mariana. Sí. Bendito sea mi Padre Dios, bendito sea Dios que en Coahuila no vivimos eso, que aquí no hay como un Carlos Manso que te asesinan al alcalde, que aquí no hay como en un Sinaloa, que quién sabe quién está interviniendo en la elección. Aquí es otra cosa, pero eso no quiere decir que relajemos la vena, ¿verdad? No quiere decir que no se haga la coordinación necesaria. Oye, y vámonos con información, digamos, ya policíaca como tal, porque platicábamos al inicio de este programa de este señor que se sintió, Mike Tyson, ¿te acuerdas de Mike Tyson, aquel boxeador de los 90s que le mordió la oreja a Evander Holyfield? No me dejará Chavero mentir. Le mordió la oreja en plena batalla de boxeo y se hizo muy famoso porque pues le bochó un pedacito de oreja, y este boxeador, pues tan bueno Mike Tyson, pues digamos, fue sancionado por este tema. Acá en Torreón, un sujeto le mordió la oreja, pero un elemento de la policía municipal obviamente fue detenido, Mariana. Un sujeto llamado Ángel Arturo N., de 34 años, andaba alterando el orden público, escandalizaba, ahí está, mira, escandalizaba como Mike Tyson y que lo detuvieron. ¿Cuándo ocurrió esto, Mariana Mejía?
0: Los hechos ocurrieron ayer alrededor de las 12:46 en la colonia Quintas Los Nogales, luego de que oficiales acudieran a un reporte emitido por la sala de radio sobre una persona que se encontraba agresiva. Cuando arribaron a este lugar, los agentes observaron a un hombre que coincidía bien con las características que fueron proporcionadas por la central que recibió este llamado. Presuntamente, pues, se encontraba esta persona gritando palabras altisonantes y además pateando las puertas de varios domicilios de este sector habitacional. Los elementos le informaron que ya pues estaba ahí cometiendo una falta de carácter administrativo y después de entrevistarse con quien se identificó como Ángel N., de 34 años de edad, es que procedieron a detenerlo. Además, ya fue puesto también a disposición del juez calificador por andar mordiendo, no elotes, sino orejas no las de pan.
1: Ahí está. Oye, la verdad es que es una persona que pues se arriesga porque, digamos, cuando te resistes a una detención, pues a lo mejor manoteas o codeas o pateas.
0: Pero también resistirte a la detención está mal. Es una falta.
1: Sí, es una falta administrativa. O sea, te va a cargar.
0: Alterar el orden también.
1: Así es.
0: Y todavía morderlo.
1: No, hombre.
0: Es agresión.
1: Sí, sí, sí. No, ahí le va a caer. De hecho, lo tienen que mandar al Ministerio Público.
0: Sí, sí,
1: porque
0: sí.
1: Le causaste lesiones a una persona. Sí. Vaya, pues qué cosa con Ángel N., de 34 años. Ahí va a estar un ratillo, pues, rindiendo cuentas. Oye, y para ir cerrando ya.
0: Mordiendo reos.
1: Sí, oye, mordelón, el Luis Suárez de los detenidos.
0: Ándale.
1: Oye, ya para ir cerrando este tema, te comentaba que yo tuve la oportunidad de platicar con trabajadores del Parque Industrial de Gómez Palacio. Yo mismo trabajo en el Parque Industrial de Gómez Palacio, pero no en la escuela. Y me decían que en este año se han registrado varios ya incendios de camiones o de vehículos de carga pesada que casualmente se incendian y nadie sabe por qué. Pero me dicen, señor Iturriaga, usted coménteles, por favor, ahí en su noticiero, sospechamos que anda una persona, porque hemos visto a personas sospechosas, quemando vehículos aquí en el parque industrial. Y la policía no hace nada. Nomás vienen, se toman la foto como que dicen que están haciendo rondines y se van. Eso pasa en un chorro de lados. Y, pues bueno, fue el caso de que la mañana de hoy jueves se registró el incendio de otro tráiler en las inmediaciones del Parque Industrial de Gómez Palacio. Evidentemente, esto generó mucha movilización hasta este punto. ¿Qué pasó, Mariana?
0: Así es. Hoy jueves 7 de mayo se registró el incendio de un taller que se encontraba en las inmediaciones de este Parque Industrial de Gómez Palacio. Obviamente este siniestro movilizó a las corporaciones de emergencia. Este mismo ocurrió alrededor de las 7:00 sobre la calle Prolongación Valle de Guadiana, a un costado justo de la empresa Chilchota. De acuerdo con los primeros reportes, el fuego se habría originado en la cabina de esta unidad de carga pesada, pero por causas que al momento siguen en carácter de desconocidas. Las llamas alcanzaron además a un camión de pasajeros que se encontraba justo estacionado en este lugar, lo cual evidentemente le provocó diversos daños de carácter material. Elementos de la Dirección de Protección Civil, además del Cuerpo de Bomberos de esta ciudad, acudieron hasta este sitio ahí para controlar y sofocar el incendio, para evitar justo que las llamas del fuego se propagaran hacia otras unidades o bien a instalaciones cercanas. Las autoridades también informaron que derivado de este siniestro, afortunadamente, no se habían reportado personas lesionadas a causa del fuego. Sin embargo, sí hubo daños materiales derivados del siniestro, los cuales, pues, obviamente no fue dado a conocer el monto del daño. Sin embargo, lo más importante es que no hubo pérdidas humanas, pero también hay el llamado, ¿no?, a las autoridades a que pues, si pueden, se den una vuelta.
1: Ay, sí, nos hacen el favor, ¿verdad?, de vigilar, pues, con mayor atención el Parque Industrial de Gómez Palacio y la ciudad. Oye, Mariana, antes de irnos a, despedir este programa, quiero mandarle un saludo muy especial a una gran amiga, una amiga muy querida que me viene escuchando y que me dice, licenciado, mándame saludos, porque lo vengo escuchando, y arriba las Chivas, ándale, otra, arriba las Chivas. También saludos a su papá, Julio, que también es Chiva de corazón.
0: Estoy hablando arriba nada más.
1: Le saben. Estoy hablando nada más y nada menos que de mi buena amiga Angélica Sandoval, periodista de una casa editora que usted ya conoce que defiende la comunidad. Ahí está la del Tecolote. Pues ahí está, les saludos para mi gran amiga, mi querida amiga, que no se deja ver, ¿eh? No se deja ver. Luego me reclama que no la veo, pero pues si no veo ni mi familia, ¿verdad?
0: Sí.
1: Literal.
0: Confirmo.
1: Saludos y un abrazo muy, muy grande a Julio, el papá de mi amiga Angélica Sandoval, y por supuesto Angélica Sandoval, que nos viene escuchando. Mariana, es hora de despedirnos. Gracias por ayudarme en este espacio que también es tuyo y que se llama Hola de la Tarde.
0: Así es, nos despedimos, no sin antes desearles que tengan una excelente noche de jueves, que descansen, que estén muy bien, y mañana aquí en punto de las 7 nos volvemos a escuchar por estos mismos micrófonos.
1: Así es, gracias a Jojo Elizalde, que estuvo ahí en los controles, y también a Javier Chavero, que nos ayudó en un ratito. Mi nombre es Roberto Iturriaga, pásela excelente, nosotros nos escuchamos
0: abandono
1: mañana.
0: Abandono de trabajo de Jojo.
1: Sanción administrativa. Nosotros nos escuchamos mañana también aquí en punto de las 7 de la tarde, viernes ya, para pues cerrar la semana bien informados. Quédese con La Voz de la Noche. Adiós.
5: 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En Kiss FM son las 8 con un minuto.
11: 8:01.
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4: La compasión es un flujo y existe en tres direcciones. La compasión que fluye de ti hacia otra persona. Esa es la compasión por los otros. Estar abierta a recibir compasión de otra persona. Esa es la compasión desde los otros. Ser compasiva contigo misma. Esa es la autocompasión. Dice Jack Kornfield, si tu compasión no te incluye a ti misma, está incompleta. Trátate bien, sobre todo cuando la pases mal. Búscame en Instagram como Elsa Nazar-MX.
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0: En Kiss FM son las 8 con 35 minutos.
1: 8:35. 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

0: En Kiss FM son las 8 con 48 minutos. 8:48.
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1: Cuando no estás logrando los cierres que antes lograbas sin mayores dificultades, primero rompe el ciclo mental. No es que ya no puedas cerrar, es que algo en tu proceso cambió. Regresa a lo básico, revisa tus últimas 10 oportunidades perdidas, identifica en qué momento se cayó la venta. Segundo, vuelve a calificar ventas. Muchas veces estás avanzando con prospectos que no tienen urgencia o capacidad de decisión. Tercero, practica tu cierre, pide la decisión con claridad, sin rodeos. Cuarto, incrementa tu actividad para recuperar confianza. Más prospectos generan probabilidades. Y algo clave, acompáñate de alguien para retroalimentación real. Evita sobrepensar y postergar el cierre. Acción, enfoque y método rompen este círculo.
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0: 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En KISS FM son las 9 en punto. 9 o'clock.
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0: En Kiss FM son las 9 con 22 minutos.
1: 9:22.
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6: Ahora vamos a probar una forma distinta de respirar. ¿Por qué tanta insistencia con la respiración? Porque verdaderamente, si tu cuerpo y tus células tienen el suficiente oxígeno, vas a estar más sano, y todos queremos estar más sanos. Y además, a través de las respiraciones puedes controlar tus emociones. Vamos a probar. Imagina, que vas a contar con tus deditos, solo imagínatelo. Luego empieza a movilizar tus dedos y cuenta 3 segundos lento y suave, moviendo tu dedito como cuando tu mamá te contaba hasta 3. Y luego regresa, 3, 2, 1. Ahora iguala tu respiración con el conteo. Piensa, mueve tus dedos y mueve tus pulmones de la misma forma. Inhalas en 1, 2, 3, exhala, 3, 2, 1. Y sigue continuo y fluido. Y verás cómo te calmas y vas a estar deliciosamente durante el día. Tu cuerpo es tu propia tecnología, respétala y úsala.
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0: En Kiss FM son las 9:43.
1: 9:43.
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0: En Kiss FM son las 9:59.
1: 9:59.
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3: Por si no lo sabías, las terminales nerviosas en el tobillo es el sitio del cuerpo humano donde nos da más placer rascarnos.
2: 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En Kiss FM son las 10 en punto.
4: 10 o'clock.
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0: En Kiss FM son las 10 con 20 minutos. 10:20.
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6: Actualmente vivimos muy acelerados y al no darnos la oportunidad de descansar, sufrimos muchas consecuencias, como agotamiento emocional, enfermedades gastrointestinales, cardiovasculares e incluso adicciones, ansiedad o depresión. Hagamos un ejercicio. ¿Recuerdas algún momento en el que bajo una misma situación algunas personas experimentaban estrés y otras estaban tranquilas? Con esta reflexión podemos observar que la respuesta de estrés depende de la perspectiva de cada individuo, o sea, no depende de las situaciones en sí. Esta es una buena noticia. Quiere decir que podemos aprender a trabajar con el estrés y relacionarnos de manera diferente con lo que nos sucede en la vida. Visítanos en atentamente.mx.
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0: En Kiss FM son las 10 con 39 minutos. 10:39.
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0: En Kiss FM son las 10 con 58 minutos. 10:58. 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
1: En las intervenciones pasadas hemos platicado acerca de algunos discos realizados por las orquestas reales y de Londres, reinterpretando clásicos de la música de rock y de pop. Sin embargo, existen otro tipo de proyectos, que es cuando se retoman grabaciones de archivo con cantantes conocidos y se les hace nuevos arreglos. Este tipo de proyectos los hemos podido escuchar con gente como Elvis Presley o Aretha Franklin. El 10 de noviembre de 2017 se dio a conocer la placa A Brand New Me, que es un álbum recopilatorio de canciones recordadas de Aretha Franklin con nuevas orquestaciones por parte de la Royal Philharmonic Orchestra, y es un disco que no se puede dejar pasar. Aquí encontramos algunas de las más reconocidas de Franklin, como Think, I Say a Little Prayer, Respect, Son of a Preacher Man, Let It Be, y la que da nombre al disco.
0: 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En Kiss FM son las 11 en punto.
2: 11 o'clock.
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0: En Kiss FM son las 11 con 16 minutos.
1: 11:16.
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6: A veces pensamos que no tenemos tiempo para relajarnos. Pensamos que cuando lo hacemos es un tiempo perdido. Pero te cuento, la ciencia nos dice que con el cuerpo y la mente relajados podemos realizar mejor todas nuestras tareas, de manera más efectiva, inteligente y con más alegría. Cuando estés bajo una fuerte presión porque tienes demasiadas cosas que hacer, lo más importante es que tomes una pausa. Trátate bien, sobre todo cuando la pases mal. Búscame en Instagram como elsanazar-mx.
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0: En Kiss FM son las 11 con 34 minutos. 11:34.
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0: En Kiss FM son las 11:52.
1: 11:52.
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3: Al diseñar un plan de capacitación en una empresa, uno de los errores más comunes es la falta de un diagnóstico de necesidades. Muchas veces la capacitación se basa en suposiciones o tendencias o en la moda, sin investigar a fondo qué habilidades realmente necesitan fortalecerse para cumplir con los objetivos del negocio o qué desafíos específicos enfrenta el personal. Esto lleva a planes genéricos y poco efectivos que no resuelven problemas reales, resultando en una inversión de tiempo y recursos sin el retorno esperado. Otro error frecuente es no establecer objetivos claros y medibles para la capacitación. Si no se define qué se espera lograr con el entrenamiento, por ejemplo, reducir el tiempo de atención al cliente en un 15% o aumentar la conversión de ventas en un 10%, es imposible evaluar su éxito. Además, suele descuidarse la elección de las metodologías adecuadas por el perfil de los participantes y el contenido, optando por formatos que no fomentan la participación o la retención del conocimiento. Finalmente, la ausencia de un seguimiento y evaluación posterior a la capacitación impide saber si los conocimientos están aplicando y si están generando un impacto positivo en el desempeño y en los resultados de la empresa.
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0: 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En Kiss FM son las 6:04. 6:04.
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0: 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Son las 6 con 20 minutos. 6:20. ¿Tienes algún familiar en esta ciencia localizada? 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

0: cursos de verano y ahora tenemos 5 semanas más. Estuve platicando con muchos familiares, con algunos amigos que son padres de familia y ninguno, Ciro, ninguno está de acuerdo con esta decisión de la SEP que se avisó, como dices, apenas unos días. Sí, pero por supuesto que yo incluida, Ciro. Yo incluida, que por lo a mí para nada me pareció esta determinación de la SEP. Y bueno, comenzamos.
1: Interesante.
0: Y bueno, comenzamos porque también a ver las organizaciones.
1: Tú eres un muy buen ejemplo de una mujer, de una persona que trabaja duro y que además eres mamá.
0: Sí.
1: Sí. Muy buena mamá. Y bueno, y de repente, pues salen 5 semanas antes de clase sus hijos. Ahí, hágale como quiera. Pero bueno, está en la línea. ¿A quién tenemos en la línea? A la presidenta ejecutiva de Mexicanos Primero, a Patricia Vázquez del Mercado. Lourdes.
0: Sí, y bueno, ellos fueron unas de las organizaciones, Ciro, que evidentemente pues no están de acuerdo con esta determinación, con esta decisión anunciada ayer así por la Secretaría de Educación Pública. Mexicanos Primero, además de todos los puntos, bueno, ellos dicen que cómo se va a recuperar estos 40 días que decidieron suspender, ya cancelar estas clases, Ciro, sobre todo porque en el video también que publicó, de la SEP ayer, se dice que los maestros regresan, digamos, un poco antes, por ahí de agosto, a las clases para seguir trabajando en el reforzamiento de la educación de los niños. Eso parecería también un poco de broma que digan que regresan ellos para seguir trabajando en el reforzamiento cuando están decidiendo cancelar las clases 40 días. ¿Cómo se van a recuperar estos 40 días después? Buenos días, Patricia Vázquez.
1: Buen día, Patricia.
2: Buenos días, Lourdes. Buenos días, Ciro. Muy contenta y agradecida de este espacio con ustedes esta mañana.
1: Y muy críticos ustedes con esta noticia que conocimos ayer. Aquí sí que al cuarto para las 12, si no es que al 5 para las 12.
2: Pues efectivamente, Ciro, Lourdes, nos preocupa, ¿no? Somos una organización en Mexicanos Primero que durante décadas, ya vamos a cumplir 20 años de estar observando, vigilando la garantía del derecho a aprender, ¿no? Me parece que no hay agenda más importante en ningún país que la educación. Y ayer, por supuesto, que se dio a conocer esta noticia. En realidad, creo que ya se anticipaba de alguna u otra forma, sobre todo por las decisiones que se habían estado tomando y por, obviamente, los comunicados de las olas de calor y demás. Pero yo me gustaría empezar por un punto. Creo que tenemos hoy una preocupación máxima en la que ningún estado, el día de hoy, puede garantizar el cumplimiento del ciclo escolar completo de los 185 días que ha establecido y que se estableció para el ciclo escolar 2025-2026. ¿Por qué? Por violencia, por olas de calor también en otros momentos, por este tema de huracanes, en fin, ¿no? Entonces ya de por sí traíamos un ciclo escolar pues muy complejo, muy retador, en la que por supuesto hay condiciones climáticas, en fin, y de contexto que siempre limitan el cumplimiento al 100% pues de los días de aprendizaje establecidos. Pero luego se agrega esta noticia en la que obviamente no solamente se anticipa el cierre escolar, sino que además se refuerza lo que también ya se ha tomado decisiones en otros momentos. Es decir, ya hay estados en los que la ola de calor no es una noticia extraordinaria. Hemos tenido otros momentos con olas de calor mucho más intensas y se resuelve, ¿me explico? Aún con condiciones de infraestructura deficientes, que eso también lo hemos venido señalando en la organización durante los últimos años, de tantos recursos invertidos en infraestructura y seguimos teniendo un sinnúmero de escuelas en condiciones precarias donde obviamente, en fin, ¿no? Aires acondicionados y demás, cosas de electricidad, pues no se han resuelto. Y lo que nos preocupa sobre todo, manera Lourdes, Ciro, es que sea un tema del mundial, ¿no? Yo creo que al final, por supuesto que estamos muy contentos como país, ser sede, eso creo que nos entusiasma, siempre es una buena noticia, pero el tema es por qué en todo el país, ¿no? Y entonces el comunicado que bien apuntalaba Lourdes, que sacamos ayer, tiene que decir, oigan, y no hubiera sido posible pensar en decisiones diferenciadas, ¿no? En hacerle caso y valor a algún contexto de un país heterogéneo, distinto a lo que pasa en Oaxaca, pero lo que pasa en Puebla, lo que pasa en Sinaloa, es radicalmente distinto. ¿Por qué tomar una decisión generalizada de país? Y creo que ahí me

0: parece que tenemos todavía.
1: Oye, pero ante eso,
0: tiempo.
1: Pues, a Qatar, pues, ¿qué otra queda?
0: A Qatar, Ciro, por supuesto, pero sobre todo, a ver, también un poco un llamado de exigencia en el sentido de, oigan, estamos, obviamente nos queda un mes de ciclo escolar en los tiempos que lo dijeron, pero sí estamos viendo dos tipos de comportamiento y ayer fue muy notorio. Docentes muy sorprendidos con la noticia, docentes de las escuelas públicas de todo el país. Nosotros en Mexicanos Primero tenemos una red extraordinaria de profesores. De hecho, el comunicado lo armamos con las voces de los docentes que nos decían: tenemos que ajustar tiempos, graduaciones, procesos, en fin, ¿no? No nos avisaron y, como siempre, los docentes vamos a tener que dar la cara y resolver con lo que tenemos el cierre. Entonces, sí es un tema de acatar, pero sí se siente una molestia generalizada.
2: Pero, ¿y en eso va a quedar, Patricia? Porque lo comentábamos que yo, de todas las opiniones que he escuchado sobre esta decisión de la SEP de terminar con el ciclo escolar 40 días antes, ninguna ha sido a favor por las diferentes razones. Ninguna ha sido a favor. El secretario de Educación Pública dijo que era primero por la ola de calor. Ya nos dices que se han tomado medidas. Hay algunos estados de la República donde se ha modificado quizá una hora o dos la diferencia de entrada o salida de los niños que tenga que ver con calor o con frío. En este caso, las escuelas aquí en la Ciudad de México, tengo un hijo que va en el kinder y ahí, ahora que han estado muy altas las temperaturas, toman medidas para que los niños pues estén bien y no vayan a sufrir alguna consecuencia en la salud por las altas temperaturas. Y bueno, los partidos también ya lo veíamos más temprano, que también se refiere al mundial, y bueno, prácticamente todos los partidos son a las 7 de la noche, cuando los niños ya no están en las escuelas.
0: Exactamente. Entonces, ahí tenemos un argumento, Lourdes, de decir, estamos a tiempo de sensibilizar a las autoridades educativas. Nosotros ayer emprendimos acciones de hablarle directo a algunas autoridades educativas para pedirles si es posible que, aún a pesar de la decisión unánime que se expuso en CONAEDU, puedan tomar decisiones con base en un criterio de flexibilidad, ¿no? Es decir, creo que sí hace sentido que todavía estén a tiempo, están a tiempo. Yo sí creo, Ciro, yo fui autoridad educativa local.
1: Flexibilidad, no echar atrás la decisión, sino que hay una apertura. Exacto. Para revisar casos específicos. Eso es lo que pediría.
0: Exactamente, flexibilidad. Bien. Luego también permitir que, a lo mejor, sobre todo en escuelas, a lo mejor que en donde las familias decidan, y creo que además están en todo su derecho de decir, oye, a ver, ya veíamos un grupo de chats, Lourdes, yo estoy también, con hijas adolescentes, decían, oigan, ¿y qué pasa si ustedes que están de acuerdo en que continuemos con las actividades, aunque la autoridad haya tomado esa decisión? Me parece que las escuelas van a encontrar y están encontrando formas de solicitar permisos extraordinarios para que continúen con sus actividades. Entonces, también creo que hay que apelar al criterio que tienen las comunidades educativas, y eso tiene mucho que ver con flexibilidad.
1: Lo
0: y
1: veremos.
0: Tercero, Ciro, Lourdes, creo que es súper importante el tema de la agenda de cuidados, ¿no? Creo que el mayor, y yo lo comparto como mamá, mujer que trabaja y demás, otra vez la responsabilidad de estas decisiones, sin haber generado una cierta sensibilización, ¿no?, va a recaer sobre las mujeres y la agenda de cuidados, y ahí creo que está
1: muy bien
0: desatada la conversación, ¿no?
1: Oye, a ver si podemos hablar contigo, con ustedes, a mediados de semana, a ver si encontraron señales, gestos de flexibilidad por parte del gobierno, que esto que está diciendo. Muchas gracias, Patricia Vázquez del
0: Cuenta
1: Macab,
0: con ellos, Ciro. Gracias,
1: presidenta ejecutiva
0: siempre, Lourdes,
1: de Mexicanos
0: día.
1: Primero. Gracias. Por cierto, si México llegara a 16avos de final, ese partido va a ser el domingo a las 6 de la tarde. Volvemos.
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1: If I Can Dream es otro álbum recopilatorio, en esta ocasión de éxitos de Elvis Presley, en las que se usan las grabaciones de su voz, se remasterizan y se acompañan por arreglos orquestales realizados por la Royal Philharmonic Orchestra. Y además se incluyen un par de duetos. Uno es con Michael Bublé, el canadiense que se dedica a interpretar clásicos del jazz standard, y del trío italiano Il Volo. If I Can Dream se dio a conocer el 30 de octubre de 2015. Entre las canciones que escuchamos en esta producción se encuentran Burning Love, Love Me Tender, Fever, Bridge Over Troubled Water, There's Always Me, Can't Help Falling In Love, In The Ghetto, If I Can Dream y varias más. Esta, por cierto, tuvo una segunda parte de la cual hablaremos en la siguiente intervención.
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1: 7:39, yo creo que debemos estar en récord, Manuel, de comentarios por parte de las personas que nos están acompañando ante esta decisión de la Secretaría de Educación Pública. De última hora se nos ocurre que, como va a hacer mucho calor, pues vamos. Y además, y también porque nos acordamos que hay un evento de fútbol, creo que es el Mundial de Fútbol. Adelantamos 40 días el cierre de cursos. Una gran cantidad de comentarios, muchas, muchas gracias. Nos dice un buen amigo, a este gobierno y movimiento que le encanta hacer encuestas a mano alzada, pues deberían de hacer una con los padres y madres de familia y los maestros, Manuel. A ver cuántos votan a favor de que se suspendan las clases. Claro que si las organizan ellos, van a ganar con el 97%, Manuel.
2: Si no es que con el 98 o 99%. Sí, sí, sí.
1: 98 o 99%. Y que no usen el Mundial, ya lo vimos, que no usen el Mundial. Los ratings de televisión no justificarían una suspensión de clases. Que no nos digan que un Paraguay-Noruega es motivo para que no haya clases un jueves en México. Entonces no es el Mundial. Y los partidos de México, entendemos el primero, y lo hemos dicho, es un jueves, inauguración, México contra Sudáfrica, es un jueves a la 1 de la tarde, va, se entiende. Creo que todos hubieran aplaudido que ese día se suspendieran las clases, se dijera que todos juntos desde nuestras casas íbamos a acompañar a la selección y era un día de unidad. México, como hubiera estado excelente. No creo que nadie lo hubiera cuestionado. Pero luego el siguiente partido de la selección es a las, ¿qué dijeron? A las
2: 7 de la noche.
1: El tercer partido de la selección, que es también entre semanas, a las 7 de la noche. Y el cuarto, si es que México pasara como primer lugar, que es lo que se podría calcular, ese juego de octavos de final en el Estadio Azteca, sería el domingo 5 de julio a las 6 de la tarde. Pues un domingo a las 6 de la tarde, ni nosotros vamos a clases, Manuel.
2: No, por supuesto que no, Ciro. Yo no sé, digo, me imagino que ahora que esté la conferencia de prensa ya de la presidenta Sheinbaum, será un tema que no se podrá evitar porque es una medida de gobierno, evidentemente. Supongo que habrá preguntas, pero yo estoy seguro que la presidenta es muy probable que estuviera esperando una respuesta distinta a la que ha habido, ¿no? Entre sorpresa, molestia, indignación, alteración, no hay una sola voz, por lo pronto no hay una sola voz, Ciro, que esté diciendo qué buena medida esto de cortar 40 días el ciclo escolar. No hay una sola voz, Ciro, no hay una sola voz.
1: Ahora vendrá la voz de la, seguramente de
2: sí,
1: la
2: de la
1: presidenta del gabinete.
2: Claro.
1: Bueno, vamos a regresar al tema más adelante. ¿Qué estampa la de ayer, en Palacio Nacional?
2: Palacio Nacional.
1: Es finalmente, pues es la cargada, la vieja cargada, ¿no? De todos los legisladores del movimiento y el partido van a Palacio Nacional, finalmente a tomarse esa fotografía con la presidenta. Ese era el motivo, ¿no? Demostrar que todos y cada uno de los legisladores de la Cuarta Transformación están con la presidenta en este momento delicado, comprometido, que la presidenta está tratando de resolver de la mejor manera posible. Pero hay un gen ahí, CTM, hay un gen del viejo PRI que los lleva a estos eventos, ¿no? Digo, ¿cuál es la importancia, la relevancia de que senadores que han votado una y otra vez, diputados que han votado una y otra vez, como les han ordenado que lo hagan, vayan ahora a decirle a la presidenta, estamos con usted, y vayan a recibir ¿no? Palabras de la presidenta en favor de la soberanía, etcétera. Queda esa fotografía y ojo, esa fotografía dice mucho porque en el centro está la presidenta de la República, que no se reúne con los opositores y que no se quiere reunir con los opositores. Y a su lado, a su izquierda, está la secretaria de Gobernación. Es decir, el poder político de México está con el movimiento en Palacio Nacional. Y ahí están todos. Se dio el evento y repito, creo, puedo estar equivocado, pero creo que lo importante de ese evento era eso, la fotografía, decir, aquí están completos todos los legisladores de la 4T, senadores y diputados federales están con la presidenta de la República, salvo uno. No estuvo el senador de Sinaloa, el senador Enrique Insunza, este señor que apareció en la lista del Departamento de Justicia de Estados Unidos la semana pasada por supuestos nexos de su actividad profesional, política, con grupos criminales. Es este señor que escribió ese texto de una arrogancia. Cosa, una arrogancia, yo no recuerdo cuando alguien había dicho que debido a su rectitud y a su veracidad, él no asistiría a una sesión, a la sesión de hace dos días en el Senado a la que se había comprometido en asistir. Y pues si no fue el miércoles a la sesión en el Senado de la Comisión Permanente, pues menos iba a aparecer ayer en Palacio Nacional y no apareció. De ahí la pregunta y la compartimos hoy contigo, Marcos Vizcarra, editor de la revista Espejo, colaborador de distintos medios internacionales, gran conocedor del día a día, de la realidad y de la profundidad de Sinaloa. Marcos Vizcarra, ¿qué sabes del senador Enrique Insunza? Buen día.
3: ¿Qué tal? Muy buenos días, Ciro. Muy buenos días, Manuel. Pues bueno, realmente el senador siempre ha sido un personaje muy discreto, por no decir oscuro, ¿no? Públicamente siempre ha sido así. Habrá que saber que este señor llega a donde está, encumbrado hoy en el Senado, muy de la mano de justo de Rubén Rocha Moya. Para entender al senador o para saber del senador, hay que remontarnos incluso a su niñez, incluso de cuando nació. Él nace en Batequitas, a un lado de su casa estaba la familia Rocha Moya. Él es vecino prácticamente como un hijo de Rubén Rocha Moya, un hermano menor de Rubén Rocha Moya. Y cuando Rubén llega a la Universidad Autónoma de Sinaloa, es líder sindical, y más, le ofrece a la familia de Enrique Insunza Cáceres llevárselo con él y que se críe con él en la casa, una casa en Las Quintas, la colonia de Las Quintas, aquí en Culiacán, y para que él estudie Derecho en la Universidad Autónoma de Sinaloa. Rubén Rocha Moya en aquel momento era líder de la Universidad Autónoma de Sinaloa, ayuda a Enrique para que se desarrolle dentro de la universidad, y posteriormente Enrique asume roles y más que tienen que ver con temas de juzgados, una carrera relativamente rápida, porque en los 2000, él en los finales de los 90, 2000, asume varias responsabilidades administrativas en el Supremo Tribunal de Justicia, y a finales del 2010, 2011, él asume por primera vez la presidencia del Poder Judicial. Durante 11 años, 10 veces fue presidente del Poder Judicial del Estado. No es un personaje, es decir, con esto quiere decir que no es un personaje improvisado dentro de la política y ni mucho menos en temas judiciales o jurídicos. Durante estos 11 años vio pasar, por ejemplo, la guerra contra el narco de Calderón, vio pasar también cuando Quirino Ordaz-Copa, él fue gobernador. Él incluso en algún momento llegó a sentirse amenazado, no por grupos criminales, sino por grupos políticos. Y lo que sí es que este señor vio pasar a muchísimas personas en su oficina, vio pasar a muchísimas personajes, incluso solicitudes de favores y más, dentro de su oficina en el Poder Judicial. Luego, ya al final de su carrera en el Poder Judicial, este señor se acerca mucho más a Rubén Rocha Moya. Rubén era en ese momento senador de la República, y se acerca más a Rubén y empiezan a trabajar juntos, a hablar sobre temas jurídicos. Enrique Insunza Cáceres se convirtió en sucesor principal, en su mano derecha, en los temas que tienen que ver con la abogacía y más. Y al finalizar la campaña, en una campaña donde finalmente Enrique nunca se le vio por esos compromisos que tenía, seguía siendo presidente del Poder Judicial, al finalizar esta campaña lo que sabemos o lo que vimos es que Enrique se suma a su equipo. Pero hay un detalle que no quisiera dejar pasar. Cuando Rubén Rocha Moya inicia su precampaña en diciembre del 2020, cuando inicia su precampaña la inicia en Batequitas, y el pueblo donde son ambos. Termina esa fiesta, termina los discursos y más. Fue un evento donde participó, obviamente, Enrique. Estuvo también Américo Villarreal, porque él fue el coordinador de la campaña, el delegado de Morena en Sinaloa para esa campaña. Hoy gobernador de Tamaulipas. Estuvo Américo y más, y toda esta comitiva. Y al finalizar se van caminando por el pueblo y llegan a una casa donde ya estaba esperándoles una gran comilona, barbacoa de hoyo, frijoles puercos, sopa fría y más. Y en algún momento, recuerdo porque me tocó estar ahí, me acerco y estoy buscando internet, porque es una zona sin datos, pero estoy buscando internet en Wi-Fi y veo ahí Insunza, y le pregunto a Rocha Moya, entonces precandidato, le digo: oiga, aquí me aparece Insunza. Me dijo: sí, es que estamos en la casa de los Insunza. Es una persona, y él lo mencionaba, es de mi familia. Nacimos prácticamente juntos, yo lo vi nacer. Entonces, ese personaje es cercanísimo, es una persona cercanísima a Rubén Rocha Moya en todos los sentidos, desde lo familiar hasta lo profesional. Y es una persona que es, además de todas las confianzas, la persona que le contaba, literalmente le contaba al oído cuando era secretario general de gobierno a Rubén Rocha Moya lo que tenía que responder y lo que tenía que evitar responder. Llega al Senado en medio de muchos escándalos, bastantes escándalos, llega al Senado y hoy lo que vemos es que finalmente este señor, lo que hizo desde el Poder Judicial hasta el Senado, fue ir colocando a muchos familiares dentro del Poder Judicial, dentro de la Secretaría General de Gobierno. Incluso cuando él sale como magistrado, quien se queda en su magistratura electa, es precisamente su esposa. Ella se queda como magistrada del Poder Judicial en la magistratura en la que él le tocaba. Y en la presidencia, cuando Enrique Insunza Cáceres deja la presidencia, quien se queda es Jesús Iván Chávez Rangel. A lo mejor puede sonar desconocido, pero Jesús Iván Chávez Rangel, aunque ciertamente es una persona que entiende muy bien el tema del derecho y más, llevaba apenas un año, ni siquiera el año completo, como magistrado del Poder Judicial cuando se convertía en presidente. Jesús Iván Chávez Rangel es su compadre, de Enrique Insunza Cáceres. Por otro lado, en el Tribunal Electoral, llegó poco antes de irse Enrique como senador, llega Aida Insunza Cáceres, su hermana. En el Colegio de Bachilleres de Sinaloa llega Santiago Insunza Cáceres, su hermano. Y así nos podemos ir yendo a varios lugares.
1: Lo hemos visto, esos registros en los últimos días. Ahora, les cayó la noche, Marcos.
3: Totalmente.
1: Están escondidos, no sé dónde estén, si está en efecto en Badiraguato, si está en territorio de Sinaloa, pero está escondido. Hoy sería impensable que va a tener un regreso a la vida pública, ¿no? Yo escribo hoy en el Excelsior, digo, pues yo pienso que ni siquiera va a poder tener un regreso a la vida cotidiana. Parece que la conjunción de estos elementos son una cadena perpetua para, desde luego, para el gobernador Rocha, pero también para el señor Insunza.
3: Sí, Ciro. Mira, podría estar...
1: ¿Dónde están? Más que escondidos.
3: Ayer platicamos, irónicamente lo único que decíamos era lo único que sabemos es que no está en Estados Unidos, al menos no de manera legal.
1: Es lo único. ¿No?
3: Sí. Es lo único que sabemos, pero lo que sí es que podría estar en Batequitas, podría estar en Ciudad de México, podría estar en cualquier lugar de México, porque la realidad que hoy nos impone es que
1: pero escondido,
3: el señor
1: Marcos,
3: no, claro, escondido, no tiene ninguna
1: relación. Pero escondido.
3: Así es, justo. justo escondido.
1: Y entonces ya es anecdótico si está en uno de esos lugares, si está en territorio de Sinaloa, si está en Michoacán, en Tabasco, en Ecatepec, está lo mismo, está escondido.
3: Totalmente.
1: Y difícilmente va a poder salir de ese escondite.
3: Sí, justo. Y cuando hablas, por ejemplo, al principio de esta fotografía, que es tremenda, de la presidenta, y digo tremenda porque justo lo describías muy bien, no se reunió con la oposición.
1: La cargada.
3: Yo, más que claro, pero más que descargarla, más que llegar a la oposición, habrá que recordar que la presidenta tiene una gran cantidad de solicitudes de madres buscadoras y no se ha reunido nunca con ellas. Y algo similar ocurría en este gobierno. Cuando Rocha Moya asume la gobernatura y Enrique Sunza la secretaría, su primera reunión fue con víctimas buscadoras, por cierto. La segunda fue con víctimas de desplazados. Uh-huh. Tuvieron una segunda, una tercera reunión en menos de un año y todo marchaba, uh-huh, digamos que bien. Y después, en algún momento se pierde nada. Todo eso y nada.
1: Bueno, tenemos que cortar. Te agradecemos mucho este perfil del senador Enrique Isunza. Mantenemos el contacto y a ver si aparece por ahí el fin de semana. Yo creo que no. Y si no, por ahí te damos lata algún día de la próxima semana para retomar el tema del personaje de Sinaloa. Siempre un gusto, Marcos Vizcarra. Muchas gracias hablar contigo.
3: Les mando un fuerte abrazo, Ciro. Manuel, hasta luego.
1: Gracias. Buen día. Gracias. 7:55. Hacemos pausa y continuamos.
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11: Se llevó a cabo la Asamblea de Dueños del Fútbol Mexicano y seguramente habrás escuchado por ahí los distintos acuerdos a los que se llegaron, como por ejemplo la aprobación del regreso del Atlante a la primera división del fútbol de nuestro país, la venta de Atlas de parte de Grupo Orlegui a José Miguel Bejos, actual dueño de los Pericos de Puebla del béisbol mexicano, entre otros. Pero lo más interesante, o al menos lo que yo rescato, es la separación de la Liga MX de la Federación Mexicana de Fútbol en términos corporativos, legales, etcétera. Lo que será la primera vez que atienden en muchos años tres temas cruciales para el desarrollo de nuestro fútbol: gobierno corporativo, autonomía operativa y control de negocio. Este cambio, de darse como se plantea, podría amenazar la balanza de poder actual en el fútbol mexicano y apuntalarlo para que verdaderamente desarrolle su potencial.
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12: El canguro rojo es el marsupial más grande del mundo y habita en las regiones secas de Australia. Se desplaza dando grandes saltos gracias a sus poderosas patas traseras y utiliza su cola para mantener el equilibrio. Las hembras poseen una bolsa abdominal donde llevan a sus crías hasta que se desarrollan completamente. Se alimenta principalmente de hierbas y plantas resistentes a la sequía. Este animal puede sobrevivir largos periodos sin beber agua, ya que obtiene líquidos de su alimentación. Viven en grupos llamados manadas, lo que le permite protegerse de los depredadores. El canguro es un símbolo nacional de Australia y representa la adaptación a ambientes extremos. Su conservación ayuda a mantener el equilibrio natural del ecosistema australiano.
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0: 8 de la mañana saludamos a las personas que a partir de este momento se suman a nuestro programa de radio a través de Telefórmula. Bienvenidos, qué gusto encontrarlos, buen viernes. Y a quienes están con nosotros desde hace una hora, desde las 7, tiempo del centro de México, pues un gusto que sigamos juntos y ojalá se queden con nosotros 2 horas más. Deyanira, buenos días.
1: Buenos días, Ciro. Vamos con un resumen de la información. No hay agenda más importante en un país que la educación y nos preocupa que el recorte de 5 semanas al ciclo escolar sea un tema para darle prioridad al mundial. Pero aún hay tiempo de sensibilizar a las autoridades para que pueda existir flexibilidad en la decisión. Las escuelas pueden encontrar formas de solicitar permisos y continuar con las clases. Aseguró por la mañana Patricia Vázquez del Mercado, presidenta ejecutiva de Mexicanos Primero. Dijo que en vez de tomar la decisión en todo el país, hubiera sido posible pensar en decisiones diferenciadas por estados. Las principales asociaciones del sector automovilístico enviaron una carta al representante comercial de Estados Unidos pidiendo a la administración del presidente Trump extender la fecha para firmar el Tratado de Libre Comercio con México y Canadá, prevista para el 1 de julio, para garantizar que Estados Unidos siga siendo una base de producción competitiva a nivel mundial, principalmente ante la fuerte competencia asiática y europea. Por tercer día en lo que va del año, se registraron 31 asesinatos en un día, la cifra más baja en 7 años, de acuerdo con cifras preliminares publicadas esta madrugada por la Secretaría de Seguridad y Protección Ciudadana. Los estados más violentos fueron Guanajuato y Jalisco, donde se registraron 4 homicidios dolosos en cada uno. Y en estos momentos el dólar interbancario se cotiza en 17 pesos con 31 centavos.
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0: Manuel,
3: pues no le han entrado a los temas digamos, coyunturales en la conferencia de prensa en Palacio Nacional, que por cierto comenzó tarde, y además advierte la presidenta, no será una conferencia larga. Ella tiene pensado estar el fin de semana entero, Ciro, hoy viernes, mañana sábado, el domingo en Sonora. Entonces, con este viaje a Sonora, dice que va a ser una conferencia corta. Entonces, ya veremos en un rato más, pues que por lo menos le entra a los temas que tienen que ver necesariamente con Estados Unidos, y por supuesto con esta polémica que está abierta, con el recorte del ciclo escolar pues al 5 de junio, Ciro, con lo que ya se empieza a escuchar en algunos colegios. Algunos colegios dicen, nosotros vamos a terminar clases cuando debamos terminarlo, pegado al 17 de julio. Eso por un lado, Ciro, y otros colegios en el país.
0: No puedes ir así porque sí contra la SEP, Manuel, tú lo sabes.
3: No se puede ir así contra la SEP, pero me parece que valdría la pena que la propia SEP hiciera una valoración y a lo mejor ser un poco flexible, quizá con las Secretarías de Educación Pública de los estados y decir, bueno, si no hay afectaciones, como decías tú en los ejemplos hace rato, en Sonora, por ejemplo, pues, ¿qué caso tiene que Sonora termine clases temprano, no? ¿Qué sentido tiene que lo haga Zacatecas? ¿Qué sentido tiene que lo haga Quintana Roo? Quizás ser un poco flexible con eso, Ciro, no sé si eso pasara por la mente, ¿no? Del gobierno federal.
0: Y ojo con el tema del clima, Manuel, porque dicen el calor extremo, pues entonces todos los años van a tener que
3: tenemos el mismo problema,
0: los ciclos en otras fechas. ¿Qué, cuál va a ser la diferencia? ¿Medio grado más? ¿Medio grado menos?
3: Sí.
0: ¿Qué decisión tan improvisada de la SEP? Hacemos una pausa, son las 8:05, volvemos.
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7: Caudal de pretextos. Primer acto. Roberto Escalante sale a decir que las quejas por falta de agua en Torreón son puro golpeteo político para pegarle a él y al ayuntamiento. Segundo acto. Cambia la versión y junto al alcalde Román Alberto Cepeda culpa a los apagones y señala a la Comisión Federal de Electricidad como responsable. Tercer acto, nuevo giro. Bobe asegura que se trata de vandalismo, incluso habla de un boicot contra el CIMAS. Bueno, ¿sería que el agua llegará a Torreón como el caudal de pretextos de Roberto Escalante? Por cierto, ¿cómo se llamó la obra?
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5: 8:09, Iñaki, habló la presidenta sobre el tema México-Estados Unidos, concretamente sobre los consulados, nuestros consulados en aquel país. ¿Qué dijo?
6: Sí, así es, le preguntan sobre la supuesta revisión del Departamento de Estado a estos 53 consulados y ella responde: qué bueno que lo preguntas, porque esta idea de que los consulados están haciendo política es completamente falso. Su función es proteger a sus ciudadanos. No tenemos ninguna información sobre las revisiones, pero no tendría por qué ser, pues somos muy respetuosos con la política de Estados Unidos. Eso es lo único que comenta la presidenta hasta ahora.
5: Nada más. ¿No le ha tocado otra cosa de la relación México-Estados Unidos?
6: Por ahora no. Hablaron también sobre datos de un estudio que presentaron sobre migrantes y bueno, dice la presidenta que son los migrantes la razón de la buena relación. Eso es todo lo que ha hablado sobre el tema.
5: Bueno, gracias Iñaki. Regresamos con la mañanera en un momento. Saludamos al coordinadora líder de los senadores de Morena, Ignacio Mier. Gusto en saludarte, Ignacio. Buen día.
7: Para mí lo es igualmente, mi querido Ciro Manuel. Buenos días.
8: Hola,
7: buenos
8: días
7: a todo el auditorio.
5: Bueno, Ignacio, entendemos el momento, el discurso de la presidenta, el acompañamiento que le dan, pero pues parece una carrera inagotable esta con el gobierno de Estados Unidos. Todos bueno, los días es hay un asunto distinto.
7: Pues sí, es la agenda que tiene en su autodeterminación también el gobierno de Estados Unidos. Y México tendrá también que tomar las medidas que correspondan en el marco de la relación de respeto que debe de existir en ambos países y en apego a las constituciones también de ambos países. A nosotros nos corresponde proteger la soberanía, luchar contra el injerencismo de cualquier tipo, venga de donde venga, y mantener una relación donde la diplomacia y la política sean los que permitan dirimir controversias. No es sencillo, pero ahí va la cosa.
5: Pero es todos los días hay un capítulo nuevo. Todos los días, sí. Algunos más delicados, más graves que otros, pero todos los días hay un punto. Mira, ayer, si hubiéramos hablado contigo ayer en la mañana, ni se nos habría ocurrido que hoy estaríamos hablando de consulados mexicanos, que ahora quedan bajo, no sé si sospecha o revisión por parte de la autoridad de Estados Unidos.
7: Pues, te digo, es forma parte de la política que están instrumentando ellos. Nosotros tenemos que ser respetuosos, pero es los consulados mexicanos, no hay que olvidar, son 53, pero tampoco hay que hacer de menos que viven 40 millones de mexicanos de ascendencia mexicana.
5: Sí, sí, sí, sí.
7: 27 millones de mexicanos que ya tienen también la nacionalidad norteamericana. Entonces, sí, es una relación siempre difícil. Son 3,000 kilómetros de frontera. El 80% de nuestro comercio es con Estados Unidos. Hay una interdependencia en muchas de las industrias. Entonces, no es una relación sencilla, pero la presidenta tiene temple, tiene inteligencia, tiene habilidad, y yo creo que y el respaldo del pueblo de México. Es lo más importante.
5: Bueno, ¿qué van a hacer con el senador Enrique Insunza? Forma parte de la bancada, de tu bancada, de Morena. Creo que a estas alturas pues es evidente que está escondido.
7: No.
5: Senador, Ignacio Mier. No, pues sí, porque alguien que no aparece, alguien que dice que va a ir a la sesión del
7: miércoles. A la permanente no, la integran.
5: No llega. Alguien la que integra. No va ayer a este evento con la presidenta Sheinbaum, que no da la cara. Pues nosotros pensamos desde el periodismo que está escondido.
7: Pues sí, yo te puedo decir desde la posición de coordinador que no es así. Con toda franqueza. Estamos en medio de una embestida, y esa es la realidad política. No nos asusta tampoco, ni debe de sorprendernos. Hay un linchamiento mediático cuando hay un señalamiento sin que exista una prueba plena, ni siquiera una medianamente prueba, ¿no? Y él ya expresó.
5: La embestida es legal, es legal. El departamento Estados Unidos está pidiendo, y lo ha hecho abiertamente el gobierno de Estados Unidos, está reclamando a 10 ciudadanos mexicanos. Eso no es
7: y
5: político.
7: Los 10 ciudadanos mexicanos, los 10 ciudadanos mexicanos como tú, como los otros 130 sí. millones de mexicanos, tienen derecho a que no pueden ser acusados sin que exista una prueba plena de que hayan cometido
5: eso lo entiendo, pero tú dices una investida política y yo te digo, no, es algo más que una investida política. Aquí ya hay una acción legal por parte de Estados Unidos. Puede estar mal planteada, puede ser no procedente en México, pero es legal, ¿eh? Ya es una acción legal, judicial.
7: Legal.
5: Lo están requiriendo a 10 ciudadanos mexicanos, entre ellos a un senador de Morena, el senador Enrique Insunza, que no se presentó
7: mexicano
5: a trabajar el miércoles y no se presentó un acto, creo que muy importante para ustedes, ayer.
7: A ver, ahora yo te contesto. Mira.
5: Adelante.
7: Los 130 millones de mexicanos, Manuel, Ciro, toda la producción, tenemos el derecho a la presunción de inocencia. ¿Es legal? Sí. Carece de sustento también. ¿Qué hizo el gobierno mexicano? Y acá no solapamos a nadie, ni se encubre a nadie. Simplemente que se actúa conforme a la ley, conforme al derecho internacional, convencional y al propio tratado. Y se establece dos cosas que son básicas. Las pruebas que se requirieron, cuando lleguen, se atenderá la solicitud conforme a la ley. Y dos, la confidencialidad que vierte en Estados Unidos, la privacidad y la confidencialidad son de los derechos supremos que defienden. Incluso te comento, en materia de las remesas, buena parte se retiró la pretensión de imponerle un impuesto porque se violentaba la privacidad de las personas al otorgarle atribuciones de migración a las empresas que enviaban las remesas. Entonces, sí a la legalidad, no a la legalidad sin sustento, porque se convierte, parecería, en un acto político. Entonces, para que no sea, hay que dar cabal cumplimiento. Eso fue lo que requirió la Secretaría de Relaciones Exteriores después de una revisión puntual por parte de la Fiscalía General de la República. No defendemos a nadie, defendemos la ley, defendemos la Constitución, porque si no, después eres tú, soy yo, es cualquiera de los mexicanos que podrán ser sujetos por un señalamiento que carezca de prueba, y creo que eso atenta contra los derechos fundamentales de cualquier ciudadano.
5: Bueno, ¿y has tenido oportunidad de hablar esta semana con el senador Insunza?
7: No, me enteré por las redes, también te lo digo, yo siempre hablo con toda verdad.
5: ¿No has hablado con él?
7: No he tenido oportunidad, me enteré por las redes y lo que él ya señaló, que no se iba a prestar a lo que se ha venido señalando.
5: ¿No te llama la atención que en una circunstancia así no se presente?
7: Mira, yo creo que hay que esperar. Yo siempre he pensado y estoy convencido que las personas tienen el derecho a su privacidad y también creo que tienen el derecho a expresar su voz. Lo hago contigo y yo agradezco mucho que me des siempre esta oportunidad, pero respeto también la conducta de los demás.
5: Bueno, pues atentos entonces. Y nos quedamos con esa frase, creo que muy institucional de tu parte, Ignacio, de que dices: no está escondido el senador Insunza, o no necesariamente está escondido.
7: No, no lo está, eso sí lo puedo asegurar. No lo está, porque no tiene por qué estarlo. Él es, hay que decirlo, él es un abogado prestigiado y prestigioso. Fue, no con el gobierno actual, fue del en sexenios anteriores, con gobiernos de diferentes partidos, sí. PAN, PRI y Morena. Él fue magistrado y fue presidente.
5: Sí, lo sabía. Sí, sí.
7: Entonces,
5: sí,
7: con
5: sí,
7: esa...
5: Hace unos momentos un repaso aquí de su biografía. Pero bueno, sí. Queríamos preguntártelo como coordinador.
7: Sí, y
5: de
7: yo, decías, sí. No, a mí me corresponde, digamos que yo no lo evado. Así es, esa es la situación real y muy siempre... Bien. Atenderé tus llamados con el gusto y el cariño.
5: No, muchas gracias y te lo agradecemos mucho y te lo agradecemos especialmente esta mañana. Gracias, Ignacio.
7: Gracias,
5: Ignacio
7: gracias,
5: Mier, coordinador
7: Manuel.
5: De los senadores de Morena. Gracias a Ignacio Mier, Manuel.
8: Vamos a pausa, Ciro, vamos a pausa. Estamos por la mañana. En un rato más ponemos, por supuesto, esta entrevista en nuestras redes sociales para que la pueda escuchar si usted gusta nuevamente. 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Volvemos.
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1: 24, Manuel, ¿algo más sobre el tema de Sinaloa?
2: No, pues interesante lo que te dice al final Ignacio Mier, ¿no? Cuando le preguntas, oye, ¿tú sabías, Ignacio, este señor Insunza no iba a la reunión? No, pues yo me enteré por redes, Ciro, pues entonces no está escondido, no es la condición, el señor es muy relevante, el señor es muy respetable, pero no tenemos contacto con él, ¿no? Tan.
1: Pues no, y entiendo a alguien tan disciplinado como es Ignacio Mier que diga no está escondido.
2: No, sí, pues sí.
1: Evidentemente, hasta este momento, yo no sé si va a aparecer en la tarde o va a aparecer mañana, creo que no. Pero el señor está escondido, ¿eh? Y a diferencia del otro señor, el de Palenque, este no puede decir que se fue a su finca. Quién sabe en dónde esté, ¿no? Y 24 horas después, con todo respeto para ti, yo sigo pensando que el gobierno mexicano le pide al de Estados Unidos que le mande pruebas para poder ir adelante, ¿no? Creo, pero esa es hipótesis. Por cierto, alguien hoy trae una sola

0: y también el Mundial. Y dice que pues somos
1: Oye,
0: muchos los...
1: perdón, ¿cómo que no hay un calendario definido? Ayer lo dio a conocer.
0: Ayer lo dijo Manuel. Sí, pero ahora eso es lo que dice la presidenta, que no hay un calendario definido, pero que es importante que los niños tengan sus clases.
2: Hasta el 5 de junio.
1: Sí, a ver, y hasta a ver, padre de familia, traduce esto. Ayer te dice la máxima autoridad educativa del país que este es el nuevo calendario. Hoy la jefa de la máxima autoridad dice no hay un calendario definido. Y dice lo importante es que los niños vayan a clases. Y la máxima autoridad educativa, la SEP, dice 40 días menos de clase. ¿Qué hacemos con esa información? A ver, ¿qué hacen ahí en la redacción, Manuel?
2: No, pues la acabas de resumir tal cual como es, Ciro. Digamos sí. Que es zigzagueante, pero así es la información, ¿no? Así es tal cual como lo acabas de plantear, ¿no? Está.
1: ¿Y con qué
2: mañana...
1: te quedas tú?
2: No, pues me quedo con que creo, me da la impresión que la presidenta está haciendo una revaloración de una medida que de entrada y creo que rápidamente ha tenido el rechazo del sector al que afecta, que es a los padres de familia, a las madres de familia, ¿no? Que nos afecta a nosotros, ¿no? Porque nos... Pues a ver, si tú me preguntas a mí, yo no estoy de acuerdo en que mi hija deje de ir 40 días a clases y de por sí hay una deuda enorme con el tema después de la pandemia, Ciro, es una deuda enorme ya diagnosticada.
1: Pero,
2: por el tema
1: a ver,
2: de la
1: ¿por
2: pandemia.
1: ¿Por qué no si la están protegiendo de una ola de calor?
2: ¿Sí? No, que la ola de calor, Ciro. Hay muchísimos elementos que ya hemos pisado. Ya tuvimos un año espantoso de calor hace como 3 años y lo brincamos sin ningún problema.
1: El 24, ¿no? El 2000. Pero, sí. ¿Por qué te opones si viene el Mundial?
2: No, no, está muy bien.
1: Y
2: está
1: a lo mejor
2: muy bien.
1: Tu hija quiere ver Paraguay.
2: Pero, Ciro, a ver, pasamos.
1: Senegal. A ver, ¿por qué te opones de
2: pasamos
1: eso?
2: Pasamos de un día. Un día no iba a haber clases, sí. ¿No? Un día no iba a haber clases. Pasamos de un día a un mes y más de un mes. No tiene sentido. Discúlpame. Sigue hablando la presidenta del tema, Iñaki.
0: Sí, ella insiste en esto de que todavía no está definido y dice lo siguiente. Se hizo esta propuesta de que se adelantaran, pero también tienen que considerarse las clases de los niños y vamos a esperar a que se defina de manera definitiva. Tal cual lo dijo.
2: ¿Qué vole?
1: Entonces, ¿qué fue lo de ayer? Aquí sí, paren prensas, tiempo, paren prensas, todos los que se fueron ayer, todos los periódicos de México, los noticieros de la tarde y de la noche,
2: y, todo,
1: y algunos de la mañana, como el nuestro,
2: claro.
1: Que nos fuimos con la información de que las clases terminaban el 5 de junio, momento, paren las prensas, detengan las máquinas, porque la presidenta acaba de decir que no hay nada definido. ¿O
2: ¿Qué
1: no
2: dijimos?
1: Estamos entendiendo nada? A ver, Iñaki, no. Precisa.
0: Pues es tal cual lo que dice. Se hizo esta propuesta de que se adelantaran, pero también tienen que considerarse las clases de los niños y vamos a esperar a que se defina de manera definitiva, textual.
1: Mm-hmm. ¿Qué Muy es bien. Eso? ¿Qué es vamos a esperar que se defina de manera definitiva? ¿Qué es eso? A ver, no te rías. Te lo pregunto.
2: Pues me da un poco de risa.
1: No te rías.
2: Me da un poco
1: no,
2: de risa.
1: No, pero a ver, ¿qué es?
2: Porque yo
1: vamos
2: que...
1: a esperar a que se defina de manera definitiva. ¿Por qué no lo definió ayer la SEP?
2: Pues lo definió ayer la SEP y supongo definitiva. Que no lo definió por una ocurrencia y tampoco creo que a Mario Delgado haya dicho en una mesa, como dice la presidenta ahora, se tomó en conjunto con diferentes SEPs, en todo caso, de los estados de la República y pues se les ocurrió sí, pues, simplemente el 5 de junio. Me parece que no es una medida bien recibida, no es una medida bien recibida. Recibida por ningún sector, pero insisto, sobre todo por los padres de familia. Mucho escuché ayer, mucho, Ciro. ¿Qué voy a hacer con mis hijos? ¿Qué voy a hacer con mis hijos? El tema es qué voy a hacer, cómo los voy a atender, tengo que dejar de trabajar, modificar mi horario laboral. No es tan fácil dejar a los niños botados sin clases, Ciro, para que los padres y madres de familia tengan el problema de tener que atenderlos. Cuando hay un calendario escolar establecido, como bien dices, bueno. Se pudo haber tomado otra medida, ¿no? Creo que la presidenta lo está pensando. Ahora sí que hablando en términos futboleros, se quedó con el balón y antes de dar el siguiente pase dijo, espérame, voy a caminar un poquito en la cancha, yo me quedo con el balón, a déjame pensar pasa. Para dónde lo aviento.
1: Oye, y la jornada, su editorial de hoy,
2: bueno,
1: su
2: Rayuela, el editorial
1: claro,
2: de la jornada.
1: Dice... De la patada para millones de padres y madres, la decisión de adelantar el fin del ciclo escolar ¿Qué necesidad de crear otro problema donde no,
2: no lo hay? Te digo, Ciro.
1: Lo dice La Jornada, lo dice La Jornada. Regresamos al tema un poco más adelante. Antes, Vania, buen día. ¿En qué va? ¿Sigue en México Isabel Díaz Ayuso, la presidenta?

0: de la Comunidad de Madrid.
1: Buen día, Ciro. Buen día, Manuel. Pues, por lo que informó en el a su llegada a México, que haría una gira de 10 días, Ciro, todo apunta a que sí. Sin embargo, es el segundo día consecutivo en que la presidenta de la Comunidad de Madrid, Isabel Díaz Ayuso, no tiene ningún tipo de actividad pública. El miércoles consultamos con su equipo de comunicación sobre la agenda que tendría el jueves, el día de ayer, y nos informó que no tendría ningún tipo de reunión privada ni pública porque realizaría un viaje a Xcaret. Así nos contestó. Ayer consulté la agenda del día de hoy y no tuve respuesta, pero he estado muy pendiente a la página web de la Comunidad de Madrid, donde suelen publicar la agenda y con la que yo también me he guiado para su estancia aquí en México. Y no hay ningún tipo de agenda, Ciro. No tiene nada. Es el segundo día consecutivo que no tiene ningún tipo de actividad.
0: No sabemos nosotros si parte de ese viaje son vacaciones de ella. Eso sí, no lo sabíamos, ¿no? Y ahí sí no sé cuáles sean los criterios, calendarios y derechos de las autoridades gubernamentales españolas con sus vacaciones, pero a lo mejor en medio de esta visita tomó vacaciones. Lo cierto es que ni ayer jueves ni hoy viernes tiene, ayer no tuvo eventos públicos y hoy no tiene programado nada, Vania.
2: ¿Qué es exactamente, Ciro, lo que yo le comentaba a Vania para preparando el programa? Le decía, es que está en Quintana Roo, a mí me parecería hasta sensato, lógico, que de esos 10 días que tú decías al final o al inicio de esta gira, ¿para qué va a estar 10 días en México? Pues tomar un par de ellos en la Riviera Maya, me parece hasta lógico, Ciro, ¿no? Aprovechando que está por allá.
0: Uno supondría que un funcionario de México, de España o de cualquier democracia informa, voy a estar tantos días fuera de mi ciudad o de mi país o de mi comunidad y aprovecharé para tomar 3 días de vacaciones o 2 días o 4.
2: Eso sí, es claro.
0: Que está en su derecho, seguramente está en su derecho. Yo mantengo, ya se va a cumplir una semana, rara gira esta de Isabel Díaz Ayuso, tratándose de un personaje de su calibre, personaje tan importante, tan popular, tan controvertido, tan poderoso en Madrid y en España, que se vaya 10 días a México, con todo respeto, hasta el momento, a nada. Porque, pues, así que digas, un personaje de ese nivel, de ese tamaño, ¿qué es lo que he hecho en México? Con todo respeto a quienes le han organizado eventos, pues no he hecho nada. Y llegó el domingo y es viernes. Regresamos para cerrar este tema, regresamos con la mañanera y tenemos mucho más. Son las 8:34, volvemos.
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0: 39, Vania, para terminar este tema, los dos días de actividades no públicas o quizá de descanso en México de la presidenta de la Comunidad de Madrid, Isabel Díaz Ayuso. Vania.
1: Así es, desde que llegó a México, Ciro mencionó que asistiría a la premiación de los premios Platino, así se llama, 2026, que precisamente se van a llevar a cabo en Xcaret. Ayer realizaron una cena inaugural, en realidad la gran gala es el día de mañana por la noche, y nuestra corresponsal Stephanie Almaraz de Fórmula Quintana Roo precisamente nos escribe que ella asiste desde 2024 a estas galas, entonces pues vamos a estar pendientes
2: si
1: de la actividad.
2: Creer que va a los premios.
0: A ver si... A ver, Manuel, Vania, a ver si antes de que termine el programa podemos hablar con ella.
2: Sí, claro, sí. Hablamos. Sí, por supuesto.
0: Y para que nos hable de este evento que va a tener, bueno, de la gala que será mañana. Y regresamos con ese tema. ¿Qué más sobre las decisiones que no son definitivas sobre el fin del curso escolar, Iñaki? ¿Qué más se ha dicho en la mañanera?
3: Ciro, no han vuelto a tocar el tema en lo absoluto. Nadie le preguntó a qué se refería con hay que esperar a que se defina de manera definitiva. Ahora vuelven al tema relación México-Estados Unidos. Le preguntan sobre el tráfico de armas desde Estados Unidos. Ella, pues, no responde sobre eso, pero dice que, pues... Ella responde que desde que entró el presidente Trump ha buscado una buena relación en todos los sentidos con Estados Unidos porque comparten problemáticas y que le ha dicho personalmente al presidente de Estados Unidos que quieren una relación de iguales. En eso están ahora.
0: La gente algunas personas del gobierno, la gente de la 4T, que están ante una ofensiva política y una ofensiva mediática por este tema de Sinaloa, del gobernador Rocha, de las acusaciones que ha hecho Estados Unidos. Se entiende que lo digan así, pero como lo hemos expresado todos estos días, Manuel, desde hace muchos años hay registros de lo que se hacía este gobierno, se hacían estos funcionarios, se hicieron, como todo lo que hicieron en las elecciones para que llegara el señor Rocha al gobierno de Sinaloa en 2021, quedaron los registros, las entrevistas en distintos medios, incluido este programa, en fin. Y ayer se conoció otro registro de una organización que ha seguido puntualmente los temas de la corrupción en este país, desde el sexenio de Enrique Peña Nieto, el de Andrés Manuel López Obrador y los hechos que se han dado en este año y medio. Mexicanos contra la corrupción. ¿Qué presentaron ayer, Manuel?
2: Valeria Durán, concretamente, Ciro. Valeria Durán, reportera e investigadora de Mexicanos contra la corrupción y la impunidad, presenta el trabajo que se llama Empresarios Asociados en Negocios con Hijos del Gobernador con Licencia de Sinaloa, Rubén Rocha Moya. Obtuvieron contratos millonarios en el DIF y en los servicios de salud del Estado, en algunos casos mediante convenios firmados por funcionarios también vinculados empresarialmente con la familia precisamente de Rubén Rocha Moya, un trabajo que está basado, sino también en documentos, en escritos, que tiene por ahí listados, no es solamente una aproximación, es un trabajo profundo, Ciro, sobre estos gastos.
0: Sí, no rebatieron ese trabajo, no les replicaron algo, porque lo dieron a conocer ayer, Valeria Durán. Antes que nada, empezamos al revés hoy la entrevista. ¿Recibieron alguna réplica? Buen día, Valeria.
4: Gracias, buen día, gracias por el espacio para hablar de esta investigación. Y no recibimos ninguna réplica al respecto, y como ya adelantaban ustedes, pues justo la investigación está sustentada con documentos, con contratos públicos, con órdenes de compra que estuvimos rastreando, que comprobaban que al final terminaron surtiendo muchísimo más de lo que se supone que les iban a comprar en un inicio. Y bueno, pues justo para darte un ejemplo de cómo es este vínculo empresarial, que encontramos nosotros a dos empresarios que son socios de los hijos del gobernador con licencia de Sinaloa. Pues bueno, te voy a empezar con el caso de un personaje llamado José Carlos Cárdenas Mellado, que él ha sido socio en dos empresas de José Jesús Rocha Ruiz, que es el hijo menor de Rubén Rocha Moya. Este personaje tiene una empresa llamada Frutas y Verduras El Dorado, y con esta compañía él recibió más de 11 millones de pesos en contratos públicos por parte del gobierno de Sinaloa. Los contratos se firmaron tanto en el DIF como en los servicios de salud del estado, y aquí sucede algo bien interesante porque hay como un doble conflicto de interés, o triple por decirlo de alguna manera. ¿Por qué? Porque bueno, ya dijimos por un lado que José Carlos Cárdenas Mellado, el dueño de la empresa que recibe contratos del gobierno de Sinaloa, es socio del hijo menor de Rubén Rocha Moya. Ese es el primer punto. Después,
0: ¿es socio, Valeria, socio o hizo solo estos contratos?
4: No. Él es socio en una compañía que se constituyó en febrero de 2016, que se llama Agronegocios y Servicios El Águila Norte. Él ahí se asocia con José Jesús Rocha Ruiz, que es el hijo de Rocha Moya, y fundan esta empresa que se llama El Águila Norte, que se dedica exactamente a lo mismo que Frutas y Verduras El Dorado, que es a la venta de abarrotes, artículos de despensa y demás. Tienen esta sociedad empresarial, y en la empresa El Dorado, que es en la que solamente está José Carlos Cárdenas Mellado, ahí es donde obtienen los contratos con el DIF y con los servicios de salud. Ese es el primer punto, pero ¿por qué digo que es como un triple conflicto de interés, perdón? Bueno, porque para empezar, sí. Por ejemplo, cuando se le dan los contratos con el DIF, en ese momento la presidenta del DIF, que es quien le otorga los contratos a El Dorado, pues era presidida por Eneida Rocha Ruiz, que también es hija de Rocha Moya. O sea, ahí estamos viendo que la presidenta del DIF, que estaba al frente, pues es hija del gobernador con licencia, y esta dependencia le otorga contratos al socio de su hermano. Eso por un lado en los contratos del DIF. Y en los servicios de salud del estado pasa algo muy similar, porque el contrato asignado con esta dependencia fue firmado por un personaje llamado Eduardo Aguirre Medina, que él es el director administrativo del sector salud sinaloense. Pero no solamente tiene ese cargo público, sino que también es socio en otras empresas con el otro hijo de Rocha Moya, que es Ricardo Rocha Ruiz. Entonces, ahora el otro socio del hermano le da contratos a José Carlos Cárdenas Mellado. Por si fuera poco, Eduardo Aguirre Medina pues firma estos contratos según lo que rastreamos nosotros, o sea, aparece la firma de él en las actas de fallo, y ahí es donde nosotros encontramos una serie de sobrecostos, o más bien de compras de más, ¿no?, de lo que se había dicho. Por ejemplo, en 2022 se habían hecho una serie de contratos. Uno de ellos era por solamente 501,200 pesos para suministrar abarrotes a diferentes albergues del DIF. Después, unos meses más adelante, igual en 2022, se le otorga un segundo contrato por 1,103,000 pesos, todas estas a la empresa El Dorado. Ellos en total, sí, en 2022 tendrían que haber surtido poco más de 1,600,000 pesos al DIF nada más, ¿no?, y a los servicios de salud. Pero lo que nosotros rastreamos en las órdenes de compra es que en realidad les compraron más de 4,344,000 pesos. Es decir, el contrato tenía topes de hasta 1,604,000 y ellos se les termina pagando hasta 4,344,000 pesos. Esto pasó, por ejemplo, en el DIF, en el caso del Dorado. Y el empresario favorito para surtir estas despensas, no solamente siendo socio del hijo del gobernador con licencia, sino que posteriormente, según lo que nosotros rastreamos, también se integra al gabinete de Rocha Moya. ¿Cómo es esto? Bueno, sabemos que Cárdenas Mellado se integra en agosto de 2024 al equipo de Rocha Moya y es nombrado director del Servicio de Administración Tributaria en Sinaloa. Y ahí se cierra la pinza. O sea, es socio de uno de los hijos de Rocha Moya. La hermana de su socio le otorga contratos por parte del DIF. El socio del otro hermano también le otorga contratos por parte de Servicios de Salud. Y posteriormente el empresario se vuelve parte del gabinete entrando a trabajar directamente en agosto de 2024. Ese es solamente uno de los casos. Nosotros encontramos el caso de otro empresario llamado Alejandro Félix Miranda, que es el socio del hijo menor del gobernador, y él también recibió contratos por parte del DIF, por parte de los servicios de salud también recibió contratos, pero en este caso para el servicio de aire acondicionado. Y pues se repite el mecanismo, ¿no? Es beneficiado por el círculo cercano, familiares y demás. Y pues todo lo que te estoy contando aquí viene documentado con los contratos, con las actas constitutivas, en donde se ve la relación empresarial y todo. Y pues es bastante evidente, ¿no? Este beneficio a este círculo cercano a los hijos del gobernador con licencia.
2: Oye, ¿alcanzan, Valeria, en los documentos que presentaste y que están disponibles en tu trabajo, pues que está en la plataforma, en los análisis, a saber si hay este retorno de dinero a los hijos del gobernador? Digo, me queda claro el beneficio a los amigos, el beneficio a los cercanos, ¿no? ¿Este retorno, digamos, se alcanza a ver de dinero?
4: No, porque ahí ya tendríamos que rastrear las cuentas y pues eso, okay, pues ya nosotros no tenemos esa facultad, pero ya justamente no es donde entra la autoridad, porque ahí es donde la autoridad sí puede
0: donde
4: rastrear.
0: Debería entrar la autoridad.
4: Exactamente, y ellos sí pueden rastrear el resto de la ruta del dinero. Sabemos que los beneficios públicos, de recursos públicos, llegaron a esas cuentas, pero de ahí a dónde se dispersaron, periodísticamente no lo podemos saber, pero la autoridad, como bien dicen ustedes, debería de entrar en este punto y decirnos si el dinero fue dispersado de regreso a los hijos del gobernador o qué pasó ahí.
0: Oye, veíamos en tu trabajo, ¿siguen teniendo acceso a documentos públicos? Ayer se publicó, hace dos días se publicó el informe, seguramente lo viste, de artículo 19, el informe 2025, que habla de ya prácticamente la imposibilidad de tener acceso a documentos públicos tras la desaparición del INAI, las reformas que se hicieron. Pero el trabajo de ustedes es un ejemplo de que se puede seguir haciendo investigación, se puede seguir haciendo este trabajo. Valeria.
4: Sí, mira, está siendo un poco más complicado quizás, pero todavía la Plataforma Nacional de Transparencia tiene, si bien antes era más transparente, por decirlo de alguna manera, o sea, había más información pública ahí actualizada, ahorita hay menos, es más difícil buscar, uno tiene que pues estar viendo si antes buscábamos por nombre de empresa, ahora a lo mejor por RFC es la única manera en la que podemos encontrar información y demás. Entonces, pues bueno, como periodistas de investigación, justo pues tenemos que encontrar la manera de darle la vuelta a estos bloqueos a la transparencia en el país, porque pues las investigaciones se tienen que seguir realizando. Y hasta ahorita hemos tenido la suerte de que le hemos dado como la vuelta en el sentido de que hemos encontrado cómo detectar estos documentos en lo que todavía está transparente en las plataformas públicas, y pues por eso podemos seguir documentando esto. Por ejemplo, los contratos, bueno, es parte de eso, que todavía siguen siendo transparentados. Es más difícil encontrarlos, antes era más sencillo, pero todavía algunos de ellos están.
0: Todavía.
4: Y recordando que... Bueno. Que pues esto es solo una muestra, ¿no? Porque cuántos más no suben, y a lo mejor estamos hablando de que estos 11 millones que te estoy contando ahorita, tal vez no son solo 11 millones, sino es más dinero, pero es lo que al menos alcanzamos a descubrir por lo que se transparenta en las plataformas de gobierno.
0: Bueno, y concluyo con la pregunta con la que inicié. Ni una réplica. Nada.
4: No, hasta el momento
0: ninguna acusación,
4: entonces,
0: un señalamiento, pues bueno. No los han descalificado, no sé si al rato los van a descalificar, pero hasta el momento nada.
4: No, porque pues el reportaje está perfectamente documentado, todo lo que platicamos ahorita y que está escrito en el reportaje viene sustentado con un documento, entonces pues sería contradecir los propios contratos firmados por el gobierno de Sinaloa. Pues yo creo que por eso mismo no ha llegado ninguna réplica, ¿no?
0: Muchas gracias, Valeria Durán, periodista de Mexicanos contra la Corrupción y la Impunidad. El trabajo se puede encontrar en dónde, Valeria.
4: Está en la página de contralacorrupción.mx, ahí pueden encontrar el reportaje titulado Contratos Públicos en Sinaloa Beneficiaron a Socios de Hijos de Rocha Moya. Ahí está toda la información. Y al contrario, yo les agradezco a ustedes el espacio para hablar de esta investigación.
0: Gracias, es un trabajo de Valeria, gracias, de Valeria Durán,
4: gracias,
0: y de
4: gracias.
0: Mexicanos contra la Corrupción y la Impunidad. Gracias, buen día.
4: Gracias, buen día.
0: Gracias, Manuel.
2: De los pocos espacios, Ciro, como bien dices, que se puede hacer todavía pues un trabajo de revisión de documentos, ¿no? Con muchos problemas, con muchas complicaciones, pero Mexicanos contra la Corrupción, insistiendo en lo que es su clave puntual, ¿no? La revisión de recursos públicos. No es otra cosa, Ciro. ¿Dónde están los recursos públicos? ¿Cómo se utilizan? ¿Cómo se aprovechan, comillas, ¿no? Por parte, en este caso, de los hijos, los cercanos a los hijos de Rocha Moya, ¿no? De Rubén Rocha Moya.
0: Bueno. Iñaki.
3: Ciro no ha vuelto al tema del adelanto de las vacaciones de verano. Ahora regresa a hablar sobre BTS. Le preguntan que si tiene considerado invitar a más artistas. Ella dice que la secretaria de Cultura está trabajando en ello. Y también siguió hablando sobre la relación México-Estados Unidos y en algún momento retoma esta Estrategia Nacional de Control de Drogas y reconoce que Estados Unidos puso por primera vez como un problema el consumo de drogas en Estados Unidos, así que dice...
0: Esto pues eso ya lo había dicho, eso lo dijo el miércoles.
3: Dice que esto es resultado de la buena relación entre México y Estados Unidos y al final cierra con un hasta ahora con nosotros Trump ha sido muy respetuoso.
0: Te digo que están pidiendo pruebas, Manuel, pero bueno.
2: Te digo.
0: Están pidiendo, le están diciendo Trump, mándanos las pruebas, mándanos las pruebas. Vamos a, creo, vamos a pausa, 8:55, volvemos.
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9: 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Robots humanoides se integran a la aerolínea Japan Airlines para realizar funciones de carga y descarga de maletas en el aeropuerto de Haneda, Tokio, a fin de aliviar la carga de trabajo de sus empleados. El presidente del grupo GMO AI and Robotics, Tomohiro Uchida, explicó que estos robots humanoides de fabricación china son parte de un proyecto experimental de 2 años que busca satisfacer las necesidades de las operaciones de soporte que dependen del trabajo humano en gran medida y que se enfrentan a una grave escasez de mano de obra en Japón. Estos modelos son capaces de operar de manera continua entre 2 y 3 horas e inicialmente transportarán el equipaje de pasajeros en este aeropuerto por el que pasan más de 60 millones de viajeros al año. Por ahora sus funciones se centrarán en cargar y descargar maletas, pero eventualmente podrán ser utilizados para realizar las tareas de limpieza de las cabinas de los aviones. Informó Aide Rivera. 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
4: Continuamos con Ciro Gómez Leyva por la mañana.
5: No de la mañana, Lourdes.
6: Ciro, buenos días. No hay un calendario escolar todavía definido. Se hizo la propuesta de que se adelantara el fin del ciclo escolar, pero también tienen que considerarse las clases de los niños y vamos a esperar a que se defina de manera definitiva. Aseguró esta mañana la presidenta Sheinbaum. Dijo que la decisión de terminar el ciclo escolar 40 días antes, anunciada ayer por el secretario de Educación Pública, Mario Delgado, no fue una determinación de él, sino de los estados. No hay agenda más importante en un país que la educación y nos preocupa que el recorte de 5 semanas al ciclo escolar sea un tema para darle prioridad al mundial, pero aún hay tiempo de sensibilizar a las autoridades para que pueda existir flexibilidad en la decisión. Aseguró por la mañana Patricia Vázquez del Mercado, presidenta ejecutiva de Mexicanos Primero. Dijo que en vez de tomar la decisión en todo el país, hubiera sido posible pensar en decisiones diferenciadas por estados. El senador Insunza no está escondido, no tiene por qué estarlo. Estamos en medio de una embestida política y de un linchamiento mediático. Yo no he hablado con el senador, me enteré por las redes sociales de su ausencia en la reunión de la Comisión Permanente y en el evento de la presidenta Sheinbaum de ayer. Aseguró por la mañana Ignacio Mier, coordinador de Morena en el Senado. Agregó que cuando lleguen las pruebas de Estados Unidos en contra del senador Insunza, entonces se actuará conforme a la ley, pero que por el momento el requerimiento estadounidense, a pesar de ser legal, carece de fundamentos. Las principales asociaciones del sector automovilístico enviaron una carta al representante comercial de Estados Unidos pidiendo a la administración del presidente Trump extender la fecha para firmar el Tratado de Libre Comercio con México y Canadá, prevista para el 1 de julio, para garantizar que Estados Unidos siga siendo una base de producción competitiva a nivel mundial, principalmente ante la fuerte competencia asiática y europea. En estos momentos, el dólar interbancario se cotiza en 17 pesos con 20 centavos.
5: Felicitos, Trujillo, buenos días.
7: Quiero con el gusto de saludarte, buenos días. Una tragedia que ha ocurrido ayer acá en la ciudad de Los Mochis, al norte de Sinaloa, donde pues un incendio de grandes magnitudes en la plaza comercial Fiesta Las Palmas pues ocasionó hasta este momento 6 personas fallecidas ya identificadas, 38 personas heridas en hospitales. En estos momentos permanecen 18 personas hospitalizadas, 4 de ellas en condición crítica, de acuerdo con lo que ha dicho el secretario de Salud de Sinaloa, Cuitlado González Galindo. Esta situación que ocurre ayer, al parecer unos minutos antes de las 2 de la tarde en la zona de comidas, en donde, de acuerdo con los testimonios y videos, hubo una explosión en un negocio de comida al interior de un supermercado. Esto ocasionó que en menos de un minuto se empezara a prender el techo, que es así como de casetón. Muchas personas intentaron salir en medio del humo espeso, otros desafortunadamente no lo lograron. Ya las autoridades están esperando ahorita unos minutos más, nada más para ingresar. Estaban esperando que se enfriaran algunas zonas, sobre todo ahí en el área de comida y en este supermercado, en donde pues al parecer se originó el fuego. Van a entrar, van a investigar a ver si hay más personas al interior, pero por lo pronto el saldo así ha estado. Se ha especulado que hay otras 2 personas fallecidas en hospitales. Esperaremos nada más algunos minutos para conocer el parte médico total. Por lo pronto ya hay una misión ECO de la Coordinación Nacional de Protección Civil y la gobernadora interina Geraldine Bonilla pues ha acudido a dar la supervisión y dar atención médica, bueno, supervisar la atención que se está brindando a todas las personas. Han estado trabajando personal de rescate, Cruz Roja, bomberos de Ahome y de otros municipios de Juan José Ríos, de Cholx, de Guasave, de Culiacán e incluso también de Navojoa, Sonora, han llegado a apoyar.
5: Muchas gracias, gracias, felicitos.
7: Excelente día.
5: Gracias, vamos a una pausa. Gracias por sus comentarios. Regresamos, hay mucho más todavía esta mañana.
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10: Delitos electorales. El que amaneció este jueves en Torreón fue Facundo Santillán Julián, titular de la Fiscalía Especializada en Delitos Electorales de la Fiscalía General de la República. Lo recibió el fiscal general del Estado, Federico Fernández Montañez. Muy temprano, tuvieron reunión de trabajo para revisar las condiciones de seguridad en los 16 distritos electorales. Quedó claro que los electores y los candidatos no están en situación de riesgo. Hay colaboración entre las fiscalías para atender denuncias sobre delitos electorales que eventualmente se puedan cometer en las 4 semanas que restan de campañas electorales.
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1: Nueve con nueve, pues en dos ocasiones lo adelantaste aquí, la segunda con tus compañeros de Finamex, así que pues lo escuchamos, maestro, lo escuchamos. Compañero José Antonio Esquerra, director de Asset Management de Casa de Bolsa Finamex, compañero nuestro, y lo adelantaste hace un mes, y lo volvieron a decir la semana pasada, sí bajarían las tasas, y las tasas bajaron ayer. José Antonio Esquerra, qué gusto, buen día.
2: Muy buenos días, Ciro Manuel, qué gusto, qué bueno que me hayan invitado otra vez.
1: Te tendremos que decir, maestro Esquerra.
2: No. Esta decisión me parece bastante más cantada que la anterior. En la anterior estaba bastante más dividida la opinión entre los diferentes analistas. Lo que sí es que andamos finos, hemos sido de alguna manera atinados, y más porque vino efectivamente ayer la bajada de tasas de Banco de México, pero sobre todo porque dijimos que seguramente se iba a parar en 6.5%, que es a donde llevó justamente ayer la tasa de referencia. Y en el mensaje que dan, precisamente después de la Junta de Gobierno, lo que señalan es que o se sienten en una posición cómoda para dejarlo el resto del año en 6.5%. Entonces, híjole, en ese
1: es
2: lado
1: sí prematuro, ¿no, José finos. Antonio? Siete meses pues antes de que acabe el año.
2: Sí. Ahora,
1: ocho,
2: hay que recordarle.
1: Casi ocho meses.
2: Siete, ocho meses antes de que acabe el año, pero hay que recordarle a la gente también que lleva dos años seguidos bajando la tasa de referencia, 14 bajadas consecutivas. Todo esto empezó en mayo de 2024. Y pues ven sí. Que esta posición ya en 6.5 es o puede resultarles cómoda, ¿no? Eso señalan ahí, eso dice la mayoría de los analistas. Yo todavía percibo un escenario en el que si la Reserva Federal hacia finales de año, acuérdense y recordarle a toda la gente que
1: la Jerome Reserva Powell, Federal de Estados Unidos.
2: De Estados Unidos, exactamente. Jerome Powell sale de su mandato como presidente de la Reserva este 15 de mayo. Y llega Kevin Warsh, que ya había sido presidente de la Reserva Federal en algún momento, pero bueno, llega como presidente de la Reserva Federal. Ahí probablemente, acuérdense que Donald Trump ha insistido mucho en que deberían de bajar la tasa de referencia. Si la Reserva Federal decide bajar, todavía vemos una ligera ventana hacia cierre de año en la que Banxico podría hacer otro recorte. Nuestro escenario base desde el lado de Finamex es que se queden 6.5, pero yo no descartaría que se cierre el año, dependiendo de lo que haga la Reserva Federal, pues pudiera venir algún otro recorte, ¿no?
1: Así es, cierre del año, ¿qué es? ¿Octubre en adelante?
2: Exactamente, en el último trimestre del año, de octubre en adelante.
1: Bien.
2: Entonces, esta decisión...
1: Una buena decisión, la tomada
2: sí.
1: Ayer, más el anuncio de ya tratar de mantener ahí las cosas, las tasas.
2: Sí. Me parece adecuada también señalarle y decirte a ti y a toda la gente que la decisión fue dividida, igual que la última sesión, ¿no? En donde Victoria Rodríguez Ceja, Gabriel Cuadra y Omar Mejía votaron a favor de disminuir la tasa de referencia, mientras que Galia Borja y Jonathan Heath mantenían la idea desde la última reunión de Banco de México de mantenerla en 6.75, pero bueno, pues al final ese 3x2 hizo que la llevaran a 6.5, ¿no? ¿En qué está basado? Pues ellos consideran que hay una inflación relativamente controlada, a pesar de que, bueno, el último dato de inflación, precisamente el de la primera quincena de abril, sorprendió positivamente. Veníamos de un 4.63 si comparamos la primera quincena de marzo, ahora un 4.45, que fue positivo, pero sobre todo lo que destacan es que la inflación subyacente, la que más le importa al Banco de México, pues pasó de 4.46 a 4.26, ¿no? Entonces, en ese sentido, se sienten tranquilos. Asumimos que por eso la idea de hacer este último recorte, aunque en temas de crecimiento del país, seguramente ya lo platicaron aquí, y es más, creo que la semana pasada que me tocó estar ahí en el foro con ustedes, pues el tema de crecimiento del país es paupérrimo, ¿no? En el último año hemos crecido solamente 0.1%, es decir, en los últimos 12 meses este país ha crecido solamente 0.1%. Por ahí un poquito la duda de si era conveniente o no bajar la tasa de referencia, pero yo te podría decir que sentimos que es una buena decisión.
1: Bueno, pues muchas gracias. Gracias, José Antonio Esquerra. Nos vemos pronto.
2: Gracias a ustedes.
1: Gracias y felicidades,
3: José Antonio.
1: Felicidades a tu equipo de análisis de Finimex.
2: No,
1: de análisis
2: buenísimos, económico. Buenísimos. Y felices de seguir participando con ustedes. Muchas gracias a ustedes, Ciro Manuel.
1: Gracias, adiós. Buen día. José Antonio Esquerra, compañero nuestro, director de Asset Management de la Casa de Bolsa Finamex. Manuel.
3: Bueno, sino nada más dar cuenta, publicó en las últimas horas ayer Brenda Valenzuela, la mamá de Carlos Emilio Galván Valenzuela, este joven que pues desapareció allá en el Terraza Valentinos desde octubre pasado, desde principios de octubre pasado. Y en este largo andar que platicábamos con ella hace unos días, pues ha pedido a la Fiscalía de la República que agilice las investigaciones. Ella publicó, Ciro, un video, este que estamos viendo ayer, donde lo que hace sustancialmente es pedirle, una vez que las investigaciones están bajo la supervisión y el desarrollo de la Fiscalía de la República, pedirle a Ernestina Godoy, a la Fiscal de la República, que agilice el caso, Ciro, que dé resultados, que agilice el caso. Eso es lo que hace. Lo que nos hacen saber de parte de la Fiscalía de la República, Ciro, es que han tomado no solo nota del video, que la contactaron a ella personalmente vía las redes sociales y que el equipo de la Fiscalía de la República ya entabló comunicación con Brenda Valenzuela. Por lo menos, Ciro, para tener un contacto directo, que es lo que Brenda nos ha dicho, que pues tanto le ha costado trabajo tener a ella y a la representación legal en ausencia de su hijo, ¿no? Una comunicación directa con la Fiscalía de la República es lo que nos hace saber el equipo de la PGR, Ciro, que ya entró en contacto directo con Brenda Valenzuela.
1: Pues qué bueno, habla bien de la Fiscalía General de la República. Creo que así debería ser con la mayor parte de las víctimas. Qué bueno que lo hicieron. Ahora, ojalá venga algo más que un acercamiento con la señora, ¿no? Ojalá. Pero qué bueno. Bien.
3: Sí,
1: atentos.
3: Atentos a ese tema. ¿Algo más en conferencia hay aquí?
4: Nada, siguen sin volver al tema de las vacaciones. Ahora regresan al tema de Sinaloa.
1: No, que no son vacaciones, es el fin de cursos, ¿no?
4: Bueno, sí, bueno,
1: pues, sí, las que adelante, traen implícitas, que traen implícitas las vacaciones. Sí, sí.
4: Claro.
3: De un verano largo.
4: Ahora vuelven al tema de Sinaloa y los 10 funcionarios, acusados por el Departamento de Justicia, le preguntan si piensa hablar con el presidente de Estados Unidos, Donald Trump, sobre el tema, y ella, medio dudando, dice, sí, hablo seguido con él, hemos manifestado que cuando no estamos de acuerdo lo decimos, pero insisto, nosotros recibimos una solicitud de extradición y respondimos que se necesitaban pruebas. Después le reiteran la pregunta, que si va a poner el tema sobre la mesa la próxima vez que hable con el presidente de Estados Unidos, y ella responde, bueno, para eso hay un secretario de Relaciones Exteriores. Habla también sobre el tema de Chihuahua, dice que ahí lo importante es ver si se violó la ley, como en el tema del gobernador con licencia de Sinaloa, Rubén Rocha Moya, lo importante es ver que haya pruebas. Eso es lo que dice la presidenta.
1: Oye, ¿y hoy no ha hablado de Isabel Díaz Ayuso?
4: Sí, también la terminó mencionando en esta misma pregunta, y ahí dice, si la presidenta de la comunidad española, así lo dice ella, no dice de la presidenta de la comunidad de Madrid,
1: del viene, Club España,
4: viene a pedir inversiones, está muy bien, y ahí pues empieza a criticar toda su agenda. Eso es lo único que dice.
3: Porque dice que los panistas la trajeron, Ciro.
1: ¿Qué panistas?
3: Pues quién sabe, yo me imagino que como hizo escala en Aguascalientes, a la presidenta
1: Germán
3: le
1: Martínez,
3: pareció correcto
1: saludos,
3: decir eso, ¿no?
1: Saludos a nuestro querido amigo Germán Martínez. ¿La trajo Germán Martínez?
3: Pues es probable, dicen que en uno de esos eventos sí. Lo vieron por ahí escondido, muy misterioso a Germán Martínez,
1: sí,
3: en un evento ahí
1: un evento
3: de ella, ¿eh?
1: Que tú la traigas, bueno.
3: Ya ves cómo es macabro.
1: En fin, bueno, ¿vamos a pausa?
3: Vamos a ir a pausa, Ciro, y tenemos, por supuesto, todavía más en esta
1: que
3: mañana.
1: Que le preguntaron también sobre López Obrador, que cada cuando veía a López Obrador, Iñaki.
4: Sí, también le preguntan sobre si había visto al presidente López Obrador. Ella dice que no, se ríe y menciona que pues estuvo circulando una foto de López Obrador en el Colegio Militar y decían los comentócratas que ella lo fue a visitar a Palenque. También habla de que sí ve a la esposa del expresidente Beatriz Gutiérrez Müller porque pues son amigas y no porque no hable con López Obrador, no la va a ver a ella. Eso es lo que responde.
1: Bueno. Esto a una semana de la gira que hizo la presidenta por Palenque. Nosotros decíamos aquí, no es que lo veas, Manuel, sino va a ir a Palenque y no se van a tomar un cafecito público, a la vista de todos. Pues, a la vista de todos, no.
3: No.
1: Y parece que en privado tampoco ocurrió. ¿Por qué no? ¿Por qué no? ¿Por qué no? Si tanto lo admiran, ¿por qué no tomaron un café? ¿Por qué no fue López Obrador a un evento? Pues porque no. Y eso ya no ocurrió. 9:20, hacemos pausa, volvemos.
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10: La compasión es un flujo y existe en tres direcciones. La compasión que fluye de ti hacia otra persona. Esa es la compasión por los otros. Estar abierta a recibir compasión de otra persona. Esa es la compasión desde los otros. Ser compasiva contigo misma. Esa es la autocompasión. Dice Jack Kornfield, si tu compasión no te incluye a ti misma, está incompleta. Trátate bien, sobre todo cuando la pases mal. Búscame en Instagram como elsanazar-mx.
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1: 24 Lourdes.
2: Semana exactamente, Ciro. El viernes de la semana pasada hablamos con Julieta Rodríguez Mayer. Ella es mamá de una bebé de 10 meses que padece acondroplasia. Es la principal causa de la talla baja en los seres humanos, entre otras afectaciones que le puede provocar a las personas. Hablamos con ella de este amparo que le otorgó una juez en octubre del año pasado para que el IMSS les proporcionara el medicamento que necesita la niña, pues desde ya hasta los siguientes 15 años. Ayer el IMSS le respondió finalmente después del otorgamiento de este amparo y está en la línea Julieta Rodríguez Mayer para que nos cuente pues qué respuesta te dio ayer el IMSS. Julieta, buenos días.
3: Buen día,
4: buenos
3: Julieta.
4: Días. Buenos días, Ciro, Lourdes. Muchas gracias por tenerme otra vez al aire para compartirles esta gran noticia.
2: Cuéntanos.
4: Venga. Mire, el día de ayer fue un día histórico para nosotros como familia, pero también para la comunidad de talla baja, porque, como lo comentó Lourdes, pensión que tenemos desde octubre del año pasado, nos entregó un mes de dosis del tratamiento bosoritida, que es justamente el tratamiento que necesitan las infancias de talla baja o específicamente con acondroplasia. Esto es un antes y un después, es una noticia muy...
2: Sí, a ver, ahí estamos teniendo problemas para hablar con ella.
3: Perdón, Ciro. Julieta, volvemos a marcarle porque no la estamos escuchando bien, solo alcanzamos a oír Lourdes, que una muy, muy buena noticia, ese medicamento... ¿Sobre cuál nos habló la señora? Creo que fue la semana pasada, si no me equivoco.
2: Sí, fue la semana pasada.

0: IMSS otorga por primera vez el medicamento botulotoxina, que es el medicamento que se necesita para tratar la condroplasia. De este modo, el IMSS está cumpliendo con la suspensión que nosotros tenemos desde octubre del año pasado. Entonces, pues todavía no es una lucha ganada, pero es un gran primer paso. Nosotros tenemos que ganar todavía el juicio, tenemos que tener una sentencia que yo espero que sea favorable para nosotros, pero pues ayer fue histórico porque vemos cómo ya el IMSS está moviendo, la seguridad pública está resolviendo y pues está atendiendo necesidades de infancias con discapacidad, y esa es una gran noticia no solo para mi familia, sino para toda la comunidad. Gracias por este espacio y para dejarnos compartir esta felicidad.
1: Les entregaron este primer mes, Julieta, y les dijeron que les iban a entregar después de este mes.
0: Exacto, nos dieron 3 cajas, o sea, cada caja trae 10 dosis, eso quiere decir que nos entregaron el tratamiento por un mes, y pues deben de cumplir con esto durante, pues, en lo que tenemos sentencia. Entonces, pues iremos al IMSS a que nos entreguen este medicamento cada mes, en lo que tenemos sentencia, que espero que sea favorable, y entonces de ese modo será durante toda la infancia.
1: ¿Qué era lo principal?
2: Muy bien, pues felicidades. Sí, sí.
0: Muchas
2: sí.
0: Gracias, Ciro. Sí, estamos muy, muy felices, muy contentos de anunciar esto, porque sé que es un primer paso para nosotros, pero también para todas las infancias con acondroplasia.
1: Y te decía, Julieta, que esto era lo más importante para ustedes, ¿no? Finalmente conseguir que estuviera este medicamento en el sector salud. Muchas gracias.
0: Gracias a ti, Lourdes. También decir que todavía no está en el sistema salud, todavía no está en el compendio, pero pues que el IMSS ya haya hecho esta primera compra es... pues algo muy bueno, porque sabemos que pues esto puede iniciar todo ese proceso.
2: Muy bien. Muchas gracias. Gracias, Julieta Rodríguez. Gracias.
0: Al contrario, gracias. Buen día y un saludo muy cordial a todo el auditorio. Lourdes, Ciro.
2: Bueno, gracias. Gracias, Lourdes. Cambio de tema, Vania.
3: Ciro, buen día. Pues como lo dijimos hace unos minutos, la presidenta de la Comunidad de Madrid, Isabel Díaz Ayuso, estará mañana, bueno, ya está en Playa del Carmen, en Xcaret, en el estado de Quintana Roo, precisamente para estar presente en los premios,
4: ¿Plata o Platino?
3: Platino 2026, una disculpa, Ciro. Y Stephanie Almaraz, de Fórmula Cancún, tiene toda la información.
4: Hola, Stephanie.
2: Te escuchamos, Stephanie, buen día.
5: ¿Qué tal? Muy buenos días para todos. Y sí, es que este sábado será la gala de los premios Platino en su 13ª edición. Se celebra aquí en la Riviera Maya, en Xcaret, un evento que reconoce lo mejor de lo audiovisual de Iberoamérica, y tanto como películas y series. Y sí, se espera que esté Isabel Díaz Ayuso, como ya lo hizo en 2024, cuando también fuimos sede. Ahí apareció con un vestido color rosa, y es que recibió el pase de la estafeta para la sede, que sería en 2025 en Madrid. Así que bueno, está confirmada justamente su presencia una vez más de la presidenta de la Comunidad de Madrid para el día de mañana. Y como decía Vania, ayer fue la cena de gala de este evento, se entregaron los primeros reconocimientos, pero solamente estuvo presente pues el presidente de los premios Platino, Enrique Cerezo, y pues bueno, hoy hay atención a medio, y ya mañana es cuando se da este evento, que arranca a partir de las 6:00 p.m. con una alfombra roja, y ya después pues la gala de premiación en el Gran Teatro de Xcaret, y ahí es donde se espera la presencia de Díaz Ayuso. Y que como dato, les platico como dato curioso, que en cada aparición cada año de este evento, pues bueno, ella es reconocida entre las mejores vestidas de estas galas que se realizan de los premios Platino. Y solamente destacar que ayer se entregaron algunas estatuillas y a la película como mejor fotografía, a Pedro Páramo, aquí, esta película mexicana.
2: Bueno, muy bien. Pues muchas gracias, Stephanie Almaraz. No sé, Vania, si te...
4: ¿Alguna pregunta tú, Vania?
3: No, nada, por el momento nada, Ciro, voy a estar pendiente y desde luego también en contacto con Stephanie Almaraz para ver todo lo que ocurre por allá.
2: Muchas gracias. Gracias, gracias, Stephanie.
5: Un abrazo, nos mantenemos atentos y les compartimos el mensaje que ella pueda dar el día de mañana.
4: Hecho.
2: Bueno, pues por lo visto sí se tomó unos días de descanso la presidenta de la Comunidad de Madrid.
4: Pues esa impresión da, ¿no, Ciro? Esa impresión da, ¿no?
3: Sí. Así es. Sí, da esa impresión, Ciro. Como ya había dicho, su agenda está confirmada para el día de mañana, entonces supongo que estos días sí fueron de descanso.
2: Muy bien. Muy bien. Terminó la mañanera, Iñaki.
6: Ya terminó la mañanera, Ciro, cerró simplemente hablando un poco sobre su agenda en Sonora. Recordar que a las 10 de la mañana va a tomar un avión hacia allá y pues va a inaugurar un acueducto y demás. Sí. Y no volvió a tocar el tema del fin

0: de cursos. Recordamos brevemente...
1: El que todavía no está definido, exacto, pero que está para el 5 de junio como término.
0: Recordamos brevemente lo que dijo pues hace ya un rato sobre el tema. Ella mencionó, no hay un calendario todavía definido, pero es importante que los niños no pierdan clases. Se hizo esta propuesta de que se adelantaran, pero también tienen que considerarse las clases de los niños y vamos a esperar a que se defina de manera definitiva. Eso fue lo que mencionó la presidenta hace rato, aunque ayer la SEP pues publicó tal cual el calendario como había quedado, ¿no? Ahora con el fin de curso el 5 de junio y el inicio del siguiente hasta el 31 de agosto. Entonces, ayer casi a las 8 de la noche la SEP publica el calendario y hoy la presidenta dice que no está definido.
2: Muy bien. Muy bien. Pues vámonos a pausa, Manuel.
1: Vámonos a pausa, Ciro. Fíjate, todavía le dan, por ejemplo, un día, el día 8 de junio, todavía lo dan para un fortalecimiento de aprendizaje. Luego dan el 9, 10, 11 y 12 para cierre administrativo. Y entonces me imagino que ya solamente para actividades en el colegio, en los maestros, en los administrativos. Y a partir del día 13 de junio, ya ha empezado el Mundial. Y hasta el 8 de agosto, Ciro, se van las vacaciones derechitas. Después ya vienen todas las actividades de preparación que tienen que ver con el personal administrativo de los colegios y supuestamente el 31 de agosto estará comenzando el nuevo ciclo escolar, el 2026-2027. Pero bueno, pues como dice la presidenta, no está definido, pues ya veremos, ¿no? Si aguanta la presión o seguimos escuchando inconformidades, sobre todo de padres de familia.
2: Bueno, muy bien. ¿Algo más?
1: No, Ciro, vamos a pausa por lo pronto. Estamos por la mañana. Gracias por seguir con nosotros. @ Ciro Gómez L en nuestra cuenta de X, Facebook, Instagram y Thread Ciro Gómez Leiva por X y por TikTok, @ Radio-Fórmula por Facebook, Radio Fórmula por Instagram y Thread Radio Fórmula MX, nuestro sitio para que nos visite, radioformula.com.mx. Estamos por la mañana. Hacemos una pausa. No le cambie.
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9: If I Can Dream es otro álbum recopilatorio, en esta ocasión de éxitos de Elvis Presley, en las que se usan las grabaciones de su voz, se remasterizan y se acompañan por arreglos orquestales realizados por la Royal Philharmonic Orchestra. Y además se incluyen un par de duetos. Uno es con Michael Bublé, el canadiense que se dedica a interpretar clásicos del jazz standard, y del trío italiano Il Volo. If I Can Dream se dio a conocer el 30 de octubre de 2015. Entre las canciones que escuchamos en esta producción se encuentran Burning Love, Love Me Tender, Fever, Bridge Over Troubled Water, There's Always Me, Can't Help Falling In Love, In The Ghetto, If I Can Dream y varias más. Esta, por cierto, tuvo una segunda parte de la cual hablaremos en la siguiente intervención.
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0: escuchando música barroca y escuchamos esta música, Ciro, porque ya la hemos escuchado aquí en algunas otras ocasiones al dueto de Ánima Antigua. Ellos se van a presentar mañana, sábado, para festejar a las mamás en un lugar que se llama Boone Art House. Está en Aguascalientes, número 170, en la colonia Hipódromo, en la Condesa, aquí en la Ciudad de México. Es mañana sábado a las 6 de la tarde y tenemos 3 pases dobles para ir a ver a Ánima Antigua para las 3 primeras personas que nos hablen al teléfono 55-5279-2291, 55-5279-2291. Quienes nos llamen se van mañana a ver a Ánima Antigua, mañana a las 6 de la tarde en el Boom Art House en Aguascalientes 170, en la colonia Hipódromo. Los boletos se recogen en el lugar, nada más les pedimos que lleguen una media hora antes con una copia de su identificación. Dicen que los boletos se los ganaron aquí por la mañana y disfrutan de esta música barroca.
1: Cada vez mejor, Ánima Antigua, felicidades.
0: Sí,
1: ¿cuántos años llevan ya con esto?
0: Sí, ya son varias presentaciones, Ciro, y sobre todo es que ya también se están presentando en otros lugares, porque me parece que hace unos meses se presentaban más en un lugar que es en una iglesia que está aquí cerca de las instalaciones de Radio Fórmula, y ahora están en este lugar de del Hipódromo Condesa, pero tendrán otras presentaciones también durante el resto del año en algunos otros museos de la ciudad, así es que en sus redes sociales pueden encontrar toda esta información, y como dices, cada vez mejor, cada vez les va mejor, así es que bueno, ahí están estos 3 pases dobles para Ánima Antigua.
1: Gracias por todos los comentarios, hay muchísimos comentarios de padres, sobre todo padres de familia, madres de familia, sobre pues ahora esta indefinición en la que ha dejado la presidenta Sheinbaum la noticia de la nueva fecha para terminar el ciclo escolar 2025-2026. Parecía muy formal, Manuel, la información que dio a conocer ayer la Secretaría de Educación Pública de que los cursos terminarían el viernes 5 de junio, pero hoy pues la presidenta abrió el suspenso.
2: Sí, Ciro, y mira, nada más para anexar un poco la inquietud, ¿no?, de cómo están, por ejemplo, el tema en colegios particulares, ¿no? Veríamos la decisión que se toma al final, si es que la presidenta, o le hacemos caso a lo que la presidenta dijo, ¿no?, de que no está definido. Pero la Asociación Nacional para el Fomento Educativo y la Asociación Nacional de Escuelas Particulares dice que cuando la Secretaría de Educación Pública dice, aun cuando la Secretaría de Educación Pública haya cambiado el calendario oficial de clases y labores administrativas, dice mismos que están estipulados como lo establece la Ley de Educación, las instituciones educativas privadas podrán continuar dando el servicio conforme estaba propuesto y ofrecido a los padres de familia al inicio del ciclo escolar 25-26 y que está establecido en el contrato civil de prestación de servicios educativos firmado con los padres de familia. Este punto es central, Ciro, porque esta asociación, independientemente de agrupar a colegios, lo que hace en particular, Ciro, es analizar legalmente, ahora sí que la legislación educativa. Entonces dice, lo pueden comunicar a su comunidad educativa sin ningún problema. Es importante que las calificaciones se suban a la plataforma en fechas estipuladas. Así que el párrafo central sería este, Ciro. Después de haber hecho una minuciosa revisión de la legislación vigente, del comunicado de la SEP, de las necesidades de las instituciones educativas particulares, de los maestros, de los padres de familia y sobre todo respetando el interés superior de los menores y su derecho a la educación, les informamos que aquellas escuelas que deseen continuar operando lo pueden hacer conforme a lo comprometido desde un inicio. Este comunicado, Ciro, es de esta mañana.
1: ¡Qué cosa! ¿Conclusión, entonces? ¿Conclusión? Para quienes nos están diciendo, ¿y qué pasó?
2: Yo creo que esto no va a quedar en un viernesazo, Ciro, ¿no? Yo creo que lo van a tener que seguir analizando, porque además, ahora, mal momento para viernes, porque vienen las discusiones familiares el fin de semana, las discusiones entre grupos de amigos, entre padres de familia. Vamos a ver cómo va la semana que entra y qué dice lunes o martes o miércoles la presidenta de este tema conforme se vaya moviendo, ¿no?
1: Bueno, muy bien. Muy bien, Enrique, buen día.
3: Buen día, Ciro, Manuel, Lourdes, los saludo con muchísimo gusto. Bueno, este fin de semana, partidos de vuelta de la liguilla de fútbol mexicano, los cuartos de final, algo a lo que no estamos acostumbrados es que pase una semana entre unos partidos y otros, pero esto se dio debido a la participación de Tigres y de Toluca dentro de la Conca Champions. Así que el día de mañana a las 7 de la noche, las Chivas estarán recibiendo a Tigres. Tigres que tiene ventaja de 3-1. Recordar que no cuenta como tal el gol de visitante para un desempate y que se privilegia la mejor posición en la tabla. Así que Chivas, ganando por 2, avanza a las semifinales. La cosa es que pueda ganar por 2. Sabemos que tienen a 5 jugadores en la selección mexicana de fútbol. Cruz Azul recibe a las 9:15 de la noche al Atlas. Cruz Azul tiene ventaja de 3-2 en este compromiso, así que Atlas tiene que ganar por 2 forzosamente. El domingo, Pachuca contra Toluca a las 5 de la tarde. Pachuca tiene ventaja 1-0 en el marcador global, así que Toluca tiene que ir a ganar por 2 a Pachuca, mientras que Pumas en contra de América, este partido que será a las 7 de la noche, con el equipo de Pumas y América empatados a 3. América tiene que ganar en Ciudad Universitaria. Ayer
1: perdón
3: fue presentado.
1: Que te interrumpa, perdón que te interrumpa, Enrique, sí, sí, pero se está difundiendo en la prensa española, Manuel, sí, sí, la siguiente noticia. Además, ya como comunicado de la Comunidad de Madrid, lo leo. Isabel Díaz Ayuso ha suspendido el último tramo de su viaje a México por, así dice la nota, la estoy tomando del Confidencial, medio muy serio y prestigiado. Isabel Díaz Ayuso ha suspendido el último tramo de su viaje a México por el boicot de Claudia Sheinbaum. La Comunidad de Madrid ha emitido un comunicado donde explica la decisión y acusa a la presidenta mexicana de amenazar a los organizadores de los premios Platino de cine iberoamericano con cerrar el complejo donde se iba a celebrar si la dirigente madrileña estaba presente. Es un hecho sin precedentes, subrayan en la Comunidad de Madrid. ¡Tómala, Manuel!
2: ¿Qué tal, Ciro? Pues ahí está la decisión que tomó por el complot que ha hecho Claudia Sheinbaum Pardo. Pues ni hablar, la presidenta quería pleito, pues se encontró con quién pelear.
1: A ver, pues vámonos, vamos rapidísimo. Antes de que termine el programa, pregúntenle a los organizadores de estos premios Platino si en efecto recibieron alguna presión por parte del gobierno mexicano. Tenemos unos minutos, pero ya no te interrumpimos. Enrique Burak, por lo pronto, es la Comunidad de Madrid la que informa que Isabel Díaz Ayuso suspende su viaje por México. Ese viaje, conste, si usted nos escuchó desde el lunes, nosotros dijimos qué raro viaje, qué rara agenda y qué poca relevancia había tenido la visita de Isabel Díaz Ayuso a México hasta este momento. Enrique, perdón por la interrupción.
3: Hombre, Ciro, pues continuaremos con esto. Miguel Herrera fue presentado ayer como técnico del equipo del Atlante, la tercera vez que está al frente del Atlante. De hecho, se estrenó como técnico dirigiendo al equipo del Atlante. Ahora va a ser complicado porque, bueno, tienen que ver de entrada los jugadores que van a sacar para ser un equipo competitivo. Se menciona que van a privilegiar a aquellos que estaban con Atlante en la Liga de Expansión. Bueno, situación dramática que se presentó con el Real Madrid. En los días recientes, una pelea entre Federico Valverde y también Aurelien Chamonix, que se dio primero hace un par de días en entrenamiento, una serie de patadas entre los dos, un desencuentro. Ayer esto llegó al clímax, no nada más fue en el campo, sino que llegaron también al vestidor, en donde pues hubo un golpe de Chamonix sobre, Valverde. Sí, sobre Valverde, y entonces Valverde cae al suelo, se abre la cabeza, hay reportes que dicen que termina inconsciente, se lo llevan al hospital. No es nuevo que se presenten conflictos así entre los equipos, y muchas veces pues todo queda ahí blindado y nadie dice nada. Lo que sí llama la atención es que todo esto se esté difundiendo de esta manera. ¿Quién lo está filtrando? Por lo pronto se hizo una investigación rapidita con el equipo del Real Madrid, y entonces pues lo citaron, los dos se mostraron arrepentidos, se dieron la mano. Eso sí, a cada quien lo multaron con $500,000, que vienen siendo que unos 10, 11 millones de pesos más o menos. Desde luego que no podrá estar presente Valverde en el partido de este domingo en el Clásico Español en contra de el Barcelona. A la 1:00 p.m, hora de México, va a ser ese partido. Además, bueno, pues el Barcelona tiene pues el título ya, 88 puntos por 77 del Real Madrid. Viene la jornada número 35, prácticamente inalcanzable para el equipo merengue. Pero bueno, pues esto fue lo que sucedió el día de ayer, antier y hoy con la resolución del Real Madrid. Bueno, camino al Mundial, varias cosas. Donald Trump dio una entrevista al New York Post y bueno, reaccionó a los precios del partido de Estados Unidos en contra de Paraguay.
4: Le dijeron, caros, ¿qué tipo?
3: Le dijeron, oye, pues, ¿qué te parece que cuestan a partir de $1,000? Y dijo, pues yo francamente no conocía esta cifra, pero yo no lo pagaría.
4: No, yo voy gratis.
3: Pues sí, bueno, a lo mejor él sí va. Y bueno, por otro lado también se liberaron los últimos, se dice que son los últimos boletos liberados para el Mundial y también para la final, un costo $33,000, lo que valen estos boletos para la final del Mundial de Fútbol. Dice la gente de la FIFA que lo que pasa es que lo que más ha crecido es la industria del espectáculo, del entretenimiento y que son precios de mercado. No es cierto, esto no valen los boletos para la gran mayoría de los boletos que se presentan en Estados Unidos, que además dice Infantino, no, lo que pasa es que aquí la reventa es legal y entonces nosotros pues tenemos que poner estos precios porque si los ponemos más bajos, imagínense hasta cuánto podrían llegar. Ahora, algo interesante, hay una venta legal a través de la página de la FIFA. ¿Qué creen? La FIFA le cobra el 15% al que vende y 15% al que compra. Entonces,
1: pues, bueno. La FIFA siempre gana. Perdón, Enrique, pero adelante. vamos con este tema. Gracias. Como siempre, a Enrique Burak. Ya la prensa española, ya el ABC también trae esta noticia que dio a conocer
2: el Confidencial,
1: a las 17:30,
2: el Economista.
1: Tiempo de España. Uh-huh. A las 17:30, hace 21 minutos, 17:30. Que leíamos hace unos momentos. Vuelvo a leer, Manuel, tal como lo publica el Confidencial, ya lo retomó el ABC y veo que lo están retomando ya los medios españoles. Isabel Díaz Ayuso ha suspendido el último tramo de su viaje a México por el boicot de Claudia Sheinbaum. La Comunidad de Madrid ha emitido un comunicado donde explica la decisión y acusa a la presidenta mexicana de amenazar a los organizadores de los premios Platino del cine iberoamericano con cerrar el complejo donde se iba a celebrar si la dirigente madrileña estaba presente. Es un año sin precedentes.
2: Es un hecho,
1: subrayó la Comunidad de Madrid. Pues a que según estas notas, y además es comunicación de la Comunidad de Madrid. Ahora la pregunta es, ¿en verdad el gobierno de la presidenta Sheinbaum amenazó, hostigó, presionó a los organizadores de este evento, Manuel? Eso sí me parecería muy raro,
2: Manuel. Tenemos ya el comunicado completo, Ciro, efectivamente, no sé si hay algo más. Ahora sí.
1: ¿El de la Comunidad de Madrid?
2: El de la Comunidad de Madrid, sí, el
1: comunicado completo. Ya leímos completo. Lo esencial, mi pregunta es hacia México.
2: No, sí. Parece que es
1: la esencia. No importa,
2: Ciro,
1: ya, ¿no? Lo esencial es
2: pero
1: esto.
2: Pero no hay
1: que
2: respuesta,
1: leí.
2: Por parte pero, de México no hay respuesta, pues, Ciro, en lo que tiene que ver con el sureste
1: pena,
2: del país.
1: Habría que preguntarle a los organizadores del evento, ¿los presionaron? Acabamos de hablar con nuestra compañera Stephanie hace unos minutos y nos dijo cómo venía el evento de mañana.
2: Así es.
1: En ningún momento habló de que estuviera en riesgo. Sin embargo, y supongo que con información sólida, la Comunidad de Madrid está informando que ante la eventual posibilidad de que por presiones de la presidenta Sheinbaum se suspendiera el evento de mañana allá en Xcaret o en la Riviera, de Xcaret, la presidenta de la comunidad, Isabel Díaz Ayuso, tomó la decisión de cancelar este último tramo de su gira a México, una gira rarísima. De principio a fin, Manuel.
2: Sí, cómo no, fíjate, el comunicado dice en su programa diario de televisión.
1: Muy pequeñitos, muy chiquitos, todo para una figura. Estás hablando de la segunda, tercera, cuarta figura más importante de la política española. Es un personajazo.
2: Sí.
1: Y va a recibir las llaves, con todo respeto, las llaves de la ciudad de Aguascalientes, va a dar una plática a una universidad para 100 personas, va, con todo respeto y cariño, a tomarse una foto con Alessandra Díaz Rojo de la Vega. Híjoles, ya estaba todo muy raro, ¿no, Manuel?
2: Sí, extraño. Pero fíjate, uno de los párrafos del comunicado dice: en su programa diario de televisión, la presidenta de México, Claudia Sheinbaum, ha atacado a Díaz Ayuso cada día y ha llamado al boicot de varios de sus eventos. La ultraizquierda que gobierna México se ha mostrado sorprendentemente nerviosa por este viaje habitual en presidentes autónomos españoles.
1: A ver, ahí, con todo respeto para la Comunidad de Madrid, en su programa en la mañana, suponemos que es la mañanera, la presidenta nunca llamó un boicot. Le dio todos los días a Isabel Díaz Ayuso. Bueno, pues sí. Nosotros dijimos, es un distractor maravilloso, Isabel Díaz Ayuso, en vez de estar hablando de Sinaloa y las presiones de Estados Unidos y las extradiciones, pues estaba muy fácil estarle pegando a Isabel Díaz Ayuso. De ahí a que la haya amenazado o haya llamado un boicot, eso es impreciso. ¡Qué pena! Pero nos tenemos que ir. Nos tenemos que ir. Gracias al equipo por la mañana. Sé que ya vamos a tener el mejor reporte el lunes con lo que pase allá en la Riviera Maya. Gracias, se quedan con Chumel Torres. Buen fin de semana. Pásela muy bien.
5: 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En Kiss FM son las 9:57.
6: 9:57.
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5: En Kiss FM, son las 10 con 15 minutos. 10, 15. 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

0: En Kiss FM son las 10 con 29 minutos. 10:29.
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0: 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Son las 10 con 47 minutos. 10:47.
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0: 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En Kiss FM son las 11 con un minuto. 11:01.
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0: En Kiss FM son las 11 con 18 minutos. 11, 18.
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0: En Kiss FM son las 11 con 34 minutos. 11:34.
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0: 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Son las 11 con 49 minutos.
1: 11:49.
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0: 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En Kiss FM son las 12 con un minuto. 12:01.
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0: En Kiss FM son las 12 con 18 minutos.
1: 12, 18.
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0: En Kiss FM son las 12 con 35 minutos.
1: 12:35. 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

0: En Kiss FM son las 12 con 51 minutos.
1: 12:51.
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1: Muy buenas tardes, bienvenidos a Hola del Mediodía, 1:10 p.m. de este viernes 8 de mayo. Soy Javier Garza con Katia Torres aquí en el estudio de Horizonte Lagunero, ya para actualizarnos e irnos al fin de semana con 33 grados centígrados, pero nublado y húmedo esta de mediodía. Katia, buenas tardes.
2: Buenas tardes, Javier. Sí, justamente con un clima pues bastante extraño, ¿no? Para el calor de mayo que estábamos acostumbradas. Lo que nos dice el Servicio Meteorológico Nacional es que la temperatura máxima que pudiéramos estar alcanzando es de los 39 grados centígrados, así hasta el día de mañana incluso. Pero aún y con esta precipitación que nos hace ligeramente un favor de que los rayos ultravioleta no entren tan directos, pues no hay ninguna probabilidad de que llueva.
1: Sí, no para nadie. De hecho, para mañana y pasado, o sea, para el sábado y domingo, se están esperando días muy soleados, muy cambiantes en estos, también estos climas de mayo. Vámonos con la información, vamos a entrarle a todos los temas del día y empezamos con los titulares. Estalla polémica por adelanto de fin de cursos.
2: Inauguran Feria Internacional del Libro.
1: Esperan derrame económica por Día de las Madres.
2: Estados Unidos revisa consulados de México. Quédate porque de eso estaremos platicando aquí en Hola del Mediodía.
1: Bueno, pues ahí algunos de los temas que vamos a estar comentando. Por supuesto, Javier Chavero con la información deportiva y Tavo Zarco con sus recomendaciones para el entretenimiento. Vamos a empezar con un tema internacional. Hay muchas noticias en torno a un brote del llamado hantavirus, que es un virus pues bastante fuerte, bastante agresivo, que fue detectado en un crucero que estaba navegando por el Atlántico Sur. Por lo menos 8 personas en ese crucero están contagiados, 3 de los cuales ya fallecieron. La Organización Mundial de la Salud está obviamente lanzando una alerta, pero también están advirtiendo que esto no es para nada una epidemia, muchísimo menos una pandemia. No es para nada como el COVID, como la influenza, no tiene una transmisión similar. Porque, bueno, ya escuchas, con el COVID nos quedamos tan ciscados que escuchas Organización Mundial de la Salud y ya de repente se te ponen los pelos de punta.
2: Sí, sobre todo por los titulares, ¿no? Un nuevo virus o una cepa y tantas personas que han fallecido y del otro lado del mundo en un crucero. O sea, parece como que todas las señales, ¿no? Justo como empezó el coronavirus, en este caso no es precisamente lo mismo. Sí se contagia mediante a la exposición de saliva de persona a persona o algunas otras secreciones respiratorias, como cuando alguien te estornuda muy cerca o tose o que escupa de alguna u otra forma, según lo que ha dado a conocer la Organización Mundial de la Salud, pero prácticamente que sea un contacto cara a cara, con esa proximidad bastante directa, es lo que estuvo compartiendo este viernes el portavoz Cristian Lidermi de la Organización Mundial de la Salud.
1: ¿Qué sabemos? Sabemos que una pareja de ciudadanos neerlandeses de los Países Bajos que había estado viajando por Sudamérica se subió al barco, a este crucero en la Patagonia, y al parecer ya venían contagiados. La variante en particular con la que estaban contagiados es una cepa que se le llama cepa de los Andes, creo que por su nombre lo indica, muy nativa de Sudamérica. Y es la única cepa del hantavirus que se transmite de humano a humano a través de lo que decías, Katia, contacto físico muy cercano, muy próximo. No es como que está en aerosol, como la influenza que puede flotar en el ambiente. No tiene que ser realmente un contacto físico muy, muy próximo. ¿Cómo se contagia un humano del hantavirus? Principalmente a través de respirar aire que esté contaminado con partículas que provengan de heces fecales y orina de roedores, ¿no? Ratones, ratas. Si uno no vive en ese tipo de ambiente, realmente no te vas a contagiar de hantavirus. Creo que también es por ahí, es por donde hay que empezar, ¿no? Si uno no está en un ambiente en donde hay esa exposición a heces fecales, sobre todo ya muy secas y que entonces ya soltaron, desprendieron partículas que están flotando en el ambiente, no se va uno a contagiar de... Tendría que estar en contacto próximo con una persona que tenga esa cepa de los Andes, que aparte no es muy común. Esas personas se subieron al barco, contagiaron por lo menos a 6 personas más. De las otras 6 personas más, 3 de ellas eran personal médico del propio barco que los estuvo atendiendo sin saber exactamente qué era lo que tenían. Y otras personas que después también fueron contagiadas. Pero hasta ahorita parece que está contenido. Hay una vigilancia epidemiológica sobre todas las personas que iban en ese barco. Pero sí es importante aclarar, ¿no? A pesar de los titulares, que el contagio de hantavirus es en verdad sumamente improbable.
2: Sí, y bastante bajo la posibilidad de contagiarnos. Incluso la Organización Mundial de la Salud hace esta comparación de que es más probable todavía que te contagies de sarampión con alguien, si estás en un mismo recinto, con alguien que tiene sarampión, a con alguien que tenga este virus. No se trata para nada de un nuevo COVID.
1: Bueno, pues así las cosas, nos vamos a un corte, habiendo aclarado esto, y regresamos en unos minutos con más información. Vamos a platicar más adelante sobre toda la polémica creada por el anuncio hecho ayer sobre adelantar el fin de cursos a junio. La SEP dice que por el calor, la presidenta Claudia Sheinbaum prácticamente se quitó la máscara de ese pretexto y dijo que era por el mundial, pero hay también reacciones bastante negativas y críticas de ese anuncio. Vamos a tener todo más adelante aquí en Ola del Mediodía.
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0: En Kiss FM es la 1:17.
4: 1:17.
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2: Una de la tarde con 20 minutos, la temperatura en la comarca lagunera en los 33 grados centígrados y regresamos a Hola del Mediodía.
1: Y vámonos con ya temas nacionales. Una gran controversia la que se desató hoy, hubo la respuesta ya en la mañanera, pero esto surgió ayer en la tarde, que medios de Estados Unidos reportaron una revisión que el Departamento de Estado de Estados Unidos habría ordenado de las actividades de los 53 consulados que México tiene en el vecino país del norte. Hay que decir que México tiene la red consular más grande en Estados Unidos, de hecho la red consular más grande de cualquier país en otro país, ¿no? Por mucho del que le sigue, ¿no? Son 53 consulados en todo el territorio de Estados Unidos, que atienden principalmente a la enorme población mexicana que hay en ese país y obviamente ha estado creciendo mucho a lo largo de los últimos 20 años. Sin embargo, pues las tensiones en la relación bilateral, también un discurso de parte de algunos grupos alineados con Donald Trump de la ultraderecha que dicen que los consulados mexicanos son en realidad oficinas que están haciendo actividades políticas encubiertas para derrocar al gobierno de Donald Trump, lo cual es una barbaridad, pero pues al parecer se lo están creyendo, ¿no? Ahí en el círculo del presidente, el Departamento de Estado está ordenando esta revisión para asegurarse que los consulados mexicanos no estén realizando actividades contrarias a los intereses del gobierno de Donald Trump.
2: Sí, que aparte, pues que se da justamente en esta tensión, luego de entre México y Estados Unidos, luego de que el fiscal general de Estados Unidos advirtiera sobre posibles imputaciones contra altos funcionarios mexicanos y que se extendiera pues toda esta lista de detención urgentes a 10 funcionarios del estado de Sinaloa. Y Claudia Sheinbaum negó, pues se refirió primeramente a esta inspección, ¿verdad?, a la que serán sometidos los consulados. Y dijo que podrían llevar esta revisión a un posible cierre de las oficinas, según lo que han informado. Sin embargo, no está claro qué motivó al gobierno de Estados Unidos a tomar esta medida. Desde principios de año, pues que se está impulsando esta narrativa de que los consulados en diferentes países no están apoyando las iniciativas del gobierno de Estados Unidos y esta pudiera ser una medida para contraatacar de alguna manera.
1: Lo que pasa es que ya desde hace varios meses se había reportado de un personaje, un comentarista político, académico, pseudo académico, yo diría, pero muy cercano al movimiento de Donald Trump, ¿no?, diciendo que el gobierno mexicano estaba utilizando su red consular para infiltrar movimientos políticos opositores a Donald Trump y que desde ahí estaban trabajando para derrocar al gobierno. El simple hecho de decirlo creo que evidencia lo ridículo que es, ¿no? Es darle, creo que demasiado, es pensar que el gobierno mexicano realmente tendría ese poder, ¿no? Sin embargo, pues es un discurso muy atractivo, ¿no? En la ultraderecha, ¿no?, en donde ha penetrado mucho el discurso de que en México el gobierno federal es un gobierno antagónico a los intereses de Estados Unidos. Y obviamente se da en medio de la polémica por los agentes de la CIA en Chihuahua, ¿no?, que estaban en actividades de combate al narcotráfico sin el conocimiento del gobierno mexicano. Se da después también de la acusación del gobierno de Estados Unidos contra el hoy gobernador con licencia de Sinaloa, Rubén Rocha Moya, por presuntos vínculos con el narcotráfico, de la negativa del gobierno federal para detener a Rocha Moya e iniciar un proceso de extradición. No hay en realidad muchos detalles sobre lo que significa esta revisión. de los consulados que habría ordenado el Departamento de Estado. La presidenta Claudia Sheinbaum dijo que esta idea de que los consulados mexicanos están haciendo política en Estados Unidos es completamente falsa. Lo que hacen los consulados, igual que los de Estados Unidos en México, es proteger a sus ciudadanos al mismo tiempo que abren las posibilidades de sacar visas o algunos otros temas. No es que realicen algún tipo de actividad política. Y sí, la actividad de los consulados a lo que se refiere es en realidad asistir sobre todo a la población mexicana, ¿no? Con la emisión de matrículas consulares, la emisión de actas de nacimiento, muchísimos trámites, ¿no? Que los paisanos que viven en Estados Unidos necesitan hacer y que un consulado les pueda facilitar. Se me hace también irónico que esto venga sobre todo después de que los mismos funcionarios de los consulados han estado denunciando que la Secretaría de Relaciones Exteriores los tiene sin recursos, ¿no? Que les ha estado recortando recursos y que en muchas ocasiones hasta ellos tienen que cubrir algunos gastos de su propia bolsa. Entonces, no checa, ¿no? Esta visión. Sin embargo, el anuncio del Departamento de Estado pues lo podemos leer como un nuevo punto de tensión entre el gobierno mexicano con el de Estados Unidos.
2: Y otra vez Claudia Sheinbaum o el gobierno federal se está enterando justamente a estos reportes de los medios internacionales, porque hasta donde pues ella sabía no se iba a dar esta revisión, se entera a través de esta nota que publica CBS, en donde pues justo dice que se van a revisar los 53 consulados, que no se dedican, como ya lo mencionaste, a otra cosa más que pues dar trámites que se aprovechó para decir han aumentado, ¿no? Porque aparte con el incremento de las redadas en Estados Unidos con la llegada de Donald Trump, pues también eso ha representado que los consulados tengan más trabajo en ese sentido.
1: Y bueno, esta semana ha sido particularmente intensa en cuanto a los señalamientos que hay en Estados Unidos, ¿no? Las declaraciones de Donald Trump diciendo que si México no combate a los narcos lo vamos a hacer nosotros, ¿no? Amagando de nueva cuenta con, hacer una incursión militar en México. Y obviamente toda la polémica con en torno a Rocha Moya, el discurso del gobierno mexicano de que se enclochó en esto de manden pruebas y que presenten pruebas, pero tratando de frenar ese intento del Departamento de Justicia de Estados Unidos por enjuiciar al exgobernador de Sinaloa y también a otras 9 personas de su círculo político cercano. Es obviamente una polémica que pues, el gobierno mexicano no ha podido desactivar y se van como montando, ¿no? distintos elementos que van tensando esa relación. Empezamos con Chihuahua, luego fue Sinaloa, luego Trump se metió con sus declaraciones, ahora es el tema de los consulados y sí es un momento muy difícil por el que está pasando la relación México-Estados Unidos, en medio también, que esta es la otra, en medio de la renegociación del tratado comercial, que pues, no sabemos todo esto, cómo lo va a afectar. 1:27, nos vamos a un corte y regresamos con más información, ya le vamos a entrar a temas locales, los preparativos del Día de las Madres, que ya es este domingo, y otros temas aquí en Hora del Mediodía.
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0: En Kiss FM es 1:28.
4: 1:28.
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1: ¿Cuál es el último sentido que se pierde justo antes de morir? El último sentido que se pierde antes de morir es el oído. Según una investigación realizada por científicos canadienses, el oído permanece activo incluso cuando otros órganos han dejado de funcionar. Esto significa que, en sus últimos momentos, una persona podría escuchar lo que sucede a su alrededor, aun si ya ha perdido otros sentidos o funciones vitales.
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3: 1:31 p.m, la temperatura en los 33 grados centígrados y volvemos a Hola del Mediodía.
4: Y como decíamos antes de irnos al corte, ya están los preparativos para el Día de las Madres. Este es el próximo domingo. Mañana sábado es el concierto en la Plaza Mayor, para lo cual Protección Civil ya está emitiendo una serie de recomendaciones. Los accesos a la Plaza Mayor serán abiertos a partir de las 6 p.m, por lo cual el exhorto a la ciudadanía es llegar con anticipación para facilitar un ingreso ordenado y seguro. Personal de Protección Civil y de Seguridad Pública y otras corporaciones van a desplegar todo un operativo. Las recomendaciones son acudir con ropa, calzado cómodo, mantenerse hidratados y alimentados, evitar también ingresar con objetos prohibidos como envases de vidrio, bebidas alcohólicas, hieleras, sillas, bancos, pirotecnias, drones, sombrillas, apuntadores láser o artículos punzocortantes.
3: También destacaron la importancia de no perder de vista pues a los menores de edad ni a los adultos mayores que vayan a acompañarlos en el evento y que pues van a contar con módulos de atención para niños extraviados. Juárez Llanas también señaló que al ingresar a la explanada va a ser fundamental que se identifiquen las rutas de evacuación, las salidas de emergencia, también dónde están los módulos de atención médica, ya que contarán con paramédicos y personal que estará identificado para atender cualquier situación. También se están exhortando a los asistentes a seguir en todo momento las indicaciones que se den por parte de las autoridades, no correr, no empujar y estacionarse únicamente en los lugares que sean permitidos para no obstruir los accesos ni las salidas de emergencia. Van a estar participando en este operativo Protección Civil, Tránsito y Vialidad, Seguridad Pública también, Salud Municipal, Inspección y Verificación, Plazas y Mercados y DIF Torreón y corporaciones estatales.
4: Mijares y Pablo Montero van a estar a partir de las 7 p.m. mañana ahí en la Plaza Mayor en este concierto del Día de las Madres. También la Cámara de Comercio aquí en Torreón está anticipando una derrama económica cercana a los 600 millones de pesos, es lo que calculan con motivo de los festejos del Día de las Madres, una de las principales fechas del año para actividad comercial y de servicios. Según el presidente de la Canaco, Fidel Villanueva, a nivel nacional se estima una derrama superior a los 80 mil millones de pesos. En la región se espera un aumento importante de ventas este fin de semana, principalmente restaurantes, florerías, tiendas de electrodomésticos y joyerías y también negocios relacionados con experiencias como spas o viajes que han ganado mucha popularidad como regalo. Obviamente también el hecho de que caiga el domingo, ¿no?, va a ser un fuerte impulso sobre todo para el sector restaurantero.
3: Sí, también destacaron que las reuniones familiares pues van a ser justamente este principal motor de consumo, ya sea mediante celebraciones en la casa o las visitas a los restaurantes desde muy temprana hora. Y de acuerdo con el representante de la Cámara Empresarial, durante esta fecha, pues algunos negocios sí llegan a registrar incrementos en sus ventas de entre el 50% o hasta el 80%, comparándolo con días habituales, mientras que se da un crecimiento del 10% con respecto al año anterior, y eso ya se considera positivo. Entonces prevén esta derrama económica de 600 millones de pesos en Torreón.
4: Y de hecho la CANIRAC, la Cámara de la Industria Restaurantera, está reportando que hubo un repunte significativo, positivo, por el Día del Trabajo, porque fue puente, y de hecho fue un puente bastante extendido, ¿no?, por el hecho de que el lunes luego tampoco hubo clases. Entonces esperan mantener esa tendencia positiva en los restaurantes también más allá de este domingo 10 de mayo. Obviamente también operativos de seguridad que van a ser desplegados en los municipios.

0: de la zona metropolitana, sobre todo en los principales corredores comerciales. Y hablando de la Cámara de la Industria de Restaurantes, la CANIRAC presentaron la segunda edición del evento Laguna Food and Business, que es un encuentro gastronómico y empresarial. En esta ocasión es el próximo 29 de mayo en el Centro de Convenciones. Es un evento muy dirigido a quienes busquen entrar en la industria restaurantera, fortalecer la capacitación, establecer contactos, redes, networking, oportunidades de negocio para el sector restaurantero y comercial. Hay una expo de proveedores, hay conferencias y actividades enfocadas en gastronomía, en innovación y emprendimiento. El presidente de la CANIRAC Laguna, Hassan Handam, dijo que en esta segunda edición es continuar los proyectos impulsados por la Cámara y busca reunir empresarios, proveedores, emprendedores y público en general en un mismo espacio. Hay tres masterclass, tres clases enfocadas en distintos temas gastronómicos, una en café y repostería, otra demostraciones culinarias con hornos, también un ronqueo completo de atún a cargo del chef Saúl Orona, también una exhibición de mixología.
1: Y como punto principal, pues se va a estar presentando en conferencia magistral el empresario Arnold de la Rocha, él es fundador de la cadena Pollo Feliz, quien va a compartir su experiencia sobre innovación, crecimiento empresarial y el desarrollo de franquicias. La conferencia tendrá un costo, mientras que el acceso al resto de la feria de proveedores y a las masterclass será gratuito para los asistentes. Los boletos en preventa tienen un costo de $750 al público, $500 para las y los afiliados de la CANIRAC y las universidades. Para adquirirlo, pues será hasta el 22 de mayo. Ya posteriormente, pues iba a incrementar a $1,000 el boleto para el público en general y $750 para los afiliados.
0: Bueno, y en otros temas, aquí en Torreón, el CIMAS está reportando que ya se restableció el suministro de agua en las colonias del Poniente, en las bombas 18 y 59, después de hacer trabajos de mantenimiento correctivo. El gerente del CIMA, Roberto Escalante, dijo que con la reactivación de la bomba 59 se restableció el suministro de agua potable en las colonias Braulio Fernández Aguirre, Vicente Guerrero y Eduardo Guerra, mientras que la Camilo Torres, la Buenos Aires, la JR Mijares, la Polvorera, Morelos y Rinconada fue restablecido el servicio por la bomba 18.
1: Sí, Escalante destacó que durante pues este tiempo se realizaron labores de mantenimiento y el organismo estuvo implementando un programa emergente de abastecer todos estos sectores con pipas, con el propósito pues de atender esta necesidad básica de las familias, a pesar pues de que sí hubo esta suspensión temporal en el servicio.
0: Creo que sí había que cuestionar por qué CIMAS estaba haciendo trabajos de mantenimiento correctivo en mayo. Se supone que estos trabajos son los que se deben hacer a principios del año, precisamente para que las bombas estén en correcto estado, estén al corriente en su mantenimiento y estén en buenas condiciones cuando empieza la temporada de calor y obviamente de mayor demanda, que pues esa ya empezó desde hace varias semanas. ¿Qué pasó entonces con el calendario de CIMAS, ¿no? Que ya en la fecha para la cual se supone que las bombas debieron haber estado ya, pues, como diríamos, al punto, todavía se estaban haciendo trabajos de mantenimiento?
1: Sí, y porque justo yo recuerdo que hacia fechas de noviembre, diciembre del año pasado todavía se daban estas notas, ¿no? Se compartía esta información por parte de CIMAS que ya estaban empezando las labores de mantenimiento, fue como aplaudido en su momento, pero pues sí, justo qué pasaría, se acabó el recurso, les faltó tiempo o son algunos otros imprevistos que luego del mantenimiento se hayan dado en estos sectores porque no es la primera vez.
0: Bueno, pues con eso cerramos este bloque y nos vamos a un corte para regresar con algunos sucesos de las últimas horas aquí en la comarca lagunera. Más adelante los deportes con Javier Chavero, también toda la polémica en torno al anuncio sobre adelantar el fin de cursos, el fin del ciclo escolar, las reacciones también que hubo de distintas agrupaciones ciudadanas, de distintos organismos, que dijo también la presidenta, porque pareció que el anuncio que hizo el secretario de Educación ayer le agarró por sorpresa, y qué dicen también las autoridades educativas de Coahuila. Eso junto con los detalles de la inauguración de la Feria del Libro, que ya se vino también aquí a Torreón. Así que todo eso, regresando de este corte más adelante, aquí en Ola del Mediodía. Volvemos.
2: 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En KISS FM es la 1:40.
3: 1:40.
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10: If I Can Dream es otro álbum recopilatorio, en esta ocasión de éxitos de Elvis Presley, en las que se usan las grabaciones de su voz, se remasterizan y se acompañan por arreglos orquestales realizados por la Royal Philharmonic Orchestra. Y además se incluyen un par de duetos. Uno es con Michael Bublé, el canadiense que se dedica a interpretar clásicos del jazz standard, y del trío italiano Il Volo. If I Can Dream se dio a conocer el 30 de octubre de 2015. Entre las canciones que escuchamos en esta producción se encuentran Burning Love, Love Me Tender, Fever, Bridge Over Troubled Water, There's Always Me, Can't Help Falling In Love, In The Ghetto, If I Can Dream y varias más. Esta, por cierto, tuvo una segunda parte de la cual hablaremos en la siguiente intervención.
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0: 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Ciro Gómez Leiva por la mañana, el noticiero más escuchado de la radio en México, por Kiss FM 89.1. ¿Cuál es el animal más ruidoso que existe en la naturaleza? No, no son los elefantes ni el león. La respuesta es la ballena azul. La ballena azul es el animal más ruidoso que existe en la naturaleza. Los sonidos que emite pueden ser más fuertes que el ruido de un motor a reacción y escucharse a cientos de kilómetros de distancia. Ya estamos de regreso. 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
1: 1:45 PM, la temperatura en los 34 grados centígrados y regresamos a Hora del Mediodía para platicar un poco de esos sucesos policíacos ocurridos en estas últimas 24 horas.
2: Sí, vamos a ver qué ha pasado, empezando con esta nota, pues que lo tenemos que catalogar, creo que forzosamente bajo el tema de violencia de género, ¿no? El caso de un hombre que le prendió fuego a la vivienda de su pareja y luego huyó. Esto fue la madrugada de este viernes en una vivienda en la colonia Victoria sobre la avenida Colima y el incendio movilizó a elementos de protección civil y bomberos y a policías municipales. Fue alrededor de la medianoche cuando los vecinos alertaron fuego al interior de una casa en la colonia Victoria del poniente de la ciudad y según el reporte, la dueña del inmueble, identificada como Saraí, dijo que su pareja fue el que presuntamente provocó el incendio en una de las habitaciones en donde se consumieron diversas prendas de ropa, zapatos y muebles de madera y que posteriormente se dio a la fuga.
1: Sí, ya llegaron los elementos de bomberos para realizar pues las maniobras correspondientes y tratar de sofocar el fuego y evitar que las llamas se propagaran a otra parte de la vivienda. Se informó que no se reportaron personas lesionadas ni que hayan sido intoxicadas, pero agentes de la Dirección de Seguridad Pública pues tomaron conocimiento de los hechos, trataron de realizar un recorrido en el sector para dar con el presunto responsable, sin embargo no fue localizado.
2: Bueno, ojalá la mujer aporte las pruebas suficientes o los datos de identificación que permitan agarrar a esta persona, no ubicarlo y agarrarlo. Creo que en este caso, creo que es claramente, ¿no?, un tema de violencia doméstica, un tema de violencia de género. Lo que pasa es que luego las modalidades que vemos, yo nunca había visto que le quemaran la casa, ¿no? Ves otro tipo de casos de violencia física, sobre todo, violencia psicológica, pero yo nunca había visto un caso que le quemaran la casa.
1: Sí, se están dando poco a poco o de manera como muy aislada, pero sí son otras maneras en las que se presenta ese tipo de violencia. Y como bien lo dices, ¿no?, porque se puede quedar este reporte ante las autoridades, pero ya tiene que ser competencia, en este caso de Saraí, la persona afectada, a acudir como mínimo al Centro de Justicia y Empoderamiento para la Mujer y ahí empezar a darle seguimiento al caso, a lo mejor primero con una orden de restricción que no se acerque a ella y después, si así lo desea, con una denuncia.
2: Bueno, pues vamos a ver si aparece este sujeto. En Gómez Palacio, esto pasó en el transcurso de la semana. Llama la atención porque el Seguro Social no lo reportó de inmediato, porque obviamente lo hubiera sabido si hubieran ordenado una evacuación de la clínica 51 en el momento en el que identificaron un mensaje con una presunta amenaza de tiroteo. Este mensaje fue encontrado en los baños de la clínica 51 del Seguro Social, lo cual provocó, pues obviamente, alarma y pánico entre el personal médico, según información extraoficial, porque esto no lo ha confirmado el Seguro Social. Esto pasó el martes, lo encontró, el mensaje fue encontrado por personal que trabaja en las instalaciones. El escrito estaba en una pared y se había señalado directamente el nombre de dos médicos, personas que al parecer eran médicos adscritos a la clínica 51. Autoridades informaron de esto en los medios de comunicación ayer y a raíz de ello el director de Seguridad Pública de Gómez Palacio, Luis Alberto Duarte, dijo que después del llamado se desplegaron elementos policíacos y unidades en el hospital. Se hizo una revisión, dijo, se verificaron todos los espacios para no tener que evacuar el hospital. Por eso fue la razón por la que no nos enteramos en ese momento, ¿no? Una evacuación no hubiera sido muy visible. Duarte dijo que al final las autoridades del hospital pidieron el apoyo para resguardar el edificio con una unidad para que tuviera presencia de elementos policíacos, ya que los médicos presuntamente señalados estaban en labores el día que fue ese reporte.
1: Y debido a la gravedad de la situación, pues sí, se tuvo que estar ahí la policía municipal, estatal, grupo de reacción, y comentaron que sí había un mensaje en la zona de los baños, que es lo que ya se está verificando por parte de la fiscalía con tema de vigilancia de las cámaras para poder identificar quién pudo haber sido la persona que colocó este mensaje. Y el vicefiscal de la región, Juan Francisco Ángeles Zapata, también detalló que durante la mesa de seguridad que precisamente se llevó a cabo el día de ayer, se presentó el caso y las medidas preventivas que se van a aplicar. Dijo que se le está dando seguimiento a través de las autoridades y en ese sentido, pues el hecho de que esto sea una amenaza por parte de un servidor público federal, pues sí representa un agravio que todavía se está corroborando.
2: Que en el caso del Seguro Social, digo, ya sabemos que son muy opacos y que luego nunca informan nada de esto, pero en este caso, pues sí, es hasta irresponsable, ¿no? No haber dado cuenta pública de lo que estaba pasando dentro del hospital. Obviamente alertaron a las autoridades, sin embargo, tiene que haber pues una mayor transparencia, ¿no? Sobre este tipo de situaciones, porque esto ocurrió el martes, ¿no? Y fue hasta ayer que finalmente nos enteramos de esto que había ocurrido. De regreso a Torreón, en el mercado de abastos, hoy se detectó una fuga de gas que afortunadamente se logró ser controlado, ayer en la tarde, a las 6 de la tarde, fue que se reportó una fuga de gas en una tortillería adentro del mercado de abastos, alrededor de las 6 en la tortillería Claudia, sobre la calle de los Dulces, y según información de las autoridades, llegando ahí al lugar, elementos de Protección Civil y bomberos hicieron una inspección y detectaron que la fuga provenía de la válvula de llenado del tanque de gas.
1: Y para controlar la situación, el personal de emergencia procedió a taponear la fuga utilizando pues diversos artículos y lograron detener el escape sin mayores complicaciones. Se recomendó a la persona encargada del establecimiento realizar el reemplazo de la válvula mediante un técnico especialista para evitar futuros riesgos y las autoridades informaron que no se reportaron personas intoxicadas.
2: Bueno, eso afortunadamente sin consecuencias. Luego, otra vez en Gómez Palacio, 5 hombres fueron detenidos en posesión de cristal, un parte de los recorridos que está haciendo la policía estatal. Las detenciones se realizaron durante rondines de vigilancia y entre los detenidos se encuentra un hombre de 42 años identificado como Oscar, con domicilio en la colonia Chapala. A él le aseguraron 6 bolsas con cristal, también otro identificado como José, de 34 años, vecino de la colonia Tierra y Libertad. Se le encontraron 5 dosis también de cristal. Ambos fueron interceptados en la colonia Fidel Velázquez.
1: Y en otra situación realizada en la colonia Miguel de la Madrid, los agentes estatales detuvieron a Adrián, de 44 años, y a él le encontraron 7 raciones de este mismo narcótico. Y en el mismo sector también se aseguró a Germán, de 39 años, igual vecino de esta colonia, él con 6 dosis de esta droga. Y finalmente, en la colonia Francisco González de la Vega, se aseguró a Israel, de 44 años de edad, detenido en la colonia Filadelfia, y a él presuntamente igual se le aseguraron 6 bolsitas de celofán que contenían esta droga de El Cristal, y los 5 implicados tuvieron que ser puestos a disposición de la vicefiscalía.
2: Bueno, eso en cuanto a los sucesos, siguiendo con el tema del Día de las Madres, porque hace rato que estábamos platicando de los operativos, también se acaba de dar a conocer la aplicación de un programa de taxis seguros ante el aumento de la movilidad que se espera este fin de semana por la celebración del Día de las Madres. La Dirección de Movilidad Urbana anunció que va a reforzar el programa Zona Taxi de Abordaje Seguro en distintos puntos de la ciudad. El objetivo es brindar traslados más confiables mediante unidades que estén debidamente identificadas y autorizadas por el municipio, principalmente para quienes acudan a reuniones y festejos durante el fin de semana. También prevenir accidentes relacionados con el consumo de alcohol, ¿no? Tener una mayor seguridad en las calles. Y entre los puntos en donde habrá mayor presencia de unidades, sobre todo en el corredor Morelos, en las calles Galeana, Donato Guerra y Colón, particularmente por los eventos programados en la Plaza Mayor.
1: Sí, el operativo también abarcará zonas y con importante actividad nocturna como el Fresno y la calle Feliciano Cobian, donde se registra igual una alta concentración de bares y restaurantes, y las autoridades informaron que el horario del programa será ampliado hasta las 3 de la mañana y se contará con más unidades de taxi, así como personal que esté ahí para supervisar y verificar que el servicio se brinde de manera ordenada.
2: Bueno, y en otras cosas, normalmente ya por estas fechas es que empezamos a platicar o anticipar los eventos que se van a programar en junio alrededor del Día Pride, ¿no? Para la comunidad LGBT, festejar la diversidad sexual, pero en esta ocasión más bien lo que estamos viendo son fricciones, son conflictos, incluso ya rupturas dentro del movimiento LGBT más aquí en la comarca lagunera, el surgimiento de una contramarcha frente a críticas a ciertas organizaciones de que han estado lucrando y que son también opacos, y lo que comenzó como una serie de reclamos aislados en la movilización del año pasado ya se está convirtiendo en una ruptura definitiva en el activismo sexual aquí en la comarca lagunera, así que diversas colectivas, activistas, miembros de la sociedad civil están anunciando formalmente la creación de la contramarcha LGBTIQ+ de Torreón, marcando distancia respecto al comité organizador que se conoce como Pride TRC, y es básicamente una respuesta a lo que han denunciado como malos manejos, falta de transparencia y principalmente el uso de la lucha por los derechos de diversidad con fines personales y partidistas.
1: Sí, como bien lo comentas, pues esto surge con las tensiones que se evidenciaron el año pasado, justamente en junio, el día de la marcha, con otras contraposiciones en esa misma manifestación, y porque ahí pues otras voces se interpelaron estas críticas, ¿no? Que estaban exigiendo una postura mucho más firme en temas de justicia social y derechos humanos para la comunidad. En aquel momento, pues algunos colectivos como Pro Palestina incluso se unieron al llamado. Transposición también subrayaron pues que hay una necesidad bastante fuerte en la región de que sea una lucha interseccional que no se limite a únicamente celebrar un día al año. Los reclamos actuales pues retoman justa esta señalización de que la conmemoración ha estado siendo utilizada nada más para comercializar, que permean incluso personas que participan dentro del Partido Revolucionario Institucional, lo que consideran pues que es una traición a la naturaleza partidista que deben de tener las protestas ciudadanas y que debería tener todo este movimiento. La propuesta pues entonces se queda como este nuevo bloque, no nada más para criticar y señalar lo que creen que está mal, sino para construir otra organización, y por eso es que a través de las redes sociales abrieron una convocatoria para integrar un nuevo comité que se encargue de la transparencia, de la logística, de la seguridad, de la transparencia financiera, y pues la exigencia es que las actividades de apoyo a la comunidad, como los servicios de salud o los espacios de emprendimiento que se abran, pues no sean una simulación de un solo día, sino que se luche para que sean cuestiones de carácter permanente, que respondan a las necesidades reales, sobre todo de las personas trans y no binarias, quienes han sido históricamente las más vulneradas y que señalan pues también discriminación en esta organización que por 18 años ha organizado, valga la redundancia, el Pride en la ciudad.
2: Sí, porque si algo hizo fuerte este movimiento, no nada más aquí, creo que en el movimiento en general a nivel nacional y en otras partes del mundo, es que eran horizontales, ¿no? O sea, eran movimientos en donde no había jerarquías o estructuras, había liderazgos, claro, que se formaban de manera natural, pero esos mismos liderazgos reconocían que la estructura era en realidad horizontal, ¿no? Y que la gente estaba ahí porque los unía un propósito común, y algo también que fue lo que los hizo fuertes fue el haber resistido las tentaciones y los embates y las seducciones de ciertos partidos o grupos políticos para tratar de cooptarlos y atraerlos a sus causas, ¿no? Entonces sí, es lamentable cuando eso se va perdiendo, como ocurre en este caso. Lamentablemente también en cualquier tipo de organización social que busque impulsar algún tipo de derecho. 1:58, nos vamos a un corte para regresar con Javier Chavero y los deportes para que nos platique cómo va a ser el desenlace de los cuartos de final del fútbol mexicano. Más adelante, toda la polémica sobre el adelantar la salida a vacaciones del ciclo escolar, y también Tavo Zarco con sus recomendaciones en la mesa de entretenimiento cuando regresemos aquí en Ola del Mediodía.
0: 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En Kiss FM es la 1:59.
3: 1:59.
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5: Nueva era en Coparmex. Se concretó el arribo de María del Carmen Reyes a la presidencia de Coparmex Laguna. Inicia una nueva era para el sector empresarial de la región. En el evento tuvo casa llena. Estuvo el gobernador Manolo Jiménez, a quien destacó por el respaldo de su gobierno al sector empresarial, y el presidente nacional de Coparmex, Juan José Sierra Álvarez. Reyes agradeció la gestión del presidente saliente, Jorge Leopoldo Reyes Casas, quien ahora se encarga del Comité de Micro, Pequeñas y Medianas Empresas en Coparmex Nacional. Desde Saltillo llegó Alfredo López Villarreal, presidente de Coparmex Coahuila Sureste, y desde Durango Capital, Óscar Moreno, presidente del Comité de Federaciones Coparmex Nacional.
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0: El primer comercial de televisión de la historia fue transmitido en 1941. Pero, ¿sabes qué producto se anunciaba? El primer comercial de televisión de la historia fue transmitido el 1 de julio de 1941 en Estados Unidos. El producto anunciado fue un reloj Bulova. El mensaje era America runs on Bulova time. Estados Unidos se rige por la hora de Bulova. El comercial, que duró apenas 10 segundos, se emitió durante un partido de béisbol entre los Brooklyn Dodgers y los Philadelphia Phillies, en la que actualmente es conocida como la cadena WNBC.
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3: Dos de la tarde y con 4 minutos, la temperatura en la comarca lagunera en los 34 grados centígrados. Estamos regresando a Hola del Mediodía, es viernes del mundo deportivo y ya escuchamos la señal que nos indica que pues es momento para hablar justamente de ese tema. Javier Chavero, te recibimos en cabina, buenas tardes, ¿cómo estás?
4: Buenas tardes, Katia, gusto tenerte de regreso aquí en la cabina del 89.1. Y sí, como bien lo mencionas, hay mucha información de los deportes. Primeramente hablar de lo que está en boca de todos, que es la liguilla del fútbol mexicano. ¿Qué semanita? ¿Qué semana se tuvo en la Liga MX por toda la controversia por parte de la selección mexicana de fútbol, en la cual si prestaban o no prestaban jugadoras, de cómo se acomodaban? Pero eso ya quedó atrás. La concentración de la selección nacional ya arrancó este miércoles a las 8 de la noche, con jugadores llegando al filo de la hora, porque lo estaban a las 8. Y si no llegaban, no iban al Mundial, pero pues a final de cuentas llegaron los jugadores de los Diablos Rojos de Toluca. ¿Qué nos queda? Bueno, recordando nada más los partidos de ida, cómo terminaron. En el caso de los Tigres, que le ganaron 3-1 a las Chivas Reales de Guadalajara, el partido de vuelta es el día de mañana en punto de las 7 de la tarde con 7 minutos. Chivas, que viene diezmado porque pues 5 seleccionados son los que no van a poder participar durante este partido, así que pues va a ser una tarea prácticamente titánica lo que tendrán que hacer las Chivas Rayadas de Guadalajara para intentar avanzar a las semifinales del fútbol mexicano. Tigres, pues simplemente yo creo que anotando un gol y no dejando que lo anoten, tiene el pie ya dentro de las semifinales de la Liga MX. Por otro lado, los partidos de ida también nos dejaron una victoria de Cruz Azul 3-2 sobre los rojinegros del Atlas en el caso de los tapatíos, que mencionar es la última liguilla que van a vivir siendo parte de Grupo Orlegui. Pues van a intentar darle una satisfacción primeramente a su afición, segundo pues a su actual directiva todavía, y tercero en el caso del técnico Diego Coca, ¿no? Que es el técnico que los tiene, pues prácticamente los sacó de donde estaban. Estoy hablando pues de la miseria de no ganar títulos durante prácticamente 70 años. Le quieren devolver los jugadores a Diego Coca un título, por lo cual este sábado en punto de las 9 de la noche con 15 minutos, perdón, van a salir a todo en el estadio, bueno, ahora es Banorte, pero el estadio Azteca, donde está jugando como local el Cruz Azul, para intentar llevarse el resultado. El partido va a ser transmitido a través de Canal 5, a través de TUDN y también a través de ViX Plus. Por otro lado, para los juegos del domingo, primeramente Pachuca le pegó 1-0 a los Diablos Rojos de Toluca, los actuales campeones de la Liga MX, por lo cual este domingo a las 5 de la tarde se juega la vuelta en el estadio Hidalgo. Este partido va a ser transmitido a través de Fox One. Y para cerrar el tema de la liguilla del fútbol mexicano, primeramente destacar que los Pumas y el América habían dado un gran partido de ida, el cual terminó 3-3. Pumas ganando, iba ganando 3-1, pero pues dos penales que le marcan a las Águilas del América, termina empatando el encuentro, además de la polémica que hubo por el tema de la alineación indebida, así se puede manejar, pero pues la federación dijo que no había ningún problema con las Águilas del América, que estaba todo en regla, por lo cual Pumas pues va a anotar y que no le metan, o al empate, y con eso le bastaría a los universitarios para avanzar a la fase de semifinales de la Liga MX. Este partido pues por fortuna va a ser transmitido por casi todos lados, va a través de Azteca 7, va a través de Canal 5, va a través de TUDN y va a través de ViX Plus. Para la gente que quiera pues ver la liguilla del fútbol mexicano, así es como se va a ver. El más complicado, los más complicados para poder observar es el de las Chivas porque va a través de Amazon Prime Video y el de Pachuca. Pero les pregunto yo a ustedes, Katia, Javier, ¿quiénes creen que avancen a las semifinales del fútbol mexicano? Está el tema difícil, lleva la ventaja Tigres, lleva ventaja Cruz Azul, lleva ventaja Pachuca y el más parejo es el de América contra Pumas. Así que, pues los duelos ahí están llamativos.
3: Que América no pase, ¿no? Ya para que dé chance.
4: Pues no estaría mal, ¿eh? No estaría mal que no avanzara América. Aparte ya dejar descansar un poquito a todos los demás, a los árbitros que ya no estén cobrando tanto. Pero pues sí, tú dices que no pasa América. Bueno, pasaría Pumas, Katia, de entre Pachuca y Toluca.
3: Híjole, yo creo que sí, pero yo me quedo con Toluca.
4: Toluca, que es el actual bicampeón del fútbol mexicano. Aparte. En el caso de Cruz Azul y Atlas, ¿quién les gustaría que avanzara a la siguiente ronda?
3: El Atlas.
4: Yo también voy con Atlas. No es porque sea de Orlegui, pero también voy con Atlas.
5: No, para hacer la Cruz Azul. Que avance el Cruz Azul.
4: Ah, nomás porque es de Orlegui. Sí, es bien Contreras, te digo. Y para cerrar, Chivas contra Tigres, mencionándoles que pues Tigres lleva la ventaja 3-1, Chivas llega sin seleccionados nacionales, Tigres tiene toda su plantilla, así que pues, ¿quién pasa para ustedes?
3: Pues va a pasar el Tigres, ¿no?
4: Yo creo que también pasa, me gustaría que pasara
3: Chivas.
4: El Chivas, pero la verdad se me hace muy difícil, muy muy complicado el tema del rebaño sagrado. Además, todo lo que pasó, insisto, con lo de la selección, que a Mauri Vergara estaba muy molesto por lo que los malos tratos, de cierta forma, a las Chivas, donde no les iban a dejar utilizar a sus jugadores. Con Toluca también fue un despapalle, pero bueno, yo digo que pasa Chivas, ojalá. ¿Tú, Javier?
5: No, a ver, yo creo que ya está muy cantado que pase Tigres, me gustaría que pasara también Chivas. Entonces estaríamos viendo un Pumas-Toluca y un, según ustedes, un Atlas-Tigres.
4: Yo creo que sí va así.
5: ¿Y la final?
4: A mí me gustaría un Atlas contra Toluca, como la de ¿qué fue? Verano 99, que terminó en penales y todo, pero se me hace muy difícil, la verdad. Ya creo que la final se va a repetir Tigres contra Toluca otra vez, así que es lo que estaremos viendo. Oye, hablando de Tigres y Toluca, hablando de finales también rápido, esta semana se jugaron las semifinales de vuelta de la CONCACAF Liga de Campeones. Toluca le gana 4-0 al LAFC, al equipo de el mismísimo Jaime Camil y Will Ferrell. Lo dejan eliminado, lo dejan tendido ahí avanzando a la gran final. Por el lado de los Tigres del Audo Nuevo León, ganaron 1-0 ante el Nashville y pues avanzan a la final de la CONCACAF Liga de Campeones. Esta final se va a jugar el próximo 30 de mayo. Recordar que tanto Toluca como el equipo de Tigres no tendrán seleccionados. Bueno, Tigres no tiene seleccionados, así que pues no tiene ningún problema. Pero en el caso de Toluca, pues no cuentan con Jesús Gallardo, no cuentan con Alexis Vega, así que llegan diezmados. Además del tema de Marcel Ruiz, saber si va o no va a la Copa del Mundo. En dado caso de que pues lo considere al final Javier Aguirre, tampoco estaría participando en este duelo por la CONCACAF Liga de Campeones. Recordar que ser campeón en ese torneo les da un paso al Mundial de Clubes, que va a ser en el 2029. Así que pues a estar muy al pendiente de lo que venga para el equipo de los mismísimos Tigres de la U de Nuevo León y los Diablos Rojos del Toluca. Es lo que tenemos dentro del fútbol nacional. Es momento de hablar de nada más y nada menos que los algodoneros del Unión Laguna, que, híjole, qué semanita tuvieron, qué semana tuvo el equipo de los algodoneros, porque se complicó muchísimo lo que venía para ellos, se veía algo fácil, por así decirlo, sin embargo, todo se terminó complicando para el equipo de los algodoneros de Unión Laguna. Ayer les tocó cerrar la serie contra nada más y nada menos que el equipo de los Charros de Jalisco, actual campeón, un juego donde el primero lo pierde Algodoneros porque se fue a un extra innings y les dieron la vuelta. El segundo Algodoneros ganó con una ventaja amplia, por así decirlo. El problema fue el día ayer que Algodoneros iba bastante bien, iba ganando. El equipo de los Charros empezó a perejear otra vez y otra vez en extra innings terminó ganando el equipo de los Charros de Jalisco. A pesar de que ya habló Guillermo Murra, que dijo que vienen más jugadores al plantel de los Guindas, a pesar de que pues sabe de la situación, el equipo sigue sin mejorar, el equipo sigue sin despertar, y eso pues ya la afición está pesándole un poquito. Les mencionaba esta semana que hubo por ahí aficionados que se terminaron encarando con tanto gente del plantel o del cuerpo técnico del equipo de los algodoneros, porque ya está llegando el hartazgo a la afición porque no ganan, porque no sacan resultados, porque perdieron una serie más, y empieza este tema de las frustraciones para los aficionados de los algodoneros Unión Laguna. Hoy, si no mal recuerdo, les toca abrir serie otra vez. Van contra Caliente de Durango, allá en la capital duranguense. Así que estaremos viendo cómo es que le va al equipo de los algodoneros. Ya para cerrar la información deportiva, porque tuvimos bastante que platicar, pues el equipo de los Toros Laguna, que de cierta forma rescataron un triunfo allá contra el equipo de Los Ángeles de Ciudad de México, hoy vuelven a abrir serie, les toca recibir nada más y nada menos que a los mismísimos Caballeros de Culiacán en punto de las 8:00 p.m. en el Auditorio Municipal. Pues hablando para el equipo de los Toros, de buena forma se habla que regresa Jordan Glenn, quien ya se restableció después de una lesión ahí que tenía en el aductor, por lo cual ya podrá ser parte de la plantilla para esta noche, además del buen momento que está traspasando nada más y nada menos que Avery Holmes, quien hace 19.9 por partido en promedio, además de Gabriel Girón, que está haciendo 16.4, y pues en el tema de los rebotes, Mike Myers, así como aquel de la película de miedo de los años 70 y 80, Mike Myers es parte del equipo de los Toros y es líder en rebotes con 7.5 por partido, junto con Daniel Bejarano, que es otro de los jugadores de los Toros Laguna, con sentido de la afición. En el caso de los Caballeros de Culiacán, pues tuvo que hacer unos ajustes en su plantel para la segunda vuelta de la temporada y tiene mejores resultados. Han ganado 9 de sus últimos 10 partidos y en la última serie se impuso a Pioneros de los Mochis, 89-82 en el primero y 94-87 en el segundo, teniendo en Torren Jones el mejor encestador con promedio de 17.9 unidades por juego. Así que pues va a ser un duelazo para hoy en la noche. Mencionar que hay promoción para la gente que quiere ir al Auditorio Municipal de Torreón. Para hoy hay promoción de 2x1 en Butaca General. Y para mañana, que el juego también es a las 7 de la tarde, si no mal recuerdo, la promoción está en los que van a alegrarse con el pistito, con la cheve. ¿Por qué? Porque va a haber promoción de 2x1 durante todo el encuentro. Mencionar también que van a ser las últimas series dentro de casa en esta Cibacopa 2026. Y ya por último, no se me olvidaba este tema, pero lo menciono rápido. Esta semana se jugaron las semifinales de la Champions League, en la cual el Arsenal termina avanzando luego de vencer al Atlético de Madrid 1-0. Avanza una final más de Champions League. Por su parte, el Paris Saint-Germain, que es dirigido por el español Luis Enrique, termina imponiéndose a nada más y nada menos que uno de los equipos más fuertes dentro de la Champions, como lo es el Bayern Múnich. Empataron a 1 en el encuentro, en el global terminaron ganando 5-6 y avanzan a la final, que se va a jugar el próximo 30 de mayo en punto de las 10 de la mañana de nosotros, pero la final PSG contra Arsenal. Es como cerramos la información deportiva el día de hoy.
5: Esa sí va a estar buena entonces.
4: Va a estar interesante.
5: Mejor que la de acá. Javier, gracias.
4: No, de nada. Que tengan excelente fin de semana.
5: Javier Chavero con los deportes. Ya el lunes vamos entonces a platicar cómo quedan, sobre todo los cuartos de final. Vámonos un corte, son las 2:16 y regresamos con más información. Más adelante también Tavo Zarco, que de hecho platica con Javier Chavero sobre sus recomendaciones para el fin de semana. Volvemos.
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6: En Kiss FM son las 2:16.
7: 2:16.
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19: ¿Cuántos mexicanos han ganado un premio Nobel? La respuesta es 3. 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Y Alfonso García Robles, Premio Nobel de la Paz.
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3: 2:20 PM, estamos regresando a Hola del Mediodía con la temperatura en la comarca lagunera en los 34 grados centígrados.
5: Y vamos a ver de qué va toda esta polémica por el adelanto de la salida a vacaciones o del fin del ciclo escolar. Ayer el secretario de Educación Pública, Mario Delgado, dijo que el fin del ciclo escolar se adelantaba 40 días para terminar el 5 de junio. El fin previsto en el calendario era para el 15 de julio y el argumento fue el calor, ¿no? Que la ola de calor en gran parte del país se quería evitar, que obviamente no iban a tener bien las condiciones los niños, los jóvenes para asistir a clases, todo esto corría de preescolar hasta secundaria. Obviamente también se comentó que el argumento real era el mundial, ¿no? Que los niños probablemente iban a tener mucho ausentismo, ¿no? Porque se iban a quedar a ver los partidos, así que se les hizo fácil adelantar la salida de vacaciones. Igual el del calor parecía más un pretexto, ¿no? Porque pues, el año pasado hubo ondas de calor y el antepasado y el anterior, y si nos vamos para atrás, todos los junios y los julios son bastante calientes en todo el país. Pero pues eso fue lo que anunció ayer la SEP. De inmediato, organizaciones como la Unión de Padres de Familia brincaron, rechazaron el anuncio de la Secretaría de Educación Pública de adelantar el ciclo escolar, lo calificaron de grave error. Obviamente señalaron pues los altos índices de rezago, ¿no? El mal desempeño que tenemos, que tienen los estudiantes mexicanos en pruebas internacionales, y dicen las interrupciones prolongadas generan pérdidas irreversibles en el aprendizaje.
3: Sí, sin embargo, pues Mario Delgado todavía refutó que a pesar de esta modificación se está garantizando que se va a cumplir con todo lo establecido en el plan de estudios, así como el aprovechamiento escolar y de todos los estudiantes, pero sí las organizaciones también han hecho énfasis en que no saben o qué pasa, ¿no?, con esos niños, niñas y adolescentes cuando se les niega el acceso a la escuela, con quién se quedan, quién los cuida, quién va a estar a cargo de ellos, quién los alimenta, y que a veces pues representa como este escape, ¿no?, de una vida de violencia para las niñas y niños, muchas veces en zonas marginales, zonas rurales, y que todo esto se estaba poniendo por debajo del mundial.
5: Ahora, la verdad es que la presidenta Claudia Sheinbaum también se quitó la máscara hoy de la barra, vamos a ponerle así, que sacó Mario Delgado, y también pues parece que la decisión le agarró desprevenida o no sabía que esta decisión se había tomado en la SEP, porque dijo hoy en la mañana que aún no existe una decisión definitiva para recortar el calendario escolar, después de la polémica generada. Dijo que la propuesta sigue en análisis y que no hay todavía un calendario definido. La presidenta respondió a esta controversia pues diciendo que no hay nada como para decir no era un hecho consumado, aun cuando Mario Delgado hoy volvió a decir que sí. Sheinbaum dijo que el planteamiento no surgió directamente de la SEP, sino de reuniones con secretarios estatales de educación y de maestros, que fue una propuesta de ahí y que a partir de eso se planteó el ajuste. También por ahí dijeron que para sortear las afectaciones logísticas de las sedes mundialistas, pero pues nada más tres ciudades van a ser sedes mundialistas, ¿no? Y el resto del país que, o digamos que no va a ser afectado por eso. Las escuelas particulares ya también dijeron pues que ellos no aceptan este anuncio y que ellos van a seguir con su calendario independientemente de lo que diga la SEP. La SEP tuvo que decir hoy que a las escuelas privadas se les va a dar el margen de ellos ajustar sus propios calendarios. O sea, hicieron un despapay en todo esto.
3: Sí, un desbarajuste, diciendo la presidenta que aún no había un calendario. Sin embargo, pues sí se presentó todo un calendario en el que pues estarían volviendo los alumnos, en el que regresarían los maestros, incluso pues se modificó la última fecha del Consejo Técnico, que estaba programada para el 29 de mayo. Si se hace este ajuste, pues ahora va a ser el 8 de junio. O sea, si hay un calendario bien propuesto y bien definido, a diferencia de lo que estaba diciendo la presidenta.
5: Y aquí en Coahuila lo que dijo el subsecretario de Educación, Hugo Iván Lozano, es que apenas están a la espera de la confirmación oficial de este recorte del calendario. Dijo que no se les había notificado, que no se les había entregado ningún tipo de documento detallando esa instrucción. Por cierto, hoy fue la inauguración de la Feria Internacional del Libro de Coahuila aquí en Torreón por segundo año consecutivo. Se tiene a Torreón como una de las sedes de esta Feria Internacional del Libro. Estuvieron por ahí Paola Rodríguez, la presidenta de Inspira Coahuila, estuvieron autoridades educativas, la secretaria de Cultura del Estado, Esther Quintana. En esta inauguración, los stands ya de todas las editoriales puestas, algunas instituciones educativas también, Libero, por ejemplo, está ahí, están libros del Fondo de Cultura Económica, de Planeta, de Random House, de editoriales pequeñas también, bastante extensa toda la oferta. Y entre una de las actividades que se va a estar presentando es de la colectiva Acompañantes Laguna, que va a estar presentando una pieza literaria en formato de fanzine sobre las implicaciones políticas y emocionales de acompañar procesos de aborto.
3: En el marco de las actividades de la Feria Internacional del Libro en Torreón, la colectiva Acompañantes Laguna presentará este domingo 10 de mayo una pieza literaria en formato de fanzine que profundizará en las implicaciones políticas y emocionales de acompañar procesos de aborto autogestivos. Elena Gutiérrez, integrante de la colectiva, señaló en entrevista que este año buscan visibilizar las historias de quienes brindan soporte, integrando una perspectiva humana y colectiva a un tema que a menudo se discute únicamente desde lo técnico o lo legal. El contenido de este fanzine recopila los testimonios de diversas mujeres que han formado parte de la colectiva en distintas etapas, desde su fundadora como Laura Esquivel hasta las integrantes más recientes como Majo Landeros. A través de estos escritos, las autoras exploran la evolución de lo que significa acompañar en la región, compartiendo cómo la escucha de otras historias ha transformado su propia percepción sobre la autonomía y la solidaridad. Gutiérrez explicó que la intención principal de reunir esas vivencias fue otorgar una identidad clara y sensible a la labor que realizan cotidianamente a través de las redes digitales.
20: Y la primicia fue de contestar la pregunta, ¿para ti qué significa ser acompañante? Pues la intención sí es empezar a humanizar el trabajo de las acompañantes.
21: Okay.
20: Porque a veces pareciera que por un WhatsApp sí es muy mecanizado, ¿no? A veces se siente muy mecánico con los mensajes de WhatsApp, y a veces se procura mandar mensajes de voz, pero en esta ocasión pues darle como ponerle cara, ponerle palabras, emociones a quienes han acompañado a mujeres a lo largo de estos años.
3: Para Acompañantes Laguna, el acceso a la Feria Internacional del Libro representa un pequeño gran logro frente a las barreras que suelen enfrentar los movimientos por los derechos sexuales y reproductivos de las mujeres. Elena Gutiérrez enfatizó que en un contexto donde Durango y Coahuila presentan realidades contrastantes en cuanto a la apertura social y legal, contar con un espacio libre de censura es vital para fomentar la despenalización social. El fanzine se presenta como un puente para llegar a públicos que quizá no asistirán a un taller especializado, pero que en la feria pueden acercarse al tema de manera orgánica.
20: La intención es tratar de cuidar este espacio, un espacio como la FIR, que no es un espacio fácil de entrar, sobre todo para quienes somos activistas, sobre todo para quienes somos activistas de los derechos sexuales y reproductivos. Sobre todo el tema del aborto, pues no es un tema que en todos los espacios sea bien recibido, o si lo reciben, luego nos censuran. Entonces, también para nosotros ha sido una muy grata experiencia donde en una FIL, donde vienen familias, se nos permite hablar del aborto y se nos permite hablar sin censura.
3: En cuanto a la decisión de publicar un fanzine en lugar de otro tipo de material, Gutiérrez enfatizó que este formato permite una producción autónoma y cercana que se alinea con la identidad autogestiva de la colectiva. Lejos de ser un folleto informativo convencional, la pieza fue diseñada para ser un objeto físico atractivo y colorido que invite a la curiosidad, facilitando el acercamiento a nuevos públicos que quizá no buscarían esta información de manera directa, pero que a través de la calidez del formato pueden conectar con las historias de acompañamiento.
20: Aparte de que se nos hizo un material muy amable, muy agradable, lo que es el fanzine, que es como, pues también es algo que lo podemos hacer nosotras.
21: Uh-huh.
20: Y aparte, como esto, ¿no? Como algo pequeñito que no sea algo que después puedan tirar a la basura, uh-huh, o un material que quede guardado, sino pues

0: sigan circulando como una invitación a la organización y la empatía colectiva. Para Grupo Horizonte Lagunero, Katia Torres. Pues ahí una de las primeras presentaciones que se va a dar en esta segunda edición de la Feria Internacional del Libro en Torreón.
1: Que vale la pena acercarse, es hasta el 17 de mayo, allá en el Centro de Convenciones de Torreón. Bastante amplia la oferta de libros que tiene esta feria. 2:31, nos vamos a un corte para que regresen Javier Chavero y Tavo Zarco, son los que van a platicar sobre las recomendaciones de qué ver en el cine, en la televisión, en streaming, en las distintas plataformas este fin de semana. Así que eso en unos momentos aquí en Hola del Mediodía.
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2: En Kiss FM son las 2:32. 2:32.
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8: Y estamos de regreso aquí en Hola del Mediodía. Estamos de regreso en este viernes. Ya, bendito sea Dios, es fin de semana. Para hablar, estamos listos para hablar de entretenimiento. Ya pasaron las noticias, ya sabemos que empezaron las campañas, que hubo nota roja, que no sé qué tragedias, un chorro de cosas. Ya andamos medio tensos. Y qué trabajo ha sido esta semana. Pero siempre hay un buen tiempo, siempre debe haber tiempito para hablar de cosas amables. Y en ese sentido les traemos la mesa de entretenimiento con el buen Tavo Zarco. Y aquí andamos de invitados, de metichones, su servidor Roberto Iturriaga y el buen Javo Chavero. Tavo, pues muchísimas gracias por tenernos aquí.
9: Invitados de honor.
8: No, muchas gracias.
10: El honor que nos haces, mi querido Tavo.
9: Como lo advertimos ayer en la mesa deportiva, si nos invitó Chavero.
10: Siento como si fuera jueves, fíjate.
9: Sí. De hecho, siento que tengo la misma playera.
8: Pareciera.
10: Sí. Muy parecida.
9: Oye, es como en las caricaturas que siempre traen el mismo outfit. Por sí. ejemplo, el laboratorio de Dexter nunca cambia de playera.
10: ¿Sabes cuál sí cambiaban Simpson. Siempre de playera? De ropa. Había uno que se llamaba Ginger en Nickelodeon. Fíjate, era una morrilla así en la adolescencia. Y todos los días, en cada capítulo tenían ropa diferente.
9: ¿Pero era caricatura?
10: Sí, era caricatura.
9: Eso está interesante porque imagínate los animadores.
11: Sí, sí, claro. Digo, claro.
9: Normalmente sabes que es la misma ropa porque, pues, para evitar estar cambiando y así.
8: Claro, ¿no? Sí, ¿no? Es un rollo.
9: Pues, acá outfit nuevo cada episodio.

0: episodio. Esto está...
1: Sí,
0: es de admirable, de admirarse, ¿no? Entonces,
1: sí.
0: Pues qué gusto contar con su presencia, chicos.
1: No, gracias.
0: Y antes de entrar de lleno con pues la temática que tenemos para este fin de semana, porque el domingo pasado sí me fui al cine, por ahí me sobró un dinerito.
1: Qué bien, ¿eh? Qué barbaridad.
0: La Morris, que le mando un beso a mi esposa.
1: Le diste en la torre lo que quedó de la quincena.
0: Que acaba y viene el chencho.
1: Ojalá, ¿no?
2: Ya, estamos rezando, ya puse 7 veladoras y 3.
0: A ver qué tal.
2: San Francisco, ¿verdad? Por favor, hazme
0: el paro. La Morris, mi esposa, quería ir a ver El Diablo Viste la Moda 2.
1: ¿Cómo no?
0: Entonces dije, pues vamos. Me privé de ver Super Mario Galaxy para ver El Diablo Viste la Moda 2.
1: Muy bien.
0: Ya vamos a platicar de ello. Y viene, por eso les quiero preguntar a ti, mi querido Robs, y al buen Chavero, si son Team Street Fighter o Team Mortal Kombat. Ya platicamos un poquito de que vienen estas películas. Creo que Mortal Kombat se estrena primero porque viene el 14 de mayo. Estamos hablando que ya falta
2: la otra semana.
0: Una semana.
2: El jueves, de hecho.
0: El jueves, entonces... Yéndonos a las películas, no tanto a los videojuegos.
1: Ah, porque te iba a decir, yo era mejor en el Mortal Kombat que en el Street Fighter.
2: Yo te decía, yo aquí no fighters, pero...
0: No, no. Ahí sí yo nunca, jamás.
2: No, yo
0: jamás
2: sí, puro quietito.
0: Dicho sea de paso, estaría bien una película de King of Fighters.
1: No tarde en hacerse, gracias. Seguramente.
0: Ya salió Mortal Kombat,
2: yo Yagami,
0: ya está Street Fighter, bien, ahí viene en camino. Faltaría el Killer Instinct, que también es...
1: Claro.
2: Muy bien.
0: Pero bueno, responda la pregunta en cuestión de películas. Bandicoot.
1: Creo que me parece un poco más interesante, si me permiten la apreciación personal, Mortal Kombat, por tal vez la variedad de personajes, bueno, por el tipo de personajes que existen, porque me parece un poco más complejo de retratarlo en la pantalla grande. No me malentiendan, no quiere decir que en Street Fighter no haya personajes complejos, ni que puedan profundizarse con una trama.
0: Sí, claro.
1: Pero me parece que Mortal Kombat sí podría ser un poco más complejo en ese sentido. No sé qué piensas tú, Chavero.
2: Fíjate que... es que...
0: Así yo prefiero Minecraft.
2: FIFA 07. No, fíjate que... Pues que Sub-Zero y Scorpio yo creo que se la llevan. Yo
0: es
2: me voy más
0: es el tiro ya de siempre, ¿verdad?
2: Sí, es el tiro especial, es el tiro chido y yo sí me voy más por Mortal Kombat. Digo, Street Fighter tenía todo, tiene todo para hacer una gran producción en general. Pero es que Mortal Kombat yo creo que sí me gana ahí la nostalgia, porque sí es algo que conocí primeramente por los videojuegos.
0: Ajá.
2: Claro está. Street Fighter pues, también le metí, pero no me llamó tanto la atención como Mortal Kombat. Y yo insisto, yo soy más Team King of Fighters. Yori Yagami, Leona Poseída, Terry Bogard,
0: sí.
2: pero no, yo soy más de Mortal Kombat.
0: Y bueno, hay que hacer la mención que, quitando las películas noventeras, porque en los 90 salió una película Street Fighter malísima.
1: Es que los 90 fueron una época...
0: Era tan mala que es buenísima.
1: Sí,
0: porque
1: claro.
0: Obviamente hicieron lo que pudieron con lo que en aquella época pues había en cuestión de efectos especiales,
1: claro.
0: Todo esto. O sea,
1: claro.
0: No piden mucho. Y Mortal Kombat por ahí también sacó algo también medio malón.
1: Medio raro.
0: Pero ya en la nueva era, cuando ya hay muchas cosas, cuando está la inteligencia artificial a todo lo que da, ahorita la lleva de gane Mortal Kombat porque ya sacaron una película.
1: Claro.
0: Esta va a ser la segunda entrega. Street Fighter se tardó un poquito porque apenas va a sacar la primera película ya de la nueva era. Ya vi el tráiler, se ve interesante.
1: Se ve, a ver, mi pregunta es... ¿Se ven piñatones los efectos o se ven decentes?
0: Sí, se ven decentes. Okay. Sí, se ven decentes. Y me gusta mucho porque también hay ciertas referencias a la cultura pop. Por ejemplo, el caso de Ken, que es el mejor amigo o rival de Ryu.
1: Sí.
0: Se convierte en una estrella del MTV. En paz descanse el MTV, ¿verdad?
1: Sí,
0: entonces, eso está padre.
1: Que de hecho, Ryu lo recuerdo también en otros videojuegos, perdón, tengo que te interrumpa. En el Smash, por ejemplo,
0: sí.
1: Sale en el Smash como parte de esta cultura pop. No sé si va a integrar algo de eso. ¿Quién sabe?
0: Pudiera ser. Pero sí está padre eso. Y otra cosa. Ah, hay una escena. Ya saben que, pues, dentro de cada número de peleas que tenías, había como este stage de bonus donde tenías que destruir un carro.
1: Sí.
0: Hay una referencia también a esa dinámica dentro de la película.
1: Okay.
0: Que sale Ken golpeando el carro para empezarlo a desarmar, a deshacer.
1: Sí, sí, claro.
0: Entonces también va a tener eso por ahí. Dentro de los actores, creo que hay dos que son como los más...
1: ¿conocidos?
0: Famosos, los más conocidos, que es Jason Momoa, que la va a hacer de Blanca.
1: Uy, tengo un problema con Jason Momoa, pero vale, dale.
2: ¿Por qué no está contigo?
0: Es un luchador de la
2: WWE.
0: No sé si de la UFC, que es el que la va a hacer, de Gail.
1: Ya.
0: No recuerdo, a ver, déjame buscar el nombre. Porque...
2: Aprovechando la tecnología.
0: Sí, digo, siempre tengo mis apuntes, pero hoy se me escapa por ahí el personaje que la va a hacer de Gail. Te digo, es un luchador de la Cody Rhodes.
2: Cody Rhodes, claro, es de la WWE. WWE,
1: claro.
2: De la dinastía Rhodes.
0: Gail, Jason Momoa va a ser Blanca, y por ahí pues ya no hay como, yo no reconozco ya a muchos actores.
1: Mira, con que no salgan Pedro Pascal.
0: Ya.
1: O ¿cómo se llama?
2: Scarlett Johansson. Pedro Pascal se está convirtiendo en el Omar Chaparro de...
1: Por favor, ya estuvo.
2: Digamos, está muy burdo, pero...
1: Lo van a querer poner de Goro o algo así.
0: Sabemos que es un actor versátil, pero sí, ya de repente verlo en todas las producciones...
1: Ya aburrió.
0: Es un poco cansado. Y en el lado de Mortal Kombat está, por ejemplo, Carl Urban, que sale en The Voice.
1: Sí.
0: Es como uno de los que está por ahí. Y a mí el que con esto se lleva la película es Hiroyuki Sanada, que ha salido en un montonal de películas que tienen que ver con samuráis, con ninjas, y sale en El Último Samurái.
1: Asiático, para empezar.
0: Sí, entonces, además era como el actor perfecto para hacer la de Scorpion. Entonces, claro, ya de ahí también va ganando un poquito Mortal Kombat. Aunque sinceramente, yo sí, como nostálgicamente, me gusta más Street Fighter. Aunque es que siento yo, a ver qué piensan ustedes, que lo que le da el plus a Mortal Kombat es pues que está más sanguinario el rollo, ¿no?
1: Sí, puede ser, es un poco más sanguinario el rollo. Yo no sé qué tanto gore o qué tanta violencia vayan a permitir en la película.
2: Por eso tiene que ver.
1: Porque a lo mejor, o sea, tendría que ser para hacerle justicia al videojuego original. Pero luego ya ves que hay productores que tratan de llegar a más audiencias, y entonces ahí a lo mejor puede ser que metan mano. Chavar, no sé tú qué piensas con eso.
2: Fíjate que coincido.
1: Yo tengo ese temor, ¿eh?
2: Yo también en ese punto sí es algo que no me agrada tanto, el hecho de querer a fuerza, querer encajar con más público. Obviamente, pues sabemos que el público infantil técnicamente es el objetivo, pero ya cuando le ponen que si es clasificación R por la sangre que sale o no, o si es clasificación PG, creo que es la segunda que utilizan, que es para partir de 13 años,
1: sí.
2: Pero pues sí, o sea, los videojuegos en ese punto, si algo tenían era el cortón y el sanguaseo, ¿no? La sangre.
1: Sí.
2: Que obviamente estoy seguro que lo van a también tratar de tapar tanto, o no hacerlo tan visible como en el videojuego. Pues ojalá que no pase.
0: Mira, ojalá aquí que no pase. Lo que me da un poco de tranquilidad en ese aspecto es que es el mismo que dirige la que salió en 2021, 2022, que es Simon McQueen. Y él, justo en la primera película, sí, o sea, no tanto como en el videojuego, obviamente no tanto, pero sí hay escenas así como, pues, muy salvajes en cuestión de que a lo mejor no se ve tanta sangre,
1: sí.
0: Pero pues sí hay este cuate, ay, no recuerdo el nombre, el que es como Cyborg, no sé si se llama Cyborg, pero que le destrozan los brazos, este Sub-Zero,
1: sí.
0: Entonces pues se ve, y si ves que
1: los brazos
0: y bye, entonces... Sí, claro. Sí hay como esa parte del fatality y todo ese
2: fatality,
0: esa cuestión en la primera película. Y al yo ver que es el mismo director, supongo...
1: Te da confianza.
0: Que va por ahí también...
1: Bueno.
0: Va a haber sangre en el Mortal Kombat, que era lo que le daba la ventaja sobre el Street Fighter.
1: Sí.
0: El Street Fighter era más amigable, pues sí había combos interesantes, pero no había como que le sacaba la espina dorsal.
1: Y había momentos un poquito de gracia, ¿no? Como
0: sí.
1: Para Mortal Kombat es sumamente sí, serio, ¿no?
0: Sumamente serio, oscuro. Entonces, pues vamos a ver qué tal le va, vamos a ver quién gana en esta competencia de las películas de videojuegos, al menos de pelea, en lo que a pelea se refiere, porque bueno, si hablamos de videojuegos, pues ya viene Minecraft, ya salió Minecraft, ya salió hace poquito la de Mario Bros. 2, Super Mario Galaxy.
1: Y que amenazan con que van a ser 17 películas de la...
2: Es que vieron que les pegó y obviamente si ya tienes el ejemplo... De Rápido y Furioso, que sacaron como 15 películas. Si tienes el ejemplo de otras más.
0: ¿Cuánto pensión?
2: Ya.
1: Sí, viene, yo creo que la película de Yoshi's Island,
0: sí.
1: Luigi's Mansion,
2: todo.
1: The Legend of Zelda.
0: Estoy esperando The Legend of Zelda.
2: Tiene que salir. ¿Sabes qué también? Creo que tiene ventaja el Mortal Kombat sobre el Street Fighter. La canción de Mortal Kombat es... Y luego cuando sacaron la versión electrónica, Punches, es la canción, creo que...
0: Las Punches, Punches.
2: Exactamente.
0: Y ojalá, si alguien que tiene el recurso para producir cine en Hollywood nos está escuchando o nos está...
2: Nos regale tres carros de la
0: producción. Por favor,
1: lo dudo un poco, pero ojalá que nos escuche.
0: Miren, se los pido encarecidamente. una película del Killer Instinct, porque pues okay, hay Mortal okay, Kombat bien. Y está Street Fighter, no podemos dejar de lado ni Killer Instinct, ni la que decía Chavero.
2: King of Fighters.
0: Sí, King of Fighters. Yeah. Que también en el modo arcade, pues es un videojuego que también tiene muchos seguidores, que hay mucho público esperando, claro. Me imagino, una película por el estilo, pero bueno. En cuestión de estrenos próximamente, viene Mortal Kombat 2, la de Street Fighter, ahorita checo cuándo sale.
2: Vamos, a ver.
1: ¿Sabes qué película me gustaría ver de videojuegos? Age of Empires.
0: Uy, que llevo una, pero fue malísima, ¿eh?
1: Sí, no, es algo decente. Age of Empires.
0: Street Fighter hasta el 15 de octubre.
1: Ah, caray.
2: Tiene una gran ventaja Mortal Kombat para darle.
0: Porque esta es el 14 de mayo, la de ya, Mortal Kombat. O sea, y la otra hasta octubre, vamos a tener que esperar. Bueno. Y de Assassin's Creed, sí, sacaron una película
1: Michael Fassbender.
0: Ajá. No me gustó.
1: Sí, estuvo rarona.
0: Es que siento que no respetaron como la esencia del videojuego.
1: Como también la de Prince of Persia.
0: Sí.
1: También estuvo con Jay Gyllenhaal, si no me equivoco.
0: Sí.
1: O sea, no fue mala. No fue terrible.
0: Pero no fue buena. No era lo que uno esperaba. Claro. Realmente, cuando ves o vas a ver una película de videojuegos, tú esperas que sea como lo más apegado posible, claro, al videojuego. Lo que pasó con The Last of Us, hablando de claro, series,
2: está
0: muy apegado al videojuego. Sí. ¿No? Entonces, pues vamos a ver cómo le va a estas nuevas entregas. Y chicos, antes de entrar de lleno con El Diablo Viste la Moda 2, les quiero recomendar una película que me aventé en Netflix.
1: A ver.
0: Una película que sale en 2016. No sé si vieron una película, no recuerdo cómo se llama, creo que se llama Amigos Intocables o algo así, de un cuate afrodescendiente, para no decir la palabra con N, que se hace cuidador de un señor que es cuadrapléjico.
1: Una historia de Francia, que se desarrolla en Francia.
0: Que es basada en la vida real.
1: Va.
0: Donde este cuate, pues como que nomás anda buscando trabajo para que le den un cuponcito que en Francia les dan, pues para que le puedan dar ahí un apoyo. Y se queda a trabajar en la casa de este señor que, dicho sea de paso, tiene mucho dinero. Entonces se terminan siendo amigos, ¿no?
1: Yeah.
0: Y él pues tiene que lidiar con la tarea que es cuidar a una persona cuadrapléjica, que lo tiene que meter a bañar, que lo tiene que todo esto, ¿no? Hay una película que sale en 2016 muy parecida.
1: No tardo más, Chaparro, general.
0: No, más o menos. Se llama Los Principios del Cuidado. Se llama en la versión en español, así la conocimos. The Fundamentals of Caring es el nombre en inglés. Sale Paul Rudd. Es un actor que también lo hemos visto en muchas facetas.
1: Es el de Ant-Man.
0: Ajá. Lo hemos visto en el universo de Marvel. Sí. Lo hemos visto en películas de comedia romántica.
1: Sí, ¿cómo no?
0: Salió en las nuevas versiones de Los Cazafantasmas.
1: Cierto.
0: Ha tenido películas un poquito más serias. Justo este es el caso. Que además de ser drama, pues sí maneja un poquito la comedia. No tan para todos, porque sí es un humor bastante ácido.
3: Sale en Virgen a los 40 también, ¿no?
0: Sí.
3: De los que están ahí sentados en el sillón.
0: Exactamente. Entonces, en esta película dirigida por Rob Burnett, le da vida a Ben, que Ben pues se dedicaba a ser escritor. Pasa algo ahí en su vida que lo detiene un poquito, lo deja así como sin poder dedicarse a ello. Fallece su hijo. En la película explican un poquito que pues es culpa de él, entonces pues carga con esa culpa. Y para, pues no sé por qué, decide meterse a un curso que dura como 6 semanas para convertirte en cuidador de personas, normalmente pues de la tercera edad. Entonces termina el curso, le dan su diplomado, le dan su acreditación de que ya pueda cuidar personas. Y su primer trabajo es cuidar a un chavito de 18 años que tiene pues precisamente esta condición de que es cuadrapléjico. Se llama distrofia muscular de Duchenne.
1: Okay.
0: Que ataca a uno de cada 3,000 o 5,000 niños.
1: ¡Oh, qué terrible!
3: Ojalá no existiera más.
0: Sí, entonces, pues este chavito está enojado con la vida porque pues tiene esa condición. Le tocó a
1: él, ajá.
0: Y luego la detectan desde los 3 años. Cuando les dicen a los papás que tiene esa condición, el papá dice, ahorita vengo, voy por cigarros a la tienda.
1: Ya no regreso.
0: Y no regresó. Entonces, pues...
3: ¿Dónde fue eso? ¿En Latinoamérica?
0: Pudiera ser, pero curiosamente son de Londres, la familia. Entonces,
1: pensé que eso no pasaba tampoco.
0: Tienen que, por el trabajo de la mamá, tienen que venir a esta parte del continente, bueno, no, del mundo, a Estados Unidos, y pues ella está buscando a quien ayuda a cuidar al chamaquito, ¿no? Entonces, esa es la dinámica, la película es esa, es este cuate con su discapacidad emocional, porque claro, justo eso retrata...
1: Es un tema que impacta en
0: la emocional. Sí, no nada más la discapacidad física del chavito, sino la discapacidad del personaje de Paul Rudd, porque pues él está atorado en esa situación de que pues muere su hijo, como que la relación con la esposa no está bien, la esposa busca como el divorcio, me imagino que también pues derivado del accidente, y él se rehúsa a firmar los papeles del divorcio. Entonces hacen un viaje, porque este chavo, él se llama, aquí tengo el dato, Trevor se llama el chavito.
4: Bien.
0: Quiere ir a conocer un lugar en Estados Unidos que es el pozo más profundo de todo el mundo. Pero le da miedo porque, pues, además de tener esta distrofia muscular, pues tiene como ansiedad. Porque dice, es que si me salgo de mi casa y no me tomo los medicamentos, o sea, empieza como el estrés.
1: Claro, claro.
0: Entonces, pues, como es algo que no puede cumplir. Y se van a embarcar en un viaje para ir a ese lugar. Y ahí, obviamente, pues, van a empezar a lidiar el uno con el otro.
1: Un poco un argumento tipo Little Miss Sunshine, donde tienen que hacer una travesía.
0: Exacto,
1: sí. Y luego se van autodescubriendo, uh-huh, y van cumpliendo, van superando barreras personales, más que barreras, sí, físicas o retos. Sí,
2: ahorita que mencionas a qué papel hace ahí el mismísimo Michael Scott, muy conocido.
1: Sí, como... sí, sí, sí.
2: O sea, hace un gran papel en la película. Me gustó mucho porque...
1: Se me está yendo el nombre ahorita del actor.
2: También se me fue el nombre de Michael... ¿Cómo se llama Michael Scott? ¿Se fue el nombre?
0: ¿El actor?
2: Sí.
0: ¿No es Steve Carell?
2: Sí, gracias. Hace un gran papel, digo, es verlo fuera de lo convencional que hace Steve Carell. Bueno, muy bueno. Es una película de comedia, entre comillas.
0: Es que es un humor.
2: ¿Sí?
0: Es un humor muy ácido.
2: Pues específico, pegándole al tema sentimental, sí, que es lo que termina siendo Little Miss Sunshine. Y Steve Carell, pues la verdad, hoy es un gran actor.
1: Pero, ¿esta película la encontramos dónde?
0: Netflix.
1: Se me estaba pasando.
2: Sale, ah, sí. Sale Selena Gómez, es lo que estoy viendo.
0: Sí. Ahorita.
1: No me digas.
0: Hace
1: Selena Gómez.
0: Hace mucho mejor papel que lo que hizo en...
2: Ah, pues estamos...
0: Emilia Pérez.
2: Mira.
0: Y aquí es una chavita...
1: Como que no es tan difícil de
0: superar. Espérate.
2: Hasta yo.
0: Aquí es una chavita que también trae como su rollo personal de que se va de su casa. Bueno, pues sí, porque la mamá fallece, el papá también es su pisa y corre. No sabe qué ha sido de su papá, que le apodan Cash. Y en el camino del viaje coinciden con ella. Y esta parte está bien graciosa porque pues a Trevor como que le llama la atención cuando la ve y como que dice, ah, es que esta chava me gustó. ¿Qué? Y pasan por donde está ella, se está echando su cigarrito y le dice la chica, oye, qué padres están tus tenis. Fue el comentario que le hace. Y le pregunta, ¿dónde los compraste? Y este vato como que todo nervioso, me dice, tienda, y se van. Entonces, Paul Rudd le empieza a echar mucha carrilla de
1: conozco
0: eso.
1: Conozco un amigo.
0: ¿De qué dice? O sea, tuviste todo para hacer una conversación intensa
1: la
0: y profunda.
1: ¡La tenías! ¡Era tuya!
0: Y le dice,
1: pues que único... me acordé de algo.
2: ¿Qué? Acordé de algo.
0: Y le dice, lo único que le dijiste fue, tienda. Pero, o sea, lo hace como con ese decir de que...
1: Claro.
0: Ajá. Y esa es la relación que tienen ellos dos, como de hacerse bromas, porque inclusive hay una parte donde van así en la carretera y el Trevor empieza a hacer así como que a convulsionarse de que pues, le está pasando algo.
1: Claro.
0: Pues este vato se orilla porque se asusta de que piensa que le está pasando algo y ya cuando llega como al asiento donde está, pues empieza a reír de que caíste.
1: Claro.
0: Son esas cosas que hacen como muy dinámica la película. Y luego coinciden con una chica que se llama Peaches, que está embarazada.
4: Yeah.
0: Se le descompone su carro y pues también se la llevan, ¿no? Y en el Inter pues da luz.
1: La travesía es, sí, es la aventura, claro.
0: Lo interesante de la película es que de repente tiene como que cosas que tú pudieras pensar. Va a ser algo muy profundo porque supongamos que nosotros, o en el caso de ustedes, yo les voy a preguntar, que tienen como esta condición de que no pueden tener una vida...
1: Pues,
0: ajá. Si yo te dijera, Roberto, ¿cuál sería tu deseo si pudieras moverte completamente? ¿Qué sería lo primero que harías?
1: Yo creo...
2: ¿Seguro que quieres preguntar eso al aire?
1: Yo creo que lo que yo haría, si no pudiera y lo pudiera hacer...
0: Ajá. Que te curaras, digamos.
1: Creo que lo primero que haría sería aprender a montar a caballo.
0: Tú, mi querido Chavero.
2: Regalar unas medias de abejito. No, te
1: acordé de la película. Irte
2: un café en París. No, ya. Ah, eso de ir al café.
0: Ya no.
2: Algo parisino, ya estuvo. No, fíjate que... Qué buena pregunta, Tavo. Nunca me lo había replanteado. Pero yo creo que, pues, correr, ¿no?
0: Digo,
2: ahorita me hace falta.
0: Creo que todos iríamos por ahí.
1: Claro.
0: Le pregunta Ben a Trevor que si él se curara de su condición...
1: ¿Qué haría?
0: ¿Qué sería lo primero que quisiera hacer? Dice, hacer pipí de pie.
1: Claro.
0: Algo tan simple como
1: eso.
0: Claro. Y ya al final pues hay como algo que tiene que ver con eso. Y durante el viaje, que van a ver también otros fenómenos en Estados Unidos, le dice, ¿sabes qué? Quiero ir a visitar a mi papá porque él me escribía muchas cartas que no he leído porque pues como que le causaba conflicto. Y dice, órale, vamos a visitar a tu papá. Y en esa visita, él se da cuenta de algo. Trevor se da cuenta de algo. No voy a spoilear.
1: No, no, tranquilo.
0: Porque
1: tranquilo.
0: Está en Netflix.
2: Pero ya me imagino por dónde va. Ya me imagino.
0: No voy a spoilear, pero ahí hay algo que termina como fragmentando un poco más la imagen que tenía Trevor de su papá. Entonces, ahí se las dejo. Esa la encuentran en Netflix para que la vean.
1: Ya me enganchaste.
0: Está muy padre, está muy interesante. Es porque justo también te hace como replantearte que a veces nosotros, teniendo todo nuestro cuerpo funcional, tenemos esas discapacidades de que no nos animamos a hacer las cosas teniendo todo.
1: Por supuesto.
0: Te hace reflexionar muchas cosas. Entonces, esa está en Netflix. Y si ya se quieren ir al cine a ver algo que les pueda resultar interesante,
1: quiero ir.
0: Está El Diablo Viste a la Moda 2. Yo la vi, no soy fan. Me gusta la primera.
1: Es muy buena.
0: No soy de los que, la voy a ver otra vez. Digo, cuando...
1: Oigan, ¿han visto todo en redes sociales todo este trend que traen de que se van, bueno, entre comillas, bien vestidos o con ropa muy elegante al cine?
0: Los comentarios.
1: Pero los
0: El
1: comentarios
0: Diablo Viste de Cope.
1: Son terribles. Son terribles.
0: El Diablo Viste de Paca.
1: No, hombre, la gente es terrible.
3: El Diablo Viste de Fayuca.
1: Es terrible, ¿verdad? Pero también, bueno, es que también a veces la gente se pone
0: para... pechito.
1: Sí, caray.
3: Es que te dejan ahí el balón botando. O sea, tienes que aprovecharlo.
1: Pero
0: te dejan balón botando, sin portero. O sea, no puedes dejar de desaprovechar es una oportunidad como esa.
1: Claro.
0: Y pues tú también sabes que te expones a ese tipo de
1: por
0: comentarios.
1: Supuesto. Entonces, y los usas a redes. Pero ¿ya viste la película?
0: Ya.
1: A ver, buena, mala, regular.
0: Iba sin expectativa alguna. Dije, vamos a ver qué tal.
1: Ya, lo que sea.
0: Sí. Tenía un poco de miedo porque son muchos años que pasaron de que sale la primera.
1: Y es un gran elenco.
0: Pero el elenco es el mismo. Por ahí hay algunos personajes que no estaban en la primera, que ya está padre. Y a mí lo que me impresiona es que lo adaptan muy bien a la época moderna. Porque si ustedes recuerdan en El Diablo Viste la Moda, Miranda Presley era una hija de...
1: Sí.
0: Pero era una jefa de esas tiranas, sí, ¿no? Sí, y sí. Que no le importaba decir las cosas así como son.
1: Claro.
0: Y regañar a medio mundo y hacer sentir de lo peor a quien no hacía las cosas como debían ser.
1: ¿Tocan el tema de la corrección política? ¿De
0: eso,
1: la funa?
0: Sí.
1: Ah, fantástico.
0: Tiene ahí una asistente. Yo no lo he visto, Tiene ahí una asistente que la acompaña a todos lados, sobre todo en las juntas. Y cuando dice algo que no está bien, nomás la voltea y dice como que... Entonces, okay. Ves a una Miranda Presley, pues ahora sí que...
1: Limitada.
0: Muy limitada.
1: Claro.
0: Y luego también... tocan el tema de cómo los medios tradicionales empiezan también a tener que ajustarse.
1: A perder poder frente a la web.
0: Porque justo, se me va el nombre del personaje de Anne Hathaway.
1: Pues,
0: Andrea.
1: Ahora verás. Andrea, sí.
2: Andy Sachs.
0: Gana un premio porque es periodista.
1: Sí, claro, ella es periodista.
0: Se convierte en periodista y gana un premio, pero... Justo cuando está esa escena, les llega un mensaje a los que están en su mesita porque trabajan para el mismo medio y los despiden. Porque pues ya ahorita la prensa escrita ya no funciona.
1: Está en decadencia.
0: Ya está pues ahora lo digital y está recibiendo el premio con la noticia de que la acaban de despedir.
1: ¡Hombre!
0: Porque pues ya no tiene las mismas ventas el periódico para el que trabaja, ¿no?
1: Entonces, uy, le suena bien, bien conocido. Bien, bien.
0: Justo también a mí me hizo replantear, o sea, no replantearme, pero darte cuenta de que pues los medios hoy en día ya no son lo que eran antes, ¿no?
1: Pierden peso.
0: Como dirían en los Simpson, mi vieja mula ya no es
1: donde era.
3: Es que entonces, es parte de esta digitalización.
0: Sí, también, inclusive la revista Runway, que es en la que trabaja Miranda, también ya no es como antes y ya no tiene el poder que tenía antes porque ahora depende ya de otras personas.
1: Claro.
0: Ya no es ella la que toma decisiones, sino que si alguien le dice, no, eso ya no, pues ella dobla las manitas. Justo es lo que le dice
1: interesante,
0: Andrea.
1: Interesante.
0: Justo es lo que le dice Andrea. Es que yo no conocí a una Miranda así. Yo conocí a una Miranda que era lo que ella decía.
1: Choca, claro.
0: Sí, pero es muy buena porque maneja pues todos esos cambios que se tienen que dar en la industria de la
1: una
0: moda,
1: redacción,
0: de
1: claro.
0: Los medios de comunicación y muchas cosas muy, muy interesantes. Inclusive también al final vemos ya una Miranda ya no tan con ese corazón frío, sino más como es Andrea.
1: Claro.
0: Que sí, pues, piensa más un poquito las cosas, que se, pues, toca un poquito... No, digo, no al 100, pero sí una faceta que no vimos en la primera película.
1: Por supuesto.
0: Entonces,
1: ¿la recomienda, sí, señor Tabú?
0: Digamos que muchos piensan que El Diablo Viste la Moda es una película de moda, pero es de
1: muchas cosas. Muchísimo más allá.
0: Es de muchísimas cosas, te hace reflexionar un montón de cosas, tiene cosas hasta filosóficas.
1: Poder, sociedad.
2: Del 1 al 10, ¿cuántas cajas de palomita le das?
0: Yo le pondré unas 7.
2: 7 cajas. Oye, pues es buen, ranking, ¿eh?
0: Sí. Te digo, tiene mucho que ver que es el casting de la otra película.
1: Claro,
0: al menos los 4 principales sí están ahí, ¿no?
1: Top.
0: Sí, entonces eso también le da un plus muy, muy padre.
1: ¿A su chica le gustó? ¿Ya lo viste,
0: sí,
1: el amor?
0: Muy salió bien. Emocionadísima.
1: No, no falló la expectativa.
2: Se le hablando de como Miranda en la primera película, ¿no?
0: Ándale.
2: ¿Café?
0: Sí, filete. Sí, sí. Pero sí, a mí me gustó y no parece que pasó tanto tiempo para que sacaran la segunda parte. Entonces, recomendadísima.
1: Excelente. Pues muy bien, mi Tabo. ¿Algo más que
0: por último, por ahí? En HBO está una serie que se llama Half Men. Hombre y medio podría ser, medio hombre.
1: Hoffman.
0: Está medio bizarrona. Es del mismo cuate que produce Bebé Reno.
1: Ok. Okay.
0: Esta serie donde nos exponen a una chica y medio intensa con un vato y todo eso, que pues se dio mucha polémica.
1: Sí, sí.
0: Es el mismo productor, bueno, el mismo creador que también aparece en esta serie. Richard Gadd se llama, él da vida a Ruben, que es un cuate pues medio violento, que por azares del destino termina siendo hermanastro de un cuate que se llama Neil, interpretado por Jamie Bell. Pero le comentaba hace ratito a Roberto que terminan siendo hermanastros porque las mamás se hacen pareja.
1: Ok.
0: Entonces está raro
1: porque... Muy inclusivo el asunto.
0: Sí, está raro porque el cuate este, Ruben, es un vato violento que resuelve las cosas a golpes, que explota muy fácil ante las situaciones y tiene como cierta homofobia. Yeah. Como ahí, okay, de que usa términos pues despectivos para las personas...
1: De la comunidad.
0: Ajá. Y el otro cuate, Neil, está raro porque no se da a entender muy bien cómo su sexualidad. Porque de repente sí tiene ahí sus queveres con mujeres, pero de repente le echa unas miraditas a su hermanastro medio raras.
1: Ya, ya.
0: Tiene comportamientos medio extraños.
1: Medio ambiguo el asunto.
0: Está ambiguo. Y es una serie que va a estar con muchos flashbacks. Porque inclusive el primer episodio empieza con la boda de Neil, que se aparece este cuate, el hermanastro Ruben. Y hay como una tensión. De hecho, yo me he dado cuenta que Ruben aparece cuando Neil tiene como ciertos problemas, tanto emocionales como también de qué resolver, aparece él como para decir, hey, yo te voy a ayudar a resolverlos. Échale. Pero es una relación como violenta fraterna. Está medio rara.
2: De compas, eso de...
0: ¡Ey, dale! Sí, de compas, pero medio raro.
2: De más, ok, ya.
0: Sí, como el bromance que le llaman. Que
1: ya, okay, ya, ya.
0: Amigos,
1: te hace sentir incómodo.
0: Sí, o ya. Sea, es que no acabas de entender... ¿Son hermanastros? ¿Se llevan muy bien? ¿O hay algo
1: otra
0: más?
1: Cosa,
0: claro. Sí, hay algo más. Porque sí hay escenas medio extrañas. Pero, ¿para qué les cuento? Véanla, se llama Half Men. La encuentran ahí en HBO. Se estrenó el 23 de abril. Entonces, ahorita creo que nada más hay 2 episodios. No sé si este fin de semana salió el tercero. Y son 6 episodios nada más.
1: Muy bien. Entonces, está en HBO, en Max.
2: ¿Qué recomendación rápida?
1: ¿Ve rápido?
2: Ya está de voz.
0: Ah, sí.
2: Ya está The Voice, ya salió la quinta temporada. Okay. Van 5 episodios, ya me los aventé en un día, obviamente.
1: Claro. Hoy lo vi en
2: formato. Sí, no, es que la verdad es buenísima la serie. Pero pues está todavía esperando que salga el sexto, así que pues yo espero que ya no se tomen tanto porque está muy interesante.
1: Te picaste.
2: ¿Eh?
1: Te picaste.
2: Lo normal. Porque la verdad, creo que manejan otros términos en los cuales ya están metiéndole a un... Voy a exponer tantito, pero ya están poniendo por ahí al mismísimo principal. Siempre se me va el nombre del principal. No a Butcher, sino a Homelander. Uh-huh. Como Dios. Literalmente como Dios lo están poniendo. O sea, ustedes imagínense a qué grado.
1: Como Donald Trump, que se...
2: Es que tiene mucho que ver. Está de hecho reflejado en esa parte.
0: Vaya, vaya.
2: Que están poniendo al mismísimo Homelander como Dios.
0: Como una deidad.
2: Sí, sí, sí. O sea, de hecho, el la misma imagen del Make America Great Again es Homelander completamente, y ya Homelander está tomando esa, ese posicionamiento como si fuera Dios. Incluso ya hay una Biblia escrita por Homelander. Ustedes imagínense, o sea, nada más le estoy diciendo un poquito de lo sí. que va, pero está bastante buena cómo va la quinta temporada.
1: Se volvió loco, se volvió loco.
2: Se la recomiendo muchísimo.
0: Oigan, pregunta rápida, ahorita que decías que ya están por ahí de casi todos los episodios, ¿qué prefieren? ¿Esta modalidad que han tomado algunas plataformas de a la antigüita, de un capítulo por semana, o que le suban todos los episodios y ya irlos viendo tú como tú quieras?
1: Yo prefiero todos los episodios de una vez.
0: ¿Sí?
1: Sí, yo prefiero, porque luego te genera mucha expectativa. Ajá. ¿Te acuerdas? Como con Stranger Things.
0: Sí, claro.
1: Y luego, si te los avientas todos de una vez, a lo mejor ya puedes ir tú manejándote y decir, bueno, ya no me gustó, sí me gustó. Ajá. Entonces, yo creo que prefiero saber todo de, una, de un jalón que
0: hasta
1: decepcionar, claro.
0: Cada semana.
2: Yo sí soy de...
0: Bueno, pues igual, ¿no?
2: Yo sí soy de verlos todos completos. O sea, yo me puedo aventar una tarde sin mandar notas, perdón.
1: Sí, sí.
0: Pero
2: una tarde completa, un día completo viendo una serie que me llame la atención, porque pues creo que es mejor a estarte esperando una semana completa a ver qué van a sacar. Sí. Es más fácil. Aparte, por ejemplo, gente que estamos ocupados comúnmente.
1: Claro.
2: No es como que quieras estar esperando una semana para ver.
1: Ese es el tema.
0: Sí. Yo soy más de así de la vieja escuela, fíjate.
2: Los
0: cuando, es que cuando ponen todos los capítulos, justo te pasa eso. Sí. Luego ya te andas desvelando a lo estúpido. Perdón por la palabra. perdón por
2: o sea,
0: la palabra.
2: Sí, te entiendo.
0: Pero es eso. Entonces yo prefiero así, por semanita, y ya te deja como que esperando de que ya sea la próxima semana para ver qué va a pasar, pero pues sí, sí hay mucha gente que prefiere así como que todos de un jalón. Sí. Pero bueno, ahí está lo que pueden
1: muchas
0: ver.
1: Muchas gracias.
0: Tanto en cine como plataformas. En plataformas.
1: Pues muchísimas gracias al buen Tabo Zarco por su mesa de entretenimiento. Grandes recomendaciones que nos hizo aquí en Hola del Mediodía. Gracias también, Javier Chavero.
2: No, claro, gracias muchachos. Como dije el día de ayer en la mesa de deportes, siempre es un gusto estar con ustedes compartiendo el micrófono porque les aprendes bastante de cualquier tema, así que gracias, que no sea la primera vez.
1: Gracias y bien, mi nombre es Roberto Iturriaga, a nombre del contador Francisco Juaristi. Le agradecemos el favor de su atención en este espacio llamado Hola del Mediodía. Quédese porque en punto de las 7 de la tarde nosotros regresamos con Hola de la Tarde junto con Mariano Mejía. Y por supuesto, ya le deseamos un excelente fin de semana, tranquilitos y para irnos a descansar. Adiós.
4: 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En Kiss FM son las 3:08.
5: 3:08.
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0: 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Son las 3 con 26 minutos. 3:26.
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0: 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Son las 3 con 44 minutos. 3:44.
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0: 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En Kiss FM son las 4 con 2 minutos. 4:02.
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0: 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Son las 4 con 18 minutos.
1: 4:18.
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0: 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Son las 4 con 34 minutos. 4:34.
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0: 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En Kiss FM son las 5 en punto.
1: 5 o'clock.
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0: En Kiss FM son las 5 con 18 minutos. 5:18.
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0: En Kiss FM son las 5 con 35 minutos. 5:35.
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0: En Kiss FM son las 5 con 52 minutos. 5:52.
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